0: actualicé la aplicación y no. Le mando captura si quiere.
1: Para.
2: ¿Qué pasó en el medio? ¿Cibercrimen?
1: Acá me dicen proceso.
2: En proceso.
1: Para ahí está en proceso.
2: Llámelo al comisario Escobar, al comisario Barreto, al cibercrimen. Alguien metió la mano acá. ¿Está?
3: Bueno, el alias
2: no, pero te va a llegar. Pero a ver, Araceli, ¿pasaste a este alias?
3: Chimuelo.
0: Punto.
2: Ya llegó. Ahí llegó. Muchas gracias, Araceli. Sí. Muchísimas gracias. Franco, bueno, agradecerle a Araceli que está ahí en vivo.
0: Muchas gracias, señora Araceli. Le súper agradezco. Y bueno, mil bendiciones para usted y para su familia. Y bueno, espero que siga viendo gente como usted, así de buena onda.
1: Bueno, muchas gracias.
0: Ahora le enviamos la foto del pasaje, señor.
1: Bueno, gracias. Ahí está.
2: Gracias, Sara. Muy amable. Bueno, saludo a tu papá.
1: Chao.
2: Gracias. Y que me llame tu viejo porque tenemos esa conversación pendiente.
1: Perfecto, ¿está? Le digo.
2: Dale. Gracias. Chau. Gracias, Franco. Chau.
0: Muchas gracias.
2: No, hasta luego. Buen viaje. Chau. Buen retorno a Misiones, ¿eh? Es sinvergüenza, no te alcanza con la pauta. No. Miren, ¿qué le cobramos a nosotros a la gente que... Ahí está, tenelo ahí. Dale que vos tenés fuerza. ¿Qué le cobramos nosotros para publicar el tema de los perros perdidos y a la gente que pueda? Una bolsa de alimento, ¿eh? Todo ya tiene comida, no, mentira. Entonces, acá, esta es la donación. Este es el canon que le cobramos para la gente que pide... Publiquemos en nuestras redes los perros perdidos. Y esta bolsa de alimento es donación de parte de Maximiliano Carrasco. Es quien lo pidió publicar el extravío de su perro. La desaparición. ¿Apareció el perrito? Todavía no aparece. Bueno, ahí está. Pero él ya pagó. Él ya nos mandó esta bolsa de alimento. 100% nutrición equilibrada. Levantalo, dijo que para eso va al gimnasio. ¿Eh? Sí. Voraz. Ahí está. Esto es para
3: kilos.
2: Perros adultos. Sí, sí. Está esta bolsa acá. Y a cualquier refugio de animales que lo venga a buscar mañana... a Avenida La Prida 744, acá hay una bolsa de alimento y se busca Fifi, se perdió el 22 de mayo del corriente año por zona de Avenida Chaco y Honduras. Cualquier información útil será recompensada. Comunicarse al número
3: 3625 499 838,
2: y su dueño Maximiliano Carrasco ya pagó el canon de la publicación. Una bolsa de alimento, un refugio mañana, el que sea, el que llega primero, Avenida La Prida 744, se lleva esta bolsa de alimentos para perros adultos, ¿eh? Gracias, hijo. ¿Está?
4: ¡Qué bueno. Fuerza tiene! ¿Eh? ¡Por Dios!
2: Con lo que comen, ¿no?
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0: Puerto Rico.
1: Señoras y señores, tenemos el placer de recibir aquí en nuestro programa el grupo brasileño Paralamas.

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0: cancha.
1: Solo por tantos momentos juntos. Todas las parejas pasan por lo mismo,
2: ¿vale? Yo creo que es mejor que lo dejemos hasta acá.
1: Pero, mano, tú sabes que yo por ti haría la vida.
2: Yo creo que así estamos bien. Lo siento, antes de que esto se vuelva peor.
1: Mano, entonces, mira, vamos a hablar.

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0: Me gustó mucho. Muchas gracias por todo, de verdad que sí. No estamos viendo esa suerte.
1: ¿Cómo estás?
0: Mira este loco, no le hagan caso a este loco.
2: ¡Pero Ricky!
0: ¿Qué pasa, tío? ¿Cómo estás? ¿Qué haces por acá, man?
1: Nada, tranquilo, voy para la piscina, ¿y tú?
0: Ah, yo voy para allá luego.
1: ¿También?
0: Yo voy para allá, sí, pero espérate, vamos a tirar una foto. Aquí va.
1: Vamos.
0: ¿La pruebas?
1: Duro. ¿Pero me la envías?
0: Claro, claro, man. Por supuesto.
1: Ya te veo.

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1: Hoy es 17 de agosto de 1993. El artista samario Carlos Vives lanza su nuevo álbum clásico de la provincia y lo hace de una manera diferente, moderna, rockera.

amigos, llegamos al 2023 y el artista Samario está celebrando junto a su compadre Egidio Cuadrado y la provincia 30 años de éxitos. Para celebrar nos presenta su nuevo álbum Escalona Nunca Se Había Grabado Así y este sencillo llamado El Carro Ford. Larga vida para la provincia, para Carlos, pionero del nuevo sonido colombiano y creador de El Rock de Mi Pueblo, la chispa que prendió la mecha.

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0: vamos a ir al piano. Vamos a.
1: Así tipo,
0: la canción la conocen, ¿eh?
1: Tipo living de una casa, ¿no? Así como.
0: ¿Tenés machete todo?
1: Machete, ¿no? Todo bien.
0: Sánchez machete, estoy tranquilo.
2: Si no, yo como me la sé, lo saco de la pura, ellos, no se haga problema.

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7: Buen día,

Qué linda invitación que tenemos ya a esta hora de la mañana, de que hoy sea un gran día para todos. Con ese espíritu, con ese ánimo, estamos arrancando esta nueva jornada. Miércoles 27 de mayo, otoño 2026, aquí en FM Hualamba 101.3, conectados a www.fmhualamba.com.ar. También en la 93.9 FM Comunidad de General Bedia. Para los que queremos comenzar el día informado, llegó nuestro momento de compartir noticias, música, recuerdos, porque ya es tiempo de Primera Data.

0: ser un gran día. Te digo que con un tránsito moderado estamos arrancando con una mañana oscura todavía, pero sabemos que ya se viene este buen día que tenemos por delante. Buen día a mis compañeros, Federico De Naro. Buen día, Fabiana Maidana.
1: Buenas, buenas, buenas. Buen miércoles. Buen miércoles de equilibrio, como les suelo llamar estos días, Karina Pérez. Hola, Fede, ¿cómo estamos? Y bueno, por supuesto, a cada uno de ustedes que ya están ahí, enganchados. Vayan a saber a dónde, vayan a saber bajo qué circunstancias, pero bueno, todos con la oreja bien grande esperando a ver qué información hay en este mundo, en este país y por supuesto también ahí tan cerquita nuestro como y dentro de esta hermosa provincia como es la del Chaco. El gracias de cada mañana, el gracias de cada mañana por ello. Y hoy tengo, ya que es un miércoles de equilibrio, algo cortito pero profundo. La vida es o una gran aventura o nada. Y vos, Fede, ¿qué tenés para decir?

0: Muy buenos días. Muy buenos días.
1: Esta es la onda. Eso es lo que necesitamos. La mayoría arrancando el día. Algunos ya lo hicieron un poquito más temprano. Otros están preparándose para el desayuno. Tienen tiempo todavía. Salgan con 5 minutos de anticipación. No con 5 minutos de retraso, porque ahí sí que estamos complicados. Agradable mañana, pero vamos a contarte los detalles convocando a Don Servicio Meteorológico Nacional. Así te podemos brindar nuestra
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0: Si ya saliste para la ciudad y miraste para arriba, ahí sí, seguro que hiciste lo que hizo nuestro amigo centroamericano, que agarró su paraguas, ¿no? Porque, como que sí, porque mayormente nublado. Ya estaba un poco anoche así. Entonces, como que permaneció toda la madrugada, parece, qué sé yo. Bueno, la cuestión es que ahora, mayormente nublado, con neblina, así comenzó este día miércoles, muy tempranito, por esta parte del país. 15 grados, ¿qué te parece? Dame dos, con esta temperatura, qué belleza. La humedad 96%. Tenemos una presión de 1013.7 hectopascales y un vientito que se siente viene del sudeste a 6 kilómetros en la hora. Gallito el viento, chiquitín, pero se lo siente, ¿eh? La visibilidad, gente, 10 kilómetros, no es la óptima. La neblina cada mañana sigue en su función. No estamos con advertencia como sí lo tuvimos ayer. Hoy no, pero bueno, como les decía Cari, más vale salir un poquitín más temprano, más tranquilo que desesperados, ¿no? Y después nos arrepentimos. Hoy vamos,
1: Fabiana,
0: a tener... Sí.
1: Sí, el tema de la niebla y la neblina se dio en varias provincias del país, así que fue un fenómeno que afectó a gran parte de nuestro país en el día de ayer, donde también para otros lugares daban exactamente las mismas advertencias, sugerencias también, como para hacerle frente a esto que evidentemente no se lo esperaba, o sí. Pero llamó la atención y sorprendió.
0: Es parte de todo el combo de variables que tiene el clima en general, y más para esta época del año. Sí, es verdad, uno mirando un poco desde Buenos Aires, los títulos y cómo amaneció, y con el tema de los aviones, que ellos tienen muchos vuelos, estaban muy en alerta con este tipo de situaciones. Y te acordás ayer cuando dimos la información sobre Sáenz Peña, era 100 metros tan solo la visibilidad por esa parte del país. Pero hoy también, en la medida que vayan pasando el tiempo y tener actualizados los datos, vamos a ir metiéndonos más en el interior de nuestra provincia y comentándoles cómo sigue este tema de la neblina. Pero como dije, hoy no hay advertencia violeta. Ese es el color que eligió el Servicio Meteorológico Nacional como para mostrar y demostrar que hay un fenómeno climático a tener en cuenta. Te decía que 23 grados hoy la máxima, más calentito de lo que vivimos el día de ayer. Y si me preguntás por la lluvia, acá no veo nada, ¿eh? A ver, déjame ver bien. No.
1: A ver, un poquito más allá.
0: A ver. Un poquito más allá, no. Lo que sea, el día miércoles, neblina por la mañana, parcialmente nublado por la tarde y mayormente nublado por la noche. Mucha neblina para amanecer el jueves. Ojo ahí, porque se dan dos fenómenos, neblinas y lloviznas. Esto para mañana jueves, pero eso después te adelantamos, ¿sí? Ya que me pediste más allá. Hoy miércoles... 0%, 15 grados y mucha humedad, 96%.
1: Entonces tengo que decirte que parece que hoy no va a llover.

0: Con neblina o sin neblina, rumbeamos hacia el pasado, porque a esta hora rescatamos y recordamos algunos hechos que hicieron historia un 27 de mayo.
1: Bueno, un día como hoy del año 1965, 27 de mayo, por supuesto, se fundó la Asociación Argentina de Marketing, la AM, con doble A, por la iniciativa de un grupo de pioneros locales del sector. Y 30 años después, a propósito de la fecha del nacimiento de la entidad, el gobierno de Carlos Menem decretó el Día del Marketing aquí en nuestro país. Así que hoy es el Día del Marketing. Que en líneas generales es un conjunto de técnicas y estudios que tienen como objeto mejorar la comercialización de un producto. Si no vendés, te falla el marketing. Así nomás te digo. Bueno, en consecuencia, resulta determinante al pensar una estrategia de venta, aunque no siempre se utiliza de la forma correcta. Bueno, no sé si notaron que la estrategia de venta hoy para muchos productos es el mundial. No sé si notaron que no hay producto en la televisión, sobre todo, porque ahí se ve, se escucha, ¿no? El mundial. Todos, y en todos los jugadores, y bueno, qué sé yo. La cuestión es que te abrazamos, a vos que sos creador, ideólogo, de un producto, de un servicio que quieras que el público se entere, se beneficie, y lo pensás, feliz día, marketinero.

0: Bueno, vamos a recordar el nacimiento de Jorge Newbery, ¿sí? Siempre hablamos poquito de cada uno de nuestros pioneros o héroes o personajes o personas que han dejado algo importante para nuestro país, sobre todo por el tiempo, nada más, no es porque no le demos importancia, por supuesto, y como siempre les decimos, apuntamos más a los nacimientos que a los fallecimientos de estas personas. Sí, 1875, un 27 de mayo, nacía este precursor de la aviación argentina y uno de los fundadores del Aeroclub. Fíjense cómo es la vida, murió víctima de un accidente aéreo, y fue un 1 de marzo de 1914, pero hoy recordamos a Jorge Newbery. También un día como hoy del año 1976, un grupo de tareas de la dictadura secuestra al cineasta Raimundo Gleizer en la puerta del Sindicato Cinematográfico Argentino. Ahí nomás lo agarraron. Bueno, permanece desaparecido desde entonces. Él se había centrado en el género documental, filmó Los Traidores, un largo de ficción en el que describe la parábola de un ficticio dirigente sindical peronista que, de defender de las bases, pasa a ser parte del entramado de poder en tiempos de la proscripción. Interesante ver esta película, y también fue responsable del documental México, La Revolución Congelada. Militó en el Partido Comunista y luego se acercó al Partido Revolucionario de los Trabajadores. Formó el grupo Cine de la Base, junto a otros directores, con el que realizó el mediometraje Ni Olvido Ni Perdón, 1972, La Masacre de Trelew. Y bueno, la fecha de su desaparición se recuerda en la Argentina como Día del Documentalista, recordando entonces a Raimundo Gleizer. Estalla el FIFA Gate, ¿se acuerdan? 2015, el mayor escándalo de la historia de la Federación Internacional de Fútbol Asociación. Un grupo de dirigentes es arrestado en Suiza en el marco de una investigación que motoriza el FBI, y la pesquisa apunta a presuntos actos de corrupción en los contratos de televisión y en el otorgamiento de sedes mundialistas con sobornos millonarios de por medio. Bueno, mucho hay para hablar del FIFA Gay, que fue en el 2015. Y por último, recordemos aquel hecho que fue un 27 de mayo del 2016, donde el presidente de los Estados Unidos entonces, Barack Obama, rinde homenaje en la ciudad japonesa de Hiroshima a las víctimas del ataque nuclear de su país a Japón, que fue en el año 1945, el primero que los dos que hizo durante la Segunda Guerra Mundial, porque hubo dos atentados, ataques, genocidios. La muerte cayó del cielo, dijo en esa oportunidad Obama. Bueno, gente, algunos de los hechos históricos que pasaron un 27 de mayo, y los contamos, te los recordamos aquí en Primera Data.
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En el marco del programa Luz Rural, continúan ejecutándose obras de electrificación en distintos parajes de Las Breñas para ampliar el acceso al servicio eléctrico. Econ Chaco participó de una nueva edición de la Smart City Expo Santiago del Estero 2026, el evento internacional de innovación urbana y transformación digital más importante de la región. Trágico accidente en Resistencia. Fallece una joven motociclista tras chocar con un automóvil. La víctima tenía 30 años y murió en el lugar. Con gran participación de la comunidad educativa, se realizó en el Centro de Innovación la Semana de los Museos, que reunió a más de 500 estudiantes de todos los niveles y modalidades. Avanza la construcción de nuevas casas en el barrio Santa Rita de Presidencia Roque Sáenz Peña, que serán adjudicadas por sorteo público. Joven de 22 años fue hospitalizada tras sufrir una brutal agresión con un hierro mientras dormía. Esto ocurrió en el paraje El Sausal del Impenetrable. El atacante es su concubino y fue detenido.

0: Espíritu de camaradería, se corrió la maratón número 73 ya, en el aniversario de la Policía del Chaco. La competencia se hizo en el Parque de la Democracia de aquí, de Resistencia.
1: Caso de la falta médica, podrían dictarle prisión preventiva a Lidia Mabel Ojeda, acusada de ejercer ilegalmente la medicina en hospitales públicos de nuestra provincia.
0: Mayormente nublado con neblina por esta parte del país, 14 grados 7 décimas la temperatura. Son las 7 horas 24 minutos y nos metemos en el país.
2: Títulos destacados en diarios nacionales.
1: El índice de confianza en el gobierno de Javier Milei cayó por sexto mes consecutivo, según un informe de la Universidad Torcuato Di Tella.
0: Cristina Fernández salió al balcón de su casa al cumplirse 23 años de la asunción presidencial de Néstor Kirchner. Una multitud se concentró frente a San José 1111.
1: Las elecciones nacionales de la Unión Obrera Metalúrgica, UOM, fueron anuladas y fue intervenida. Los nuevos comicios deberán realizarse en un plazo máximo de 6 meses. Amplio repudio a esta decisión del gobierno de intervenir la UOM en todo el país.
0: El SENASA aseguró que nunca autorizó la faena ni el consumo interno de carne de burro en Chubut. En medio de la investigación judicial por la venta y degustación pública en una carnicería de Trelew.
1: En Entre Ríos afirman que el proyecto de reforma previsional impulsado por el gobierno provincial es inconstitucional, ya que afecta los derechos adquiridos de los pasivos.
0: Tragedia en Corrientes. Dos personas murieron en Virasoro cuando un camión intentó ingresar a una estación de servicio y chocó a una moto.
1: Con cielo parcialmente nublado, nos espera para el día de hoy. Por estos momentos, atención con la neblina. Ahora, paseo por el mundo.
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0: Colombia. Iván Cepeda lidera la intención de voto. La última encuesta le da un 44,6% de los votos al candidato presidencial de izquierda.
1: Como parte de los acuerdos para el fin de la guerra, Donald Trump pidió a Qatar y Arabia Saudita normalizar sus relaciones con Israel.
0: Bolivia entró en la cuarta semana de protestas. Los campesinos aymaras, la central obrera boliviana y los seguidores del expresidente Evo Morales volvieron a marchar desde El Alto hacia el centro de La Paz.
1: Dominio de la inteligencia artificial y el concepto de guerra justa, el Papa León XIV publicó Magnifica Humanitas, su primera encíclica.
0: Y así el mundo, el país y también la provincia. Por acá, por la capital nacional de las esculturas y algunas localidades alrededor, 14 grados 7 décimas, está mayormente nublado nuestro cielo, tiene neblina, hay neblinas que hacen que se vea tan solo 10 kilómetros en la visibilidad, así que siempre se piden las precauciones al respecto. No va a llover el día de hoy, son las 7 horas 28 minutos.
1: Comenzando para algunos una jornada de miércoles, para nosotras puede ser una buena jornada, un muy buen día, y si la vida te propone un baile, hay que darle danza.

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0: Ayer anticipábamos tempranito que iba a haber dos importantes lanzamientos durante la mañana. Y ayer fue presentado el programa Ñandé, que brindará asistencia técnica, capacitación y acompañamiento a pequeños y medianos productores de nuestra provincia. Al respecto, escuchamos al ministro de la Producción, Oscar Dudic, y a Belchi Silva, coordinador del programa Ñandé.
1: Haciendo es fortalecer una acción que se daba dentro del Ministerio de la Producción, tratando de fortalecerlo, de hacer más contundente, de llegar con recursos al pequeño mediano productor, pero por sobre todas las cosas en un programa integral que tiene que ver con la capacitación, la asistencia técnica y adaptarnos, cierto, a nuestros tiempos, toda la actividad productiva primaria y en este caso del pequeño productor, que muchas veces dinamiza la economía local de cada uno de los municipios, que pretendemos justamente que el pequeño mediano productor se sienta acompañado por el Estado provincial.
2: Como lo decía el ministro y lo explicaba hace un ratito en la presentación, este programa es muy amplio y es integral. Yo explicaba tres grandes ejes o etapas que tenemos de trabajo para toda la provincia, porque tenemos un relevamiento y un estudio hecho donde se encuentra la diversidad de cultivo y de producción que tenemos en nuestra provincia, que van desde alguien que tiene una huerta hasta que alguien que hace, por ejemplo, como doña Lidia en Puerto Vilela, que es una pescadora artesanal y le están dando valor agregado al producto, ¿no es cierto?, a través de una capacitación de manejo de alimentos y de todo lo demás. Bueno, nosotros tenemos técnicos en todo el ministerio y ellos nos van a ayudar a fortalecer, a estar cerca del productor capacitándolo, que es lo que yo decía, un veterinario con sanidad, pero también personal del APA, personal de vialidad, que va a trabajar con el manejo sustentable del agua para poder tener una previsibilidad en el tiempo también en los cultivos. Entonces, por eso hablo de que es integral y que es amplio. La asistencia va a estar en la medida de las necesidades del productor, pero acompañado de una capacitación para que esto sea realmente productivo.
0: Escuchando los detalles de este nuevo programa Ñandé en las voces del ministro de la Producción, Oscar Dudic, y de Belchi Silva, coordinador del programa.
3: Sigue la entrega de módulos, estos módulos alimentarios del programa provincial Ñacheck. Hoy el cronograma nos da lo siguiente. En Barranqueras la entrega se va a realizar dentro de menos de una hora, 8:30 a 12, en la Capilla Inmaculado Corazón de María. Esto está destinado especialmente a vecinos de los barrios de ese lugar, que son La Lomita y zonas aledañas. Después, otro punto de entrega de los módulos será en Fontana. El operativo será de 8 a 12 horas en Cedronar, alcanzando a familias de los barrios Balastro 1, Balastro 2, Puerto Esperanza y San Pablo. Otro punto en donde se van a entregar los módulos alimentarios Ñacheck será en Puerto Vilelas. La asistencia se va a concretar en este horario, 8:30 a 12 horas. Va a ser en el centro de jubilados. Esto está dispuesto para vecinos de los barrios Forestación, Ex Ferrocarril, Chacra 287, 100 viviendas, 40 viviendas, 60 viviendas, 32 viviendas y también el barrio Molinos.
0: Ya les contamos desde tempranito, por las dudas, si tiene algún corte de energía eléctrica, es porque la gente de la empresa Sechep sigue con los trabajos de mantenimiento.

0: Bueno, se va a ir la luz en el barrio, pero en determinados momentos y en determinados lugares. A ver, ¿a quién le toca en el día de hoy? Ciudad de Resistencia. 7:30 arrancaron los trabajos y se van a extender hasta las 11 en los barrios Villa Gonzalito, Villa Universidad y aledaños. En un ratito, desde las 8 y hasta las 9:30, en barrio Paiquín, Avenida Sarmiento y Ecuador y aledaños. Esto es en Resistencia. Así que con estas dos zonas hoy se fue la luz en el barrio. Pero también va a haber trabajos de mantenimiento en General Vedia. Atención a la gente de General Vedia que nos escucha a través de la 93.9 FM Comunidad. El corte va a estar programado desde las 8 y hasta las 10 de la mañana en el área urbana de General Vedia. Y una zona más también va a tener cortes en el día de hoy. Y estamos hablando de Puerto Tirol, desde las 9 y hasta las 11, en el barrio 200 viviendas y 49, 20 y 60 viviendas. Así que en estos horarios y en estos lugares, hoy la gente de SECHEP está realizando trabajos de mantenimiento, pero no son los únicos lugares donde se fue la luz.
1: Sí, aparte no son muchas horas y ese sacrificio de no tener energía por un tiempito es justamente para tener mejor servicio cuando más lo necesitamos, ¿no? Esa sería la idea. Los otros, ay, yo les voy a contar tres localidades más en donde hoy van a trabajar los operarios de SECHEP. Uno es en Charata, de 13 a 15 horas, esto ya más al mediodía siesta, el horario de la siesta, bueno, de 13 a 15 horas van a estar en Charata, en el área céntrica, más precisamente entre las calles Ayacucho y 25 de Mayo, desde Urquiza hasta Chacabuco. Otra localidad que van a estar es en Las Garcitas, en el mismo horario, de 13 a 15 horas en el área urbana y rural de la localidad. Y la otra que les tengo para comentar es la localidad de Quitilipi, que van a estar un poquito más de tiempo, 13:30 a 16 horas, en los barrios La Tablada, Cacique Moreno y San José Obrero, desde ruta número 4 por Avenida Chaco hasta Santa Cruz. Pero me parece que hay más lugares en donde van a trabajar.
0: Exactamente, atención a los de la ciudad termal, porque hoy también al que le toca, le toca. Presidencia Roque Sáenz Peña, tempranito, ya les cortó la luz en el barrio, porque a las 6:30 comenzaron los trabajos que se van a extender hasta las 8:30 en el barrio Sáenz Peña. Villa Ángela, hacia allá vamos, dice SECHEP. En el horario de 7 a 10, la zona afectada va a ser Ladrillerías, entre calles Paraguay, San Juan y Canal Las Flores, Circuito Alvear y Aeroclub. Y Tres Isletas también va a tener trabajos de mantenimiento de 7 a 12 en Tres Isletas, en el área rural y la Quinta 140. Así que hoy bien repartidos los trabajos, los operarios de la empresa Teche con estos trabajos.

0: Aguanten, aguanten las velas, che.
1: Un rato nada más ahí con Fabiana, les estábamos contando los lugares y los horarios. Otro de los lanzamientos que se dio en el día de ayer, que lo anticipábamos tempranito, es el lanzamiento de Chaco Construye, una herramienta para facilitar refacciones y obras en los hogares chaqueños. ¿Le interesó? Bueno, con más detalles, escuchemos al presidente del nuevo Banco del Chaco, Livio Gutiérrez.
2: A partir del 1 de junio, a través de Unicobros y a través del nuevo Banco del Chaco, conjuntamente una asociación estratégica con FECHACO, vamos a tener un sistema de promociones a través de la tarjeta tuya, como también de Unicobros, a los efectos de poder acceder los ciudadanos de la provincia del Chaco, los clientes del banco, como así también los comerciantes que trabajen con Unicobros, a la compra de materiales de construcción a través de la tarjeta tuya, entre 12 y también de 18 cuotas, como así también una variante que tiene que ver con que hay posibilidades también de un crédito a 36 cuotas, donde los comerciantes van a ser como una especie de extensión del banco y que ellos se van a encargar de generar a través de sus clientes la posibilidad de ese crédito conforme a los recursos que tenga cada una de estas personas, y una vez verificado por el banco, el comerciante va a entregar el material, va a cobrar la venta y después directamente ya el banco se encarga, digamos, con la persona que compró el material, de hacer la cobranza por los próximos 36 meses. Esto es una vinculación entre lo público y lo privado que entendemos que puede dinamizar no solo la parte comercial, sino también la parte de construcción, que sabemos que es dinamizadora de la economía.
1: A partir del próximo mes de junio, para que usted pueda realizar refacciones y obras en los hogares de toda la provincia. Los detalles los daba el presidente del nuevo Banco del Chaco, Livio Gutiérrez, donde decía que hay que dinamizar. Esperemos que no se dinamite, ¿no? El hecho de que uno vaya y saque un préstamo, un crédito, que no dinamite su situación, que sí la dinamice. Por otro lado, si dices, ay, pero yo quiero saber más, todos los caminos conducen al nuevo Banco del Chaco.
0: La Asociación de Profesionales Técnicos y Auxiliares de la Salud Pública del Chaco informa que presentó una acción de amparo judicial contra el Ministerio de Salud Pública del Chaco, denunciando la negativa sistemática del gobierno provincial a convocar a la negociación colectiva sectorial y al Consejo Permanente de Carrera Sanitaria, organismo previsto en la ley número 2367-G.
1: Desde el caso Axel González, familiares del joven de 21 años, desaparecido hace casi 10 días, realizaron una nueva marcha por su aparición, bajo la consigna "Ni un día más sin Axel" y "Basta de silencio e impunidad". Por su parte, dentro del mismo caso, el Comité contra la Tortura de nuestra provincia se constituyó como querellante particular, exigió una investigación independiente y pidió que actúe Gendarmería.
0: Bueno, las noticias que muchos esperan, saber cuándo se cobra el cronograma de pago de haberes del mes de mayo para trabajadores de la Administración Pública Provincial, comienza para el sector pasivo, como siempre, ellos primero, el lunes 1 de junio, o lunes 1 de junio, como lo entienda mejor, con disponibilidad para el retiro a través de cajeros automáticos desde las 21 horas de ese día. Al día siguiente pueden cobrar por ventanillas también. El sector activo va a percibir su salario el martes 2 de junio con disponibilidad de fondo a partir de las 21 horas en los cajeros automáticos del nuevo Banco del Chaco.
1: Ahora, a nivel nacional, el gobierno eliminó el financiamiento estatal para los pasajes gratuitos de personas con discapacidad, pacientes trasplantados y menores con cáncer.
0: Tras la toma de colegios, docentes anunciaron un paro nacional de 24 horas en universidades públicas para este viernes por falta de recursos.
1: El inmobiliario, se desplomaron las escrituras con crédito hipotecario. Cayeron 50% el pasado mes de abril.
0: Datos oficiales. Los viajes al exterior bajaron un 13% anual en abril. Los principales destinos fueron Brasil con un 28,3%, Chile con 16,1% y el otro país elegido para viajar fue

0: Milei, Aires del Sur, una histórica firma fueguina, fabricante de aires acondicionados, quebró, golpeada por la apertura importadora y la crisis del consumo.
1: El gobierno firmó un acuerdo con el gobierno de Estados Unidos para fortalecer sus capacidades de vigilancia y control en el Atlántico Sur. El convenio tiene una duración de 5 años.
0: El gobierno yanqui va a estar vigilando nuestros mares, nuestro mar argentino, nuestro movimiento, el movimiento por las Islas Malvinas. Miren ustedes, qué gran paso soberano que dio el gobierno de Javier Milei. Permitirles a los yanquis que vengan a controlar nuestros mares. Pero qué gran avance, qué gran defensa de la soberanía argentina que hizo este gobierno. ¿A cambio de qué? Lo que se sabe es que los yanquis nos van a dar tecnología. Porque nosotros no tenemos tecnología, hay mucha gente que no entiende tecnología. Eso es lo que dice el gobierno. Eso es lo que va a obtener a cambio nuestro país. Un poco de tecnología. Pero, de ahora en más, si usted decía, che, pero ¿por qué no cuidamos nuestros mares con las riquezas que tiene? Nuestras Islas Malvinas. Bueno, ahora los yanquis van a cuidar nuestros mares. Y hablando de yanquis, más deuda. Y claro, si tenemos un ministro que es endeudador serial, como lo es Luis Toto Caputo. El Fondo Monetario Internacional giró ayer 1.000 millones de dólares a la Argentina. Más deuda, menos plata. Más deuda, menos plata. Acá hay algo que no va. El Fondo Monetario Internacional marcó fallas en el programa. Por eso no le quería dar la plata. Porque Argentina no está pudiendo cumplir con las metas que les puso y les marcó el Fondo Monetario para darle platita, para que Javier Milei y su banda de delincuentes puedan respirar y seguir un poquito más en el gobierno. Reclamó cambios para sostener el acuerdo. ¿Qué es lo que reclamó el Fondo Monetario? Acortar el gasto público. Así que por eso también los anuncios que se dieron en estas últimas horas de que van a seguir los despidos en distintos organismos públicos. Y si esta vez te toca a vos, atención, ayer te decíamos ANSES, PAMI, INTI, el INTA, son los lugares donde va a haber más despidos. La platita llegó, el fondo marcó la cancha nuevamente. Venían ya 5 meses negociando que llegue esta plata. 5 meses donde el Fondo Monetario no aflojaba porque Argentina no está cumpliendo con las metas. Ahora pidió reforma previsional. Así que vos que estás trabajando, fíjate bien si estás a punto de jubilarte, si lo vas a poder hacer. Pidió recorte en el gasto público, por eso ya te habla de nuevos despidos y que la motosierra va a seguir más afilada que nunca. Mientras tanto, llegaron 1.000 millones de dólares a la Argentina. ¿Para qué? ¿Para fugarse? ¿Para invertir? ¿Para el gabinete más desastroso en la historia de los gobiernos argentinos? Vaya a saber. Lo cierto es que dentro de muy poquito tiempo vamos a conocer las nuevas medidas que impone el Fondo Monetario que está manejando la economía de nuestro país para seguir dando plata a la Argentina. Plata que vos no la ves. Pasa, vaya a saber por dónde. Así estamos hoy en nuestro país, pero confiemos, confiemos de que a pesar de todo, hoy todo va a salir bien.

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0: Vamos a tomar esta oportunidad de este nuevo día que se nos presenta con una mañana agradable. Sí, esperando por el solcito que en algún momento va a tener más personalidad y más fuerza, pero por ahora está la mañana ya instaladísima en la ciudad de Resistencia. Y ya empezamos la segunda parte de nuestra primera data. Lo hacemos dándole las bienvenidas a los del turno de las 8, que sabemos que se van sumando a FM Gualamba 101.3. Conectados a www.fmgualamba.com.ar y también bienvenidos a los que se van acercando al Facebook. Allí nos mantenemos informados todos los días y todo el día. Lo que ocurre a nivel local, sobre todo, nacional, internacional, deportivo, espectáculo, cosas extrañas que ocurren en el mundo, vas a tener en el Facebook de Primera Data, así que súmate. Y los que se suman son los de FM Comunidad, de General Bedia 93.9. Gracias a ellos llegamos a toda una banda de gente, así que bienvenidos también. Y no se sientan celosos, que a ustedes también les decimos bienvenidos, quinieleros, cabuleros, apostadores, timberos, soñadores, de cada mañana que esperan este momento.
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0: Y entonces vamos por orden. A ver esos tiquecitos, vamos por orden. Comenzamos con la chaqueña, como siempre. ¡A la cabeza! 913. Galleta.
1: ¡Uy, qué dieta! Ni ayudarte, ni ayudarte.
0: ¡Galleta! Pero te dio suerte, al final, ¿quién la entiende? En la chaqueña, 913. En Ciudad de Buenos Aires, 3.323. ¡El cocinero!
2: Cocinero, cocinero, enciende bien la candela y prepara con esmero un arroz con la habichuela.
0: Cocinero, cocinero. ¡Pero qué grande el cocinero! ¡Cómo revolea la cuchara de madera! ¡El cocinero! Primer premio Ciudad de Buenos Aires, 3.323. En Provincia de Buenos Aires, 1854. ¡La vaca!

Feliz la vaca Lola, porque ahora bajó el consumo de carne, entonces ella mueve la cola, está feliz la vaca en el primer premio de Provincia de Buenos Aires, 1854. En la correntina, 5.481. Las Flores.

hermosas las flores, cómo le dan color y aroma a tu lugar. En La Correntina, 5.481. En La Cordobesa, 1.750. El Pantanal.

Ay, sí, yo también quiero pan para este desayuno. Una galleta con anís, ¡qué rico! En la Cordobesa 1750, el pan. Y hasta ahí el repaso del sorteo nocturno, pero claro, estoy viendo los otros tiquecitos, claro. ¿Pensaste los números o fueron automáticas? ¡Ah! ¿Te preparaste para el sorteo de anoche de la quiniela Poseada Chaqueño? ¡Qué lindo pozo que había, por favor! ¿Sabés a cuánto llegó? A 407.601.015 pesos. 52 centavos. ¿Y? ¿Linda plata? Repartiendo, repartiendo para tres ganadores. Se atropellan todos estos ganadores, ya están haciendo fila ahí en lotería. Se atropellan de la alegría porque cada uno se lleva 135.867.005 pesos cada uno, 135 palitos. Un ganador acá en Resistencia hizo su apuesta en la agencia 697. Otro tanto de plata se va para Charata, un ganador que hizo su apuesta en la agencia 12430. Y el tercer ganador en Villa Ángela apostó en la agencia 30220. Así que a los tres, felicitaciones. Bueno, felicitaciones a estos tres suertudos, mira. Ay, ay, ay. Pero igual, nos ponemos contentos por ellos y nosotros vamos por más, porque se viene un nuevo sorteo de la quiniela Poseada Chaqueña. Mañana jueves te espera con 95 millones de pesos. Así estamos esperando este nuevo sorteo. Y hablando de sorteos, hoy otra oportunidad previa, primera matutina, vespertina y nocturna. Y hoy miércoles en la tarde y noche llega un nuevo sorteo del Kini 6, que anduvo generoso el fin de semana, y del Loto. A ver si afloja un mango el Loto, por favor. Así que vamos pensando esos numeritos de la suerte. Y la suerte está en Subagencia Lilian, Avenida 9 de Julio 1966. La suerte está en Subagencia Alma Gaucha, en Corrientes 1101. Y queremos ganar un lindo premio que nos permita al menos un viajecito a los playas.

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1: Los gorditos de Buenos Aires tienen ese qué sé yo, ¿viste? Gordo, vení, gordo, vení, gordo, volá. ¡Viva, gordo, vení! ¡Viva!

0: Pues el tema fue un éxito allá por 1970, ¿no? Juan y Juan, ¿se acuerdan de ese dúo? Juan Marcelo y Juan Eduardo. Tuvieron otros éxitos también, pero este era uno de los mayores éxitos. Todo el mundo cantaba y ellos hablaban de este gordito de Buenos Aires que integraba su banda de amigos, ¿no? Pero parece ser que los gorditos, con el paso del tiempo, no solamente están en Buenos Aires, sino que están lamentablemente por todo el país. Y cuando digo lamentablemente, no los estoy discriminando, sino digo lamentablemente porque habitualmente siempre hay un problema de salud que está asociado al sobrepeso, a la obesidad. ¿No es así, Fabiana?
1: Es así. Y sobre todo cuando tenemos fuentes confiables, científicas, que brindan esta investigación para convertirla después, como siempre hablamos, en un número, en una estadística, que se supone son resultados que deberían dar mejores decisiones para subsanar, en este caso, y aminorar estos números. ¿De qué se trata? Bueno, generalmente, yo no sé si ustedes se acuerdan, pero generalmente, yo no sé cada cuántos años, o si esto lo hacen algunos gobiernos o bajo algunos regímenes o cuando hay ciertas dificultades o es periódico hacerlo, pero recuerdo, Cari, no sé si te pasó a vos, allá por el año 1980, 81, 82, cuando quien les habla frecuentaba primaria, secundaria, nos hicieron unos estudios físicos a los chicos que íbamos al colegio, ¿no? Y recuerdo que fue en el hermoso Parque 2 de Febrero Domo, todo ese sector que tenemos, donde está la pista de atletismo. Entonces nos convocaban allí a la mañana y en parte en el colegio también, en mi caso, en donde nos medían, nos pesaban, nos hacían ciertas preguntas o se les pedía unas fichas a los papás y también nos estudiaban, por decirlo de alguna manera, poniéndonos a prueba en ciertas gimnasias básicas, como el correr, el saltar, etcétera, etcétera. De esto se trata, de estudiar en el mapa argentino, sobre todo a los más vulnerables, a los niños menores de 5 años, vulnerables, estoy hablando de esos chicos que no tienen posibilidades de que sus papás tengan, digamos, una buena posición económica, que tengan obra social, bueno, hablo de los más vulnerables, ¿se entiende? ¿Cómo está el tema de su peso o sobrepeso y a la vez el retraso del crecimiento? Por eso me remonté a lo que me pasó a mí. Nos hacían sentar, por ejemplo, y nos medían. Sentados, nos medían de la cintura a la cabeza, nos medían el largo, nos medían el brazo, la cabeza, la circunferencia. ¿Cómo hace generalmente los pediatras, ¿no? Cuando viene un recién nacido y le siguen llevando esos datos a los papás en una estadística, en una ficha, si es que los papás también, por supuesto, frecuentan por mucho tiempo y cuidan a sus niños como correspondería. Bueno, pero esto más a nivel nacional. Eso fue lo que hicieron los investigadores de la Facultad de Ciencias Exactas y Naturales de la Universidad de Buenos Aires y lo plasmaron en un mapa en 500 jurisdicciones, estudiar sobrepeso y retraso de crecimiento en los chicos. Y lo que se ha encontrado realmente no son buenos datos. Sobre todo, los departamentos con la mayor proporción de los indicadores, o sea, esta doble indicación de no solamente tener sobrepeso, sino de estar mal formados, no con el crecimiento que correspondería. Los colores no menos positivos son en el suroeste de la Patagonia y en la región central y norte del país. Dicen que el objetivo de nuestro trabajo es identificar las inequidades territoriales en la doble carga de la malnutrición a nivel poblacional entre niños menores de 5 años, cubiertos por el sistema público de salud. O sea, estamos hablando de la población más vulnerable. El mapa, si lo quieren ver ahí en distintos, digamos, periódicos digitales, eligieron el color beige a marrón, ¿no? Y con estas 500 jurisdicciones distribuidas en todo el país, lo que les puedo decir del Chaco, hay ciertos colores que no llegan al marrón total, que es el peor. O sea, donde se ven manchas marrones en el país es donde están estos chicos con lo peor. No comen bien y, por supuesto, no crecen. Al no crecer, bueno, sabemos todas lo contra que se tiene de tener estos argentinitos, porque estamos hablando de nuestro futuro, estamos hablando de una Argentina acá vista a 15, 20, 30 años. Realmente una doble carga de malnutrición es esta información que estamos comentándoles el día de hoy.
0: Bueno, vos te referís a los colores, yo te digo que los colores que tiene nuestra provincia, en buena parte del Chaco, está estos colores fuertes que marcan justamente la malnutrición y el sobrepeso. Uno se pone a pensar, ¿no? Tiene que ver con lo que comemos, obviamente, malnutrición. Y eso nos deriva a un sobrepeso, porque por distintos motivos, pero siempre el económico está ahí presente, uno no come bien. Uno no come bien. Y cuando come, hoy en día no se están realizando tampoco todas las comidas que corresponderían a un día. Y cuando uno come, no come lo que debería. Así que vemos a personas con sobrepeso, pero que no significa que estén bien comidas, que estén cumpliendo con todo lo que hay que nutrirse, ¿no? Y
1: sobre todo a esa edad, Karen, sobre
0: el país está con estos colores oscuros.
1: Sobre todo estamos hablando de los niños. O imagínate, sí, que me imagino también van a ampliar este tipo de estudios a jóvenes y también personas adultas y mayores. Se supone que tienen que tener una estadística, así como se tiene un censo de saber cuántos somos dentro del país, también tienen que saber cómo estamos. Y cuando, si vos llenas de harina y agua la pancita de los chicos, lógicamente no están creciendo como corresponde. De crecer por naturaleza van a crecer, pero mal. Y esto también trae muchas enfermedades, atención con esto. Pero la leche, la carne, las verduras, las frutas, que son básicas para alimentarse cuando son chiquitos, esto habla del desarrollo del cerebro también, siempre lo mencionamos. Entonces, la verdad que estas manchas oscuras, por llamarlo así de alguna manera, en este mapa de este estudio que hizo la Universidad de la UBA, ¿no?, nos deja otra vez mal parados y un concepto realmente de doble carga de malnutrición.
2: Te tiene loco con que estás gordo, que gordo estás. No comas tanto, cuídate un poco.
1: Déjame contarte algo que quizás va de la mano o no. Pero nació una super bebé que realmente revolucionó a Santiago del Estero ayer, se hizo viral también. Saben que estas cosas por ahí, siempre y cuando los papis o los familiares lo suben a las redes, se entera todo el mundo. Pero nació Joana, ya, Joana, que tenía un su mamá un embarazo considerado de riesgo porque ya estaban sabiendo que la bebé era muy grande. Perdón, Joana es la mamá. Nazarena es la bebé. Nazarena, lindo nombre las dos. Nació en el Centro Integral de Salud Banda de Santiago del Estero y esta bebé nació con 6,5 kilos. 6,5 kilos esta super bebé. Bueno, más allá de las de los riesgos y todo que se sabe que se puede tener ante esta situación, las dos están muy bien. Joana tiene, este es su tercer hijo, hija, porque el primero nació con 3,8 kilos, el segundo con 4 kilos, y esta super bebé que vino al mundo tiene 6,5 kilos. Bueno, algunos siempre pedimos que por la salud de quienes tanto la mami como la bebé estén en buenas manos. Ya son las 8:33, Cari. ¿Querés un estreno?
0: Sí, quiero un estreno. Y ya que estamos hablando de gordos, acá viene el gordo y el flaco. El gordo con la pancita llena de vino, de fideos, de guisos, de empanadas, de locros, seguro que vamos a encontrar. Y el otro, mirá, vos sos un gordo bueno. Y este también es un flaco bueno. ¡Ay, se juntaron! ¡Se juntaron! Vamos a ver qué salió de esta junta. El chaqueño palavecino. Abel Pintos, que me olvides tú.
3: Él seguramente va a cantar más que yo hoy. ¡Abel Pintos!

0: Muchas gracias, gracias.
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0: Estamos.
1: Estamos aprovechando esta hermosa mañana. Tímido, tímido, vergonzoso el sol, pero seguramente lo vamos a tener en el transcurso de la jornada. A ella sí la tenemos. Está en el balcón. Sí, siempre está ahí. Y es tan amable que cada vez que Fede le hace seña, como ahora, ella viene, pasa y se acomoda.
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1: Tenemos una semana copada, sí, por la Copa Libertadores. Ayer Estudiantes derrotó 1-0 Independiente Medellín y clasificó a los octavos de final. ¡Vamos con el pincharrata! Lanús también venció 1-0 a Mirasol, pero quedó tercero en su grupo. Algunos equipos argentinos les fue bárbaro. Hoy tenemos Copa Libertadores nuevamente. Me dice, mirá que seguimos copados, me dice nuestro datero deportivo Jorge Alberto. Y bueno, dice, hoy Rosario Central visita Independiente del Valle desde las 19 horas. Más tarde, Independiente Rivadavia va a jugar ante Bolívar, 21:30 en La Paz. Platense visita al Corinthians también a las 21:30. Buscan nuestros equipos argentinos puntos claves para acercarse a la próxima fase. Tuvimos Copa Sudamericana. Racing ya eliminado y sin técnico porque lo rajaron a Gustavo Costas. Bueno, él había dicho, yo soy el culpable de todo. Así que Racing ya eliminado va a recibir a Independiente Petrolero desde las 19 por el grupo E. Estamos hablando de Copa Sudamericana. Mientras que Barraca Central va a visitar al Vasco da Gama desde las 19. Y hoy juegan las gallinas. ¿Ya respiraron, gallinas? ¿Ya se recuperaron de la palizota del fin de semana? River va a jugar de local frente al Blooming. Bueno, acá el Chacho Coudet dice, voy a poner lo mejor que tengo. Tres jugadores puso. No se enojen. Pero va a haber algunas sorpresas en el equipo que va a plantar River para enfrentarse al Blume. Atención, ahí juegan las gallinas por la Copa Sudamericana. Y ayer, que ya también tuvimos Copa Sudamericana, Deportivo Riestra igualó en un tanto ante Palestino. Y San Lorenzo, los Santos, cayeron 1-0 frente a Recoleta, por lo que quedó eliminado de la Copa Sudamericana. ¡Ay, San Lorenzo! Hay otros partidos hoy, tanto por Copa Libertadores como por Copa Sudamericana. Yo te cuento la participación de los equipos argentinos. También tenemos la Primera B a las 15:30 con estos partidos. Quilmes, Excursionistas, Defensores Unidos, Villa Dálmine, Sportivo Italiano, San Martín de Bursaco. Y me dice Jorge Alberto, hoy juega mi equipo. ¿Ah, sí? A las 16, así que Jorge Alberto hoy no va a dormir la siesta. Porque por la Conference League, Crystal Palace se enfrenta al Rayo Vallecano. ¿Y cuál es el equipo de Jorge Alberto? El Rayo Vallecano. Pero mira vos los equipos que tiene nuestro datero deportivo. Y bueno, también se está jugando en otro orden de cosas. Se está jugando también el Roland Garros, con la participación de algunos tenistas argentinos. Mañana sigue Copa Libertadores, mañana sigue Copa Sudamericana, pero mañana a las 21:30, Boquita en la Bombonera versus la U Católica, se juega todo. Pero ya te vamos a dar más detalles mañana, porque por ahora, un poquito más de sol. Bueno, vamos a ir a tomar sol entonces. Fabiana Maidana, Karina Pérez, Federico Denaro. ¿Te quedás otra vez, Fede? No, yo con el sol, dice más o menos. Bueno, Fede, quédate. Si vos querés quedarte, quédate. Nosotros volvemos mañana, hora 7, con otra edición de Primera Data. Fabiana.
0: Ay, yo ya creí que ibas a enganchar. ¿Cómo estás? Dale, que te dale. Menos mal que te mejoraste la garganta, mi querida. Gente, hoy nos vamos con este cura DJ internacional que estuvo hace poco en la Argentina. El padre Guillermo. Sí, prepárense porque pongan fuerte, va a volar todo con este tema que fue un clásico. Rompió todo cuando Era sacó Ameno. Ameno significa hablando. Y es realmente una oración. Es una oración muy fuerte de este tema porque pide a Dios ablandar su dolor, renovar, liberarse. Si se equivocaron con vos, reconciliarme con mi enemigo. Todo eso dice la letra de este tema que el cura trajo, le puso su estilo y quedó así. Hasta mañana.

0: Y así nomás, pues, bueno, saluditos, que sigan bien, pórtense bien y mañana las escucho.
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0: Muy buenos días, 9:13 minutos en la República Argentina, día miércoles 27 de mayo del año 2026. Buen día, Nicolás.
1: Hola, Gustavo, buen día para vos, buen día para la gente. En la jornada de hoy se está haciendo la entrega de mercaderías del programa Ñachec en Barranqueras, en Vilelas y en Fontana hasta el mediodía.
0: Ahí está, buen día, Alfredo.
2: Hola, muy buenos días, Gustavo, Nicolás y todo el equipo de Alerta Urbana como oyentes y seguidores. La mañana se presenta en la ciudad capital de la provincia del Chaco con una temperatura de 15 grados, con un cielo mayormente nublado, vientos del sudoeste a 10 kilómetros por hora. La visibilidad es de 10 kilómetros y la máxima prevista para el día de hoy es de 23 grados y no hay probabilidad de precipitaciones.
0: Vamos a exteriores rápidamente porque hay novedades en la Fiscalía Especial de Derechos Humanos, ya comienzan a desfilar los detenidos a quienes se les va a imputar hoy encubrimiento por la desaparición de Axel.
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0: Julio Vareiro.
4: Gustavo, te saludo a vos nuevamente, muy buenos días para Nicolás, para Alfredo, para el gran equipo de trabajo, queridos seguidores y oyentes. Muy buena mañana, ¿cómo están todos ustedes? ¿Cómo andan?
0: Nosotros muy bien, vos estás logrando imágenes exclusivas. ¿Alerta Urbana, único medio en el lugar?
4: No. Ya se encuentran dos colegas también aquí presentes en el sector.
0: Dale, meta dirían en Charata. Dale, bueno, pero estas imágenes son exclusivas de Alerta Urbana.
4: Exacto.
0: Ese que entra ahí rengueando es Cuno.
4: No, es Nicolás Leonardo Silva, quien ha ingresado aquí en la Fiscalía en lo Penal Especial de Derechos Humanos sobre Avenida Sarmiento 289. Anteriormente hizo su ingreso el doctor Miguel Barceló, acompañado por su hija, la doctora Macarena Barceló, quienes son los abogados defensores de Silva.
0: De Silva y de Iñiguez,
4: sí, exacto. Bueno, hoy está previsto que haga de forma presencial hasta las 12 horas 4 detenidos. Sí. Este es el primer detenido que ingresa a declarar. Después está previsto que a la hora 10 venga otro detenido.
0: Sí.
4: Y a la hora 11 y a la hora 12 sería los otros dos detenidos más que van a ingresar aquí en la fiscalía.
0: Le contamos a la gente, los detenidos en la causa por la desaparición de Axel son Leonardo Silva, el que ustedes acaban de ver ingresar y que entró rengueando, por decirlo de alguna manera. Omar Iñiguez, Antonio Ramón Cuno Gómez, ex suegro de Axel. Sergio Ramón Gómez, cuñado de Axel e hijo de Cuno. Ariel Esteban Lázaro, la última persona que vio con vida a Axel. Lorena Gómez, ex mujer de Axel. Y Javier Pucheta. Estos son los 7 detenidos. Hasta el día de ayer, en las primeras horas de la tarde, quiero la foto del fiscal, revistaban en carácter de aprehendidos en esta causa. A la tarde cambió su situación legal y el fiscal especial de Derechos Humanos, que parece ser en horas dejaría de conducir esta investigación, les imputó la supuesta comisión del delito de encubrimiento y quedaron formalmente notificados de su detención. Ahora sí podemos decir que en la causa por la desaparición de Axel hay 7 personas detenidas. Seguimos con vos, Julio.
4: Sí, así es, y es por eso, bueno, que aquí comienzan a llegar los detenidos. Se presume que los otros 3 detenidos lo hagan a través de Zoom. Hasta el momento no está confirmado, pero esa es la decisión que podrían llegar a tomar.
0: Lo van a hacer a través, porque están alojados en la Dirección de Investigaciones Complejas y ahí hay, digamos, oficinas acondicionadas para que la Fiscalía, digamos, evitar todo este trastorno que significa en materia de seguridad, despliegue, cobertura, el traslado de los Cunos, por decirlo de alguna manera, de Cuno padre, de Sergio, el hijo de Cuno, y de Lorena, la hija de Cuno y hija de Axel, y de Agustín Pucheta. Entonces lo van a hacer vía Zoom desde el edificio de investigaciones complejas.
4: Bueno, Silva fue trasladado por personal del Departamento de Investigaciones Complejas.
0: Sí.
4: Ingresó aquí en la
0: ciudad. Es que es, Julio, le contamos a la gente, que es la Dirección General de Investigaciones Complejas quien lleva adelante la causa. Es la única dependencia de la policía de la provincia del Chaco destinada a esta causa, ya sea instruir cualquier tipo de expediente en su carácter de policía de seguridad pública pero en función judicial, y también de ocuparse de allanamientos, contrataciones, aprehensiones, detenciones, traslados y custodias. Es la Dirección General de Investigaciones a cargo del comisario general Nelson Alvarenga.
4: Y recordemos que la jornada del día de ayer, la información es que Gendarmería va a peritar los distintos celulares que fueron secuestrados en los distintos allanamientos, lo que realizó el Departamento de Investigaciones Complejas de la Policía de la Provincia del Chaco. Únicamente Gendarmería va a tomar eso, los peritajes de los celulares. Sí. En esa área va a ser el área competente de Gendarmería, sí, Nacional. No va a intervenir en la causa, digamos, en tema de la investigación que está llevando adelante la Policía de la Provincia del Chaco a través de las distintas divisiones y departamentos en estos operativos que se realiza tanto en la localidad de Fontana como también de Puerto Tirol. Esa, sí, es la información que tenemos.
0: Lo decíamos ayer, porque cuando dimos la noticia sobre el mediodía, y aquí vamos a mostrar un documento que es exclusivo de Alerta Urbana. Lo vamos a mostrar. ¿Me aguardan un momentito? ¿Me aguardás un momentito, Julio?
4: Sí.
0: ¿Me aguardás?
4: Aguardamos.
0: Mira, te recontra agradezco, Julio, la predisposición.
4: Y bueno,
0: te recontra también agradezco. Ahí mando a operadores dos cosas que tienen que ver con lo que sucedió. ¿Saben cuándo? El día 23 de mayo. ¿Saben qué ocurrió el día 23 de mayo con el oficio número 470/26? El fiscal especial de derechos humanos el día 23 de mayo. Decime, Alfredo, ¿qué día era el 23 de mayo?
2: El sábado.
0: ¿El día sábado?
2: Claro,
0: el día sábado. Bueno, el fiscal especial de derechos humanos libró este oficio, el oficio número 470/26, reitero, de fecha 23 de mayo, al señor Procurador General de la Provincia del Chaco, doctor Jorge Omar Cantero, con sello, chicos, porque es un documento especial en carácter de primicia de Alerta Urbana. Su despacho. Tengo el agrado de dirigirme a usted en mi carácter de fiscal de la Fiscalía Penal Especial de Derechos Humanos, cito, en la avenida Sarmiento 289 de la ciudad de Resistencia, Chaco, en el marco de la investigación iniciada por la desaparición del ciudadano Axel Alejandro González, quien, conforme la denuncia de su madre, se encuentra desaparecido desde el día 17 del mes de mayo del corriente año y, según versiones de sus allegados, tomó conocimiento que un móvil policial de la Comisaría Segunda de Fontana le habría interceptado en la madrugada del mismo día, siendo este el último dato que tenía de él. Dicha presentación se me puso en conocimiento en razón de que podría haber personal policial involucrado en la desaparición, por lo que me aboqué a ordenar diferentes medidas urgentes a fin de determinar la responsabilidad del personal policial, y con el transcurrir de los días fueron surgiendo distintas hipótesis respecto de los posibles responsables de la desaparición de Axel Alejandro González. Tal es así que, como resultado de diversos allanamientos de domicilios particulares, testimonios y pruebas recolectadas, se procedió a la aprehensión de 7 ciudadanos civiles. Sin perjuicio de ello, a los fines de avanzar con las medidas pendientes de resolución y pendientes de producción, disculpen, y teniendo especialmente en consideración la naturaleza de los hechos investigados y la eventual, escuchen bien aquí, vinculación funcional de personal perteneciente a la Policía de la Provincia del Chaco, es que solicito autorice la intervención y colaboración en las presentes actuaciones de las Fuerzas de Seguridad Federales, como ser Gendarmería Nacional Argentina o de la Policía Federal Argentina, para la ejecución de aquellas diligencias que se estimen pertinentes. Sin otro particular, saludo a usted con distinguida consideración, y lleva el sello y con firma digital del doctor Enrique Luciano Santos, fiscal de la Fiscalía en lo Penal Especial de Derechos Humanos. Y recién, vamos a la otra constancia que firma el doctor Canteros, y recién, 3 días después, o sea, este oficio lo presenta el 470/26 el sábado. Sábado, domingo, lunes y martes. El sábado feriado, el domingo feriado, el lunes feriado. El martes, el Procurador General, el doctor Jorge Eduardo Omar Canteros, Procurador General de la Provincia del Chaco, con fecha 26 de mayo, firma la providencia y da lugar a lo solicitado por el fiscal especial de Derechos Humanos. A mí, ayer, le consulto al ministro, al doctor Hugo Daniel Markovic, respecto a que si se va a hacer cargo Gendarmería Nacional Argentina o Policía Federal Argentina con asiento en la ciudad capital, y me dijo el ministro, todos los equipos informáticos que fueron secuestrados, todos los secuestrados en esta causa, está preservado por gabinete científico y se lo va a poner a disposición de Gendarmería Nacional Argentina a los fines periciales. Con las demás diligencias continúa la policía de la provincia. Bueno, Julio, ¿qué otras novedades hay en el lugar?
4: No, por el momento son esas las novedades con respecto a este caso que tiene en vilo a gran parte de la sociedad chaqueña y bueno, que ha tomado connotación a nivel nacional, en distintos medios se va replicando y bueno, vamos a esperar a ver qué nos puede informar el doctor Barceló, quien ya está adentro junto al fiscal Luciano Santos y bueno, junto a su defendido Nicolás Leonardo Silva, quien bueno, están aquí prestando declaración. ¿Se puede obtener a declarar? ¿Está dentro de sus leyes?
0: El primer ejercicio de defensa en uso de sus derechos de un ciudadano acusado de un delito es presentarse a requerimiento de manera espontánea ante un juez o un fiscal y puede declarar o abstenerse, ponerse a derecho. Ahora lo ponen a derecho la justicia porque están previamente aprehendidos y ya detenidos y acusados formalmente del delito de encubrimiento. Pero que se abstengan no quiere decir que sean culpables.
4: Claro, si se tiende a declarar, puede agilizar mucho más el tema de la declaración de los otros imputados.
0: Porque puede dar lugar a otras medidas probatorias.
4: Exacto, así es. Por eso aquí se está viendo si declara frente al fiscal o se abstiene y bueno, y ahí lo retiran. Y a la media hora estarían ingresando los otros imputados en esta causa a declarar. También bueno, ellos también podrían abstenerse y bueno, y así agilizar un poco más el tema de las declaraciones que se puedan llegar a dar aquí en la Fiscalía de Derechos Humanos.
0: Listo, Julio, seguimos ahí muy atentos, estamos a disposición, vos tenés prioridad. Gracias, Julio.
4: Muy bien, Gustavo, hasta el próximo informe, fuerte abrazo.
0: Quiero que le pregunten a Gio si ya mandó el recorte del video del Galpón Azul. Quiero saber si ya está el recorte. ¿Lo tenemos? El día de ayer, siguiendo con el caso Axel, Alerta Urbana recorrió la zona, recorrió las inmediaciones, recorrió muchos lugares en compañía de José Luis González, el papá de Axel, y de Esteban González, el tío de Axel, y ahí no me acuerdo, y de Joel Gómez, primo de Axel. Joel, que hizo dentro de mi vehículo de camarógrafo, y yo quiero que presten especial atención a este lugar. Vamos.
5: Este es el barrio Tacay Fontana. Vamos a pasar por un galpón que es de Ramón Antonio Cuno Gómez y conforme José Luis y Esteban, padre y tío de Axel, todavía no fue allanado, todavía no fue inspeccionado por la policía.
0: ¿Ese semejante galpón?
6: Sí, ese todavía no, ahí laburaba.
0: No, pero vamos a pasar por acá. Allá, ¿sí? ¿Esa semejante estructura es de Cuno?
7: No, él trabajaba
0: ahí. Trabaja.
6: Pero viste cómo estaba cerrado, él tenía llaves, todo era sexo, sí. Todo quien entraba. Hay una cancha por 5 todo ahí.
0: Sí, este galpón entonces no es de Cuno.
6: No,
0: trabajaban acá.
6: Cuidado.
0: Sí. ¿Y qué hay en este galpón?
7: Y no sabemos qué es.
0: No se sabe.
6: Acá el único que le venía a alquilar estas canchas.
0: Acá, en estas canchas.
6: Sí, cuidaba. Bueno, él cuidaba todo. Acá se quedó un tiempo.
0: ¿Tú? Ah, él cuidaba todo esto.
6: Ah, se venía también cuando andaba con la.
0: Ahí está. Pero esto es un corralón.
6: ¿Vio?
0: Esto es un corralón, Le vamos a decir que se corra, correte, para no filmarlo, para no. Porque es un laburante. Y esto es un corralón. Acá entonces, José Luis trabajaba.
6: Cuno.
0: Cuno. Sí. Cuno trabaja acá.
6: Sí.
0: Hay cal, arena y es un corralón, ¿no es cierto?
6: Exactamente.
0: Bueno, ahí está.
2: Bueno, esto, venga.
0: De este corralón me lo dijo el papá y tenemos un audio que va a ser conteste, que va a ser coincidente, que va a ratificar lo que yo voy a decir. A mí lo que me dijeron que de este galpón inclusive tenía la llave Axel porque cuidaba el lugar. Este galpón fue preservado el día de ayer por la policía y es muy posible que hoy se hagan contrataciones o allanamientos en este galpón. Escuchen, ¿lo tenemos al audio? Escuchen este audio.
8: Hola.
9: Hola, Macu, Mabel. ¿Eh?
8: Hola.
9: ¿Sí? Me estaba comentando Juan, está acá temblando, Juan, no sabe qué hacer. Yo le quería decir, ¿usted quiere que yo llame al 911 y le cuente esta sospecha que hay, o le llamo al de alerta urbana y le cuento la sospecha que puede llegar a estar en el galpón de la Olga?
8: Ahí en la cancha. Porque él tenía todas las llaves.
9: Sí, sí, sí.
8: Pero, ¿y la hermana de Juan?
9: Pero nosotros con Nancy no nos hablamos hace mucho porque hubo un problema y yo la denuncié a ella porque...
8: Ah, está bien. Sí. No, ahí no, está bien.
9: Sí, hubo un problema.
8: No, sí, entonces, ¿qué hace?
9: ¿Y el de alerta urbana? ¿Si hablamos con el de alerta urbana?
8: Sí, pero ya va a decir quién dijo, quién la van a empezar ya.
9: Sí, eso sí, obvio que nos van a preguntar de dónde sacamos la información.
10: Pero Macu, si vos desconfías, vos con ella no tenés más nada. Nosotros desconfiamos todo, pero es salvar una vida, boludo.
8: No sé si ya está vivo.
10: Sí, va a estar, danos fe, va a estar vivo.
8: No sé, vos no sabés que lo mejor la abandonaron, ahí la abandonaron, ¿eh?
9: Sí, desde el viernes, ¿no? Del viernes que...
8: Sí, una semana que no coma, no toma agua, no aguanta una persona.
10: Sí, Macu, va a estar ahí, hay que tener fe.
8: Sí, pero vos sabés que ya no van a llamar, no van a citar, y yo tengo a mi hermana, no puedo.
9: Sí, eso es cierto. Entonces vemos, voy a tratar de comunicarme entonces con la Choni.
10: Sí, pero... Con la Claudia. Pero, ¿vos qué si...? O alguien te advirtió o alguien te dijo algo, Macu. Yo te digo sinceramente, yo ya tengo los nervios, los pelos de punta tengo.
8: No, nadie me dijo nada, pero ese día que yo pasé, que todavía no estaba preso Cuno, que yo te conté, que yo presentí algo ahí. Yo le dije, ¿qué está haciendo vos acá el albañil? A Darío, el albañil, el aborigen.
10: Sí.
8: Y me dijo, me mandó acá Cuno que haga algo, me dijo.
9: Sí.
8: Y yo le dije, no te metas en problemas nomás, lo único que yo te digo, le dije. Y me fui.
9: Y sí, todo muy raro, justo en...
8: No, pero yo no sabía que Cuno estaba, que le iban a llevar preso, ¿no? Y cuando yo pasé, presentí, porque estaba uno de investigación, estaba cerca de la casa de Cuno. Le estaban esperando.
9: Ah.
8: Y era la... ¿Qué hora era? La... 10:30 por ahí de la mañana era. No, 9:30 de la mañana.
9: Ah, tempranito, está.
8: Sí, ¿y cómo que uno le ubicó a este, al albañil? ¿Para qué le hizo ahí si está todo abandonado ahí?
9: Claro, y si la Olga no está usando los galpones ni nada.
8: Nada.
9: Y es todo raro, la verdad.
8: Por eso lo que yo me...
10: No sabemos qué hacer, boludo.
9: Acá Juan estaba temblando, le digo, espera que voy a llamarle yo a Macu, vamos a ver qué podemos hacer, porque este quedó re nervioso, no sabe qué hacer, con quién hablar.
8: Sí, pero yo no quiero meterme en problemas, ¿viste? Porque yo tengo a mi hermana, ya veo ya que todo el día me tienen por ahí.
10: No, escúchame, no te vas a meter en problemas. ¿Por qué? Vos estás dando como que vos desconfías de ahí, ¿entendés? No estás dando nada malo. Si vos supieras que él está ahí, es una cosa. Que vos decís, che, él está ahí en tal lugar, bueno, ahí es una cosa, ¿entendés?
8: No, porque él tiene la llave de todo ahí, pues, y nadie va, él nomás era el que andaba de entrada y salía ahí. La Olga dice que no se va más el rato.
9: Sí, ahora vamos a ver entonces qué hacemos, a quién hablamos. Bueno, voy a tener que dar el brazo a torcer y hablar con la Nancy, porque ella está en todo, las marchas, en todo. Y entonces por
8: ahí... Sí, yo le evito al ladrón hoy.
9: Sí, él está en todo, el ladrón está desde el primer día. Así que bueno, voy a dar el brazo a torcer y voy a hablar con ellos entonces. Y ahora le chusmeo qué me dicen.
8: Y sí, pero no sé, yo... O si no, dejala ahí nomás, qué sé.
10: Pero no, Macu, porque si el pibe, como dicen todos, está bien o no le está nada y está con vida, y si vos decís dejala ahí, es como que está dejando una persona mal.
8: Y sí.
10: Vamos a ayudar si... Nada, yo la verdad, sinceramente, mira, estoy en resistencia. Nada que...
8: Sí, porque él tenía la llave de todo. Cuno tiene la llave de todo. Y vos no sabés que presentí algo yo ese día. Ya te conté ese día, ¿te acordás?
9: Sí.
0: Bueno, a este audio accede Alerta Urbana. Y quien tiene más información respecto a este tema es Claudia Jiménez, la tía de Axel. Claudia, buenos días. ¿Cómo le va? Todo el equipo de Alerta Urbana la saluda.
11: Hola, Buen día, don Gustavo, ¿cómo está?
0: Muy bien. Bueno, usted me hizo llegar ayer este audio. Nosotros ayer a la siesta recorrimos este galpón. José Luis, el papá de Axel, nos dijo lo mismo que se escucha en el audio. Y tenemos entendido que la policía de la provincia del Chaco, y más precisamente personal de investigaciones, ayer ya comenzó a la tarde, noche, más precisamente, a vigilar este galpón. Y es muy seguro que hoy o ya en este momento esté haciendo un allanamiento o una contratación en el lugar. ¿Qué nos puede contar usted de este galpón?
11: Y eso se espera, don Gustavo. O sea, me preocupó más de lo que estoy el audio ese, porque me llama, o sea, me manda el hermano de él, al quien yo le tengo viviendo en mi casa.
0: Esto le manda a Gustavo Gómez, el hermano de Axel.
11: Sí, sí.
0: Que le dicen Cori, le dicen Gori, le dicen.
11: Sí, sí. Gori. Yo le digo, sí, dale aviso a... Yo justamente estaba en la escuela. Dale aviso, le digo a Gustavo, dale aviso a investigación, ya, movete, pasale lo que tenés, lo que vos ves que es para ayudar, pasale y mostrale, porque sí, él mejor que nadie conoce todo.
0: Sí. Bueno, teníamos entendido, porque yo estuve averiguando, que la policía de la provincia del Chaco ayer, y más precisamente el personal de investigaciones que tiene a cargo estas diligencias, ya lo comenzó a vigilar, y la verdad me dijeron que a primeras horas, con las primeras luces del día de hoy, ya iban a llevar a cabo diligencias en ese lugar. Claudia, nosotros tuvimos acceso a otros audios. Yo los voy a hacer escuchar, usted sí, ya sabe, y después yo le pregunto de qué sí, se trata. Vamos con los otros audios. Dale, a ver. Sí, vamos. A ver.
12: Hola, Claudia, buenos días. Disculpa, vos sabés que me estaban diciendo acá, me está diciendo la mujer de mi papá que ha sido que Axel, eso de las 11, las 12, se había agarrado con Sergio. Ellos le corrieron a él de ahí el sábado a la noche, ese día el cumpleaños de la nenita. Dice que ellos le corrieron de ahí. Ellos tuvieron un problema ya temprano con él. Si sabe de alguien o alguien ahí cerca, conocido, que sepan de a ver si es cierto o no, que se habían agarrado ya temprano allá, porque a mi mamá también le dijeron lo mismo la otra vuelta, y hoy me estaba hablando acá la mujer de mi papá, me dijo que ellos ya tuvieron un problema ya temprano.
11: No sabía nada de eso, no sabían nada de eso. ¿Y dónde el quincho?
12: No, ahí en el barrio nomás fue, o sea, digamos ahí en la casa de ellos parece que fue el problema, así me estaban diciendo, que Sergio se le salieron a correr, eso las 11:30, 12 me dijo la flaca. No sé si ella vio o qué, le dije yo, ahora le voy a contar a la señora, y ella me dijo, yo no quiero tener problemas, nomás me dijo, yo no quiero joder con eso, me dijo, pero sí, de que ellos tuvieron problemas, ella me dijo, mi mamá también le habían dicho que ellos la habían corrido ya temprano, eso 11:30, 12, se ve que él se acercó y ellos le corrieron.
0: Estos audios les hizo llegar a usted, y quien habla es la señora, averiguamos nosotros, dígame usted si yo estoy en lo cierto o no, Claudia, es la señora Ivana Pintos. Sí.
11: Así es.
0: ¿Y qué relación tiene la señora Ivana Pintos con Axel, con los Cunos, en este caso?
11: Y conocido del barrio son.
0: Sí. ¿Ella también vio a Axel esa noche? ¿Vio que los Cunos los perseguían? ¿Vio que la policía perseguía a Axel?
11: No, ella no. Pariente de ella creo que son. La verdad que yo no le conozco a esa familia, pero, o sea, no es solo ella que asegura que ellos tuvieron problemas anteriormente.
0: Sí, pero aquí los problemas anteriores están todos registrados, fue en el año 2024, inclusive tirotearon la casa, balearon no solamente a Axel, sino a su hermano, eso quedó todo registrado en Alerta Urbana, nos mostraron el lugar y todo eso, inclusive los impactos de bala en la pieza de Axel y todo eso. Ahora lo que yo le pregunto, la señora Pintos, ella o sus familiares, porque esto es fundamental, ¿vieron esa noche en sí, cuestión, las últimas horas del 16 de mayo o las primeras horas de la madrugada del 17 de mayo a la policía o a los Cunos perseguir a Axel?
11: Bueno, eso es que me dice que le persiguieron, que ya anteriormente ya se agarró. Después hay otro chico que me dice que le corrió con un cuchillo. Nadie quiere hablar, don Gustavo. Todos le tienen miedo a esa gente. Y yo, como estoy acá, ellos viven, frecuentan en mi casa todo el día, están con mi hijo acá. Axel esa noche vino a las 12, porque yo esa noche salí, me fui a un cumpleaños, y yo salí a las 12:15 habré salido de mi casa. Y él vino. Sí. Me dice que le estaba buscando a mi hijo, yo le digo, ya está durmiendo. Entonces se va él, y yo me imagino que en ese transcurso él se fue para esos lados y ahí se agarró. Estamos coordinando con Gori, también está acá conmigo, el hermano de él. Y bueno, hablamos, y yo no, antes de todo el problema yo no sabía que pasó esto. Después por vecino, como yo hablé, yo dije el problema, ahí hay mucha gente que se acercaron y me dijeron, pero como todos dicen, no quiero tener problemas, no quiero tener problemas, nadie quiere hablar.
0: Ese es el problema. ¿Le tienen miedo a los cunos porque son narcotraficantes?
11: Y porque hacen ese trabajito de llegar a la casa y apretarle con arma como lo hicieron en la casa de María. Ese es el trabajo que ellos hacen. Por eso todos le tienen miedo.
0: Bueno, ¿algo más que quiera agregar, Claudia?
11: Eso es todo, don Gustavo.
0: Bueno, muchísimas gracias, Claudia. Muy amable. Muy amable. Bueno, que tenga buenos días dentro de, bueno, de todo lo que está sucediendo. Ahí está, información exclusiva y de primera mano, y hablando con los protagonistas respecto al material que nos va llegando minuto a minuto. Hoy le recordamos a la gente, la familia de Axel, buscamos el flyer, convoca a los voluntarios, a toda persona que quiera ser voluntarios para ayudar a los rastrillajes, a las caminatas, buscando indicios de Axel y por qué no dar con el lugar donde Axel podría encontrarse. Saquen el graph para que se vean los teléfonos, chicos. Ahí están los tres teléfonos de la familia, de las dos hermanas y el tío de Axel. ¿Le contamos a la gente, le decimos a la gente los teléfonos?
1: Muy bien, el primer contacto es el 3624-01-3932.
2: 3625-724352.
0: Y el último es el 3624-02-7763. Ustedes se comunican, les van a atender una de las dos hermanas, Vanessa o Cintia, hermanas de Axel, o Esteban, el tío de Axel. El lugar de concentración, la canchita de Villa Anunciación. Canchita que, conforme los testimonios y presume la justicia, atravesó corriendo Axel, disparando de la policía, atravesó el alambrado e ingresó a esa laguna supuestamente. Ariel Esteban Lázaro dice otra cosa. 9:41 minutos en la República Argentina. Estas son las últimas novedades que hay con respecto a este caso. En la mañana de hoy estuvimos en la Fiscalía Especial de Derechos Humanos. Queremos hablar con el fiscal. La producción de Alerta Urbana se comunicó con el doctor Jorge Canteros, Procurador General, y nos dice la producción que el Procurador General no respondió, que va a ordenar al fiscal que hable con la Alerta Urbana, que hable con los medios. Han pasado hoy, se cumplen, desde el 17 al día de hoy, ayúdenme, chicos, entre 11 y 12 días de la desaparición de Axel. No hay un solo comunicado de la justicia, no hay un solo comunicado del fiscal. Necesitamos saber, doctor Luciano Santos, doctor Enrique Luciano Santos, ¿qué es lo que está pasando? ¿Qué tiene usted hasta ahora? ¿Qué puede decir sin entorpecer la investigación? Pero la sociedad chaqueña lo tiene que escuchar, porque hoy es la justicia, a quien usted representa, y siendo el fiscal investigador, que tiene que darle cuenta a la sociedad. Necesitan respuestas, reitero, dentro del marco de la investigación y lo que se pueda decir. Le queremos ver la cara y le queremos creer o no que usted está haciendo lo que tiene que hacer. ¿Le quedó claro? Pausa y ya volvemos.
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0: Estamos de vuelta a 9:46, nos vamos rápidamente a exteriores, vamos a Fiscalía Especial de Derechos Humanos. Está Julio Vareiro con el abogado defensor de dos de los siete detenidos por la desaparición de Axel.
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0: Julio Vareiro.
2: Muy bien, Gustavo, así como lo decía, seguimos trabajando en vivo y en directo aquí desde la Fiscalía de Derechos Humanos. Me encuentro ya con el doctor Miguel Barceló y con la doctora Macarena Barceló, quienes están defendiendo a Silva y a Iñiguez. Y recordemos que Silva acaba de ingresar hace unos minutos aquí en la Fiscalía. Y bueno, vamos a dialogar con el doctor Barceló, quien tiene puesto el retorno y te está escuchando, Gustavo.
0: Doctor buenos Miguel días, Barceló, Gustavo, ¿cómo le va? Y a su hija Macarena, muy buenos días, gracias por el contacto.
3: Buenos días, ¿qué tal?
0: Le pregunto, doctor Miguel Barceló, bueno, finalmente están declarando sus defendidos, entendemos que ingresó primero Silva y después lo haría o no de la misma manera personal Iñiguez. Tenemos la información, ayer le hicimos una entrevista a usted, le van a imputar sí. La supuesta comisión del delito de encubrimiento y corríjame sí. Usted si yo estoy equivocado o no. Ayer dejaron de ser aprehendidos y fueron notificados de su detención en esta causa.
2: Ayer fueron notificados, ahora se le va a notificar, pero el proveedor judicial es de fecha de ayer, en donde están imputados, van a ser imputados en minutos por el delito de encubrimiento. La situación acá es insólita. ¿Encubrimiento de qué situación, de qué evento? Sí, no pueden determinar todavía cuál es la situación legal, la imputación principal. No tiene una persona identificada, no tiene un evento identificado hasta el momento más que una desaparición de persona. No sé si va a seguir interviniendo porque hasta el presente, hasta este momento, no tiene elemento que vincule a nuestros clientes con este proceso, excepto una nota de un funcionario policial del fecha 22 de mayo del 2026, curiosamente el mismo día que Iñiguez hace una conferencia de prensa diciendo que no tiene nada que ver, y ese funcionario policial asevera una situación que nadie lo había dicho hasta ahora. Dice concretamente que nuestros clientes fueron los últimos que vieron con vida a Iñiguez, a Axel. Entonces, si fueron los últimos que vieron con vida a Axel, él conoce una circunstancia que todos los demás, inclusive la fiscalía, desconoce. Aparte, le está pidiendo la detención de dos personas, el funcionario policial, al fiscal. No corre traslado a su superior inmediato.
0: Espera un momentito, sí. Doctor Miguel Barceló. Usted sí. Me dice, y discúlpeme, le voy a dar la denominación técnica del informe de ese policía. Se sí. Llama informe de comisión porque están abocados a la investigación. Ahora le pregunto, ese policía, que seguramente es jefe de alguna división dentro de la Dirección General de Investigaciones Complejas o algún suboficial comisionado en ese sentido, ¿es ese policía quien rubrica ese informe, quien pide la detención de sus defendidos?
2: Sí, Renzo David. Es el nombre, es una nota que le manda, no un informe de comisión, es una nota que manda al director del proceso, que en este caso es el señor fiscal de Derecho Humano, en lo especial de Derecho Humano, el doctor Santo. Pero tenemos una situación concreta, está pidiendo una medida, él está haciendo un análisis cuando, sobre comparando las declaraciones que hay en el expediente, supuestamente concretada en la faz penal, que si no son ratificadas judicialmente no tienen validez, entre las cuales está una persona que hemos pedido la nulidad hoy, la nulidad de sus testimonios del día 18 y 19 de mayo, que es Com, de un pueblo originario. Al no tenerle la característica del artículo 140 que dice que tiene que haber un traductor, todo lo que dijo es nulo.
0: Un intérprete, tiene que haber un intérprete.
2: Tiene que haber sí. Un intérprete. Sí. Cuando declaró acá a ese señor, se le permitió y se le proveyó, la justicia le proveyó de un intérprete. Lo dice la ley, no lo está diciendo Miguel Barceló, lo dice el Código Procesal Penal del Chaco.
0: Exactamente. ¿Cómo cree usted que termina esto para sus defendidos, para Silva y para Iñiguez?
2: Esperemos que puedan recuperar lo más rápido posible la libertad y que Axel aparezca con vida. Eso es lo que estamos pidiendo en todo momento. Bueno. Nos estamos solidarizando con la familia, sinceramente.
0: Muchas gracias, doctor. Muy amable. Gracias a usted, un saludo a usted y a su hija. Julio.
2: Bien, Gustavo, muchas gracias a los doctores aquí.
0: Tenés un mensaje ahí, Julio, urgente, que quiero que se lo retransmita a la persona destinataria del mismo. Muchas gracias, bien. Julio. ¿Algo más para agregar desde ahí?
2: No, eso es todo por el momento y bueno, vamos a seguir aquí informando de todo lo que vaya sí. Sucediendo a esta hora de la mañana.
0: Gracias, Julio.
2: Hasta luego.
0: 9:51 minutos en la República Argentina. Nos tomamos una pausa en el caso Axel, pero seguimos informando en todo momento. Noticia de último momento en la alerta urbana.
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0: A las 11 de la mañana, los padres de Ismael e Ismael van a ser recibidos en Lotería Chaqueña por su presidente, el contador Lucas Aput Massín. Los padres de Isma, que son Leandro y Cintia, van a ser recibidos por el presidente de Lotería Chaqueña y de esa manera van a diagramar. Está medio raro Lucas Aput Massín. ¿Eres él?
4: Sí, es de la foto. ¿Es él?
0: Ah, bueno.
4: Esta foto no le favorece.
0: Bueno, no sé, no me interesa si le favorece o no, pero yo lo tengo visto de otra manera. Lo veo. Ahora tiene menos pelo, con todo respeto a Lucas. Los va a recibir a partir de las 11 de la mañana y de esa manera van a diagramar el proceso para llevar adelante un sorteo para seguir recaudando fondos para que Isma finalmente viaje a México. Recordemos que gracias a la solidaridad de la gente ya tienen más de 9 millones. Cambiamos de tema, 9:52 minutos. Nosotros ahora estamos pronto a hacer la pausa larga, sí. Después se viene el flash informativo y todo eso, y nos olvidamos de varias cuestiones, y esto tenemos en la gatera, por decirlo de alguna manera, lo tenemos en carpeta, está en la producción. Nos volvemos a ocupar de la médica trucha, y nos volvemos a ocupar de estos casos de bullying en la escuela número 33, Juan Facundo Quiroga, del barrio San Cayetano. Pero ahora leemos los mensajes de la gente en el streaming. Dale.
4: Muy bien, lo invitamos primero que nada a la gente que se pueda suscribir al canal, sí, de YouTube y hacer los comentarios siempre con respeto. Hay muchos comentarios, arrancamos de arriba para abajo. Buen día, que tengan una excelente jornada. Saludos desde Isla del Cerrito, nos dice Noemí Fernández. Roberto nos dice, buen día equipo Alerta Urbana, excelente jornada para todos.
5: Nilda Rodríguez dice, buen día, señor Gustavo, bendecido día para todos, para toda su audiencia. ¿Cómo amaneció? Disculpe la pregunta. ¿No se lastimó ayer cuando se cayó? Dios cuide.
0: Busquen el video cuando
5: sus
0: me caí.
5: Vidas cuando anden por ahí. Bendiciones, sí, dice Nilda Rodríguez.
0: Entré con la ropa no adecuada, zona de monte, zona caminada por animales, vacunos, caballos. Un suelo, digamos, muy movedizo, teniendo en cuenta que está blando el piso respecto a las lluvias y a las grandes caminatas que se hacen en ese lugar. No tuve peor decisión que se me iba yendo, José Luis González, el papá de Axel, y pego un trote. Pero el camarógrafo, Joel, el primo de Axel, cumplió la función. Cuando vio que yo comencé a comprar terreno, corrió la cámara, pero... Sí, no tengo todo pelado los brazos. No, pero está todo bien.
5: ¿Y el tobillo?
0: No, gracias a Dios no me cogió el tobillo.
5: Porque por
0: está lleno de pozos.
5: No, y por tu peso, claro, es lo primero.
0: Son 112 kilos, ¿eh? Entonces, la verdad que gracias a Dios estoy bien. Muchas gracias a la gente por preocuparse. Y bueno, si dentro de toda esta desgracia a alguien le sacó una sonrisa por lo que me caí, bienvenido sea.
5: Bueno, mi compoblana Liliana Colman, que te sigue siempre, buenos días, sí, y que tenga un excelente día en el día de hoy para usted y todo su equipo de Alerta Urbana. Soy de Puerto Tirol, barrio 9 de Julio, te sigo a través de YouTube, Facebook, WhatsApp. Bueno, Liliana, la conozco a Liliana, así que
0: está. Vamos, un saludo muy afectuoso.
4: Nancy dice, buenos días equipos y alerteros,
0: hagan
4: excelente miércoles.
0: A ver, ahí es que pego el pique. A ver, miren, ponele audio, a ver, ¿tiene audio? A ver.
6: Aroma característico, no.
0: Mira, ahí. ¡Plum, plum, plum, pum! ¡Chao! Hasta luego, Gustavo Olivelo. Por patía rack, lo que hice fue cubierta completa porque vi una amenaza en el horizonte.
5: No. Decí que no te vio Scaloni, ¿eh? No son la mejor versión para este mundial.
0: Bueno, cubierta completa, gritó alguien ahí.
4: Y me hace acordar a los que juegan rugby cuando se tiran así, boom.
0: Sí. El chaleco es hermoso y lo hice pelota. Pero no importa.
5: Era hermoso.
0: Bueno, sí, no importa eso. Vale, seguimos con los comentarios.
4: Otro mensaje dice: buenos días, equipos y alerteros. Excelente miércoles para todos, nos dice Nancy.
5: Bueno, señor, nos dice Soledad Acosta, señor, qué tristeza que usted, por ser la cara visible de su programa, haya discriminado a una señora adulta mayor por ser uruguaya. Eso me causó mucho daño, presión alta y llanto. Yo siempre fui correcta. No sé sobre qué es, algún comentario que hayas hecho ayer a la mañana, estoy pensando...
0: Ah, claro, bueno, estaban viendo de Uruguay, pero no dije nada malo de los churrúas.
5: No, para nada. Vos lo único que dijiste fue, ustedes no tienen mucho problema para interiorizarse de nuestros problemas.
0: Ah, no, sí, claro. Pero eso no, a ver, dijiste, a ver, ¿qué raro? Es lo que dije yo de la persona que nos saludó desde el Uruguay, y le pido disculpas si se sintieron ofendidas. Dije, ah, bueno, se ve que los uruguayos no tienen problemas, que miran los nuestros, y recordé lo que dijo un presidente uruguayo que dijo, exacto, en su oportunidad, que todos los argentinos eran todos sinvergüenza. Todo chorro, dijo. Sí. Punto. Hasta luego. Si la señora se sintió ofendida, disculpas. Dale. Sí, sí, porque igual, no, reitero, Uruguay tiene sus propios problemas. Dale.
4: Mayra nos dice por acá, hola, buenos días, Gustavo y equipo. Me encanta escucharlos todas las mañanas. Sigan así, siempre informando. Son mi gran compañía de todas las mañanas.
5: Y Nico Ben, nuestro oyente.
0: ¿Volvió Nico Ben?
5: Sí. No hay té de tilo en Uruguay. Se lo exportamos de toque, dice. Bueno, y Nancy dice, Gustavo, averiguá qué pasó con el caso Locas Mayorista, ya que
0: está tomando gente
5: su nuevo local en Avenida 9 de Julio, sí, 1001.
0: Están tomando

0: vergüenza, cambian de rubro, cambian de razón social y siguen con lo mismo. No es el caso de las locas, no los estoy acusando de ninguna manera. Por favor. ¿No será uruguayo? Seguimos.
1: Cambiamos de comentario. Después, como que Soledad y Nico Ben se agarran por TDT, lo que esto, que lo otro. Sí. Tema de ellos que salen en ellos. El otro comentario dice Walter.
0: Bastante que no
1: tenemos. Claro. El comentario de Walter dice: saludos al grupo, muchas bendiciones. Los vemos desde Pampa del Infierno Chaco.
0: Ayer en los vivos que estoy haciendo todos los días empiezan a saludar gente de Neuquén, de La Pampa, de Córdoba, de Misiones, de todos los lugares. Muchas gracias. Sí.
2: Y acá Elba Pavón dice, jaja, dice, colega que golpeé, dice.
0: Dale, vamos. No nos detengamos en los puteríos de la gente que nos está viendo. Dale, sigamos.
2: Bueno, Romina Fernández y Oribelo, ¿estás bien? ¿Compraste terreno? ¡Qué bárbaro!
0: Sí, estoy bien, gracias a Dios no me lastimé ni el tobillo ni la rodilla, que es lo fundamental. Dale.
1: Otro comentario dice, buen día Gustavo, soy Juan, te escribo si tenés alguna novedad de las viviendas de Chacra 137 CGT. Están abandonadas.
0: No, no hay novedades y lo dijo el propio presidente de vivienda. Mientras estén judicializada esa cuestión, ellos no pueden disponer de nada. Seguimos.
2: Ese es el último mensaje.
0: Ese es el último mensaje. ¿Sí? Bueno, recorremos el streaming. ¿Estamos listos? ¿Sí? Vamos con el streaming. Anoten, chicos. Vamos, empezamos. A esta hora, esto es... Sáquenle el gráfico, chicos, porque si no, no puedo mirar. Esto es mejor que ayer. Es súbanlo. Esto es la 107.3. Ahí está Gustavo Parodi conduciendo. Sí, no está Parodi. Marcelo Insaurralde. Está 68. Un saludo ahí a Gustavo Parodi y a la gente que lo acompaña. Máscontenido.net con Edgar Aguirre y no sé quién es la señorita que está al lado. 8 tienen. Dale, vamos. Esto es Natagalá Contenidos, Radio Natagalá 16. Seguimos. Esto es Norte Grande Federal. Alegre el señor que está conduciendo, 7. ¿Cómo se llama? Luis Alegre, un saludo ahí, Norte Grande Federal 7, todos programas en vivo, Independencia 187 en este momento, Radio Independencia, esto es Radio Facundo Quiroga 2, vamos, Radio Libertad 23, vamos, y Alerta Urbana, el tanque de la mañana 603, los otros solos, ¿cuánto?
2: 311.
0: Alerta Urbana solo
2: 620.
0: No vale contratar bots. Ya volvemos.
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1: Noticias locales.
2: Del Chaco, a través del Ministerio de Infraestructura y la Subsecretaría de Energía, continúa ejecutando obras de electrificación rural en distintos parajes de Las Breñas en el marco del programa Luz Rural, con el objetivo de ampliar el acceso al servicio eléctrico y mejorar la calidad de vida de las familias del interior provincial. En ese contexto, el ministro de Infraestructura, ingeniero Hugo Domínguez, junto al intendente de Las Breñas, Víctor Machuca, recorrió y verificó el avance de los trabajos que beneficiarán a nuevos usuarios rurales de los parajes El Puca, Colonia Necochea, Santa Elena, Colonia Juan Larrea, Pampa y Poraguazú, Pampa Sanata y Legua 60.
3: Nacionales. En Córdoba buscan intensamente a Agustina Vega, una adolescente de 14 años que subió un taxi y desapareció. La familia de la menor apunta directamente al hombre que la vio por última vez debido a los graves antecedentes que posee.
1: Internacionales.
4: 11 muertos por la ola de calor en Europa y hay alerta en varios países. Al menos 11 personas murieron debido a la ola de calor extrema que se vive en varios países de Europa, por las cuales se registran temperaturas muy superiores a las habituales en mayo. La mayoría de las víctimas fallecieron por ahogamiento cuando se encontraban en unas playas para refrescarse. La ola de calor en países europeos se produce debido a un fenómeno llamado cúpula de calor.
2: Una docente murió tras chocar con un auto en Resistencia. Una mujer de 30 años perdió la vida ayer martes por la tarde luego de protagonizar un siniestro vial entre una motocicleta y un automóvil en la intersección de las calles Fray Bertaca y Jujuy en la ciudad de Resistencia. La fuerte colisión involucró a una motocicleta Guerrero Trip y a un Fiat Punto.
3: Deportes. Deportivo Recoleta le ganó a San Lorenzo 1-0 por la fase de grupos de la Copa Sudamericana. El gol para el equipo paraguayo fue de Alan Welk.
1: Espectáculo.
4: Milo J fue el gran ganador en la noche de los premios Gardel. El gran protagonista de la edición 2026 fue Milo J, que se quedó con el Gardel de Oro y cerró una noche de fuerte consagración artística. El joven músico de Morón subió al escenario emocionado y agradeció a su familia, a su equipo de trabajo, y en su discurso destacó: "Quiero que sepan que me salvaron la vida de una u otra manera". La temperatura en la ciudad de Resistencia, 17 grados con cielo mayormente nublado.
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0: Son exactamente las 10 y 15 minutos en la República Argentina. Actualizamos los datos del tiempo.
1: 18 grados en la ciudad, el cielo nublado, según lo que me marca la temperatura de la computadora.
0: Ahí está.
1: Y una jornada con mucha niebla.
0: Con mucha niebla.
1: Sí, sí, sí.
0: Tenemos muchos temas para hablar con ustedes. Estuvimos queriendo comunicarnos con el ministro de Seguridad de la provincia del Chaco, el doctor Hugo Daniel Markovich, y la información que tenemos con respecto al paradero de el ministro, nosotros buscamos y encontramos en la mayoría de los casos. En estos momentos, el ministro de Seguridad de la provincia del Chaco está reunido con su par a nivel nacional, la señora Monte Oliva. ¿Qué fue a buscar el ministro Markovich a Buenos Aires? Tobilleras. Desde Nación le van a entregar tobilleras. Y aquí tenemos una información de último momento en Alerta Urbana.
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0: Me dicen, averigua Gustavo, los servicios de inteligencia al nivel nacional habrían hecho pie en Chaco, en Resistencia, hospedados en un hotel céntrico muy cercano a la Plaza 25 de Mayo. Me dicen, Gustavo, averigua si esto es verdad y si es verdad que vienen a colaborar con el caso Axel. Yo no sé si se sigue llamando AFI o volvió a ser la CIDE, pero me dicen serían aparentemente 6 agentes de la CIDE que estarían en Chaco para colaborar en esta búsqueda de Axel. ¿Será cierto? Averigua, Gustavo, me dijeron. 10-17 minutos en la República Argentina. Nos metemos de lleno en un caso de bullying que parece ser no tener fin. ¿Le recordamos a la gente de qué se trata?
1: Sí, señor. Se trata de los padres que estuvieron ayer en contacto con Alerta Urbana contando la situación que viven sus hijos en la escuela secundaria número 33, Juan Facundo Quiroga. En exclusiva con Alerta, los padres que hablaron fueron Víctor Damián Ganteros, Dayana Galeano y Vanessa Ábalos, donde daban detalles de la situación de bullying que está viviendo en el lugar. Ayer también estuvimos hablando con el director de la regional 10A y 10B, Manuel Acevedo, confirmó que se enteró por a través de Alerta Urbana y que iban a intervenir en esta situación.
0: Sí, bueno, hoy parece ser que las medidas se profundizaron, pero en perjuicio de los tres chicos, de las tres nenas que van a segundo año turno mañana y que son víctimas de bullying. Este es el audio que le mandó el preceptor a los padres. Escuchen, y quiero fotos de la escuela. Vamos.
3: Quédense tranquilos, papá, que no es una suspensión. En ningún momento se le va a pasar inasistencia. Se les va a mandar los trabajitos para que ellos hagan hasta que esto se tome una determinación y se resuelva de alguna manera. Eso es lo que me transmiten a mí. Pero quédense tranquilo, que no es una suspensión. Igual eso todo te van a informar ahora.
0: Bueno, ahí está. Los padres entienden que esto es una suspensión. Uh-huh. Vamos a volver a hablar en el transcurso de la mañana con el señor Acevedo. ¿Por qué? Porque los padres dijeron que hoy fueron atendidos por la directora en compañía de la vicedirectora. ¿Y saben lo que le dijo la directora a los padres? Algo que va en sentido contrario a lo que dijo Acevedo ayer. ¿Qué dijo Acevedo ayer? Nos enteramos por la Alerta Urbana. ¿Qué dijeron los padres hoy? Que la directora le dijo que informaron a sus superiores el 14 de mayo. Ahora nos vamos a meter de lleno en esto y vamos a profundizar. Volvemos al caso Axel a esta hora, 10-19 minutos, actualizamos los datos del tiempo.
4: 18 grados con un cielo mayormente nublado en la capital chaqueña.
0: Estamos en comunicación con el doctor Jorge Canteros, Procurador General de la provincia del Chaco. Doctor Canteros, ¿cómo le va? Muy buenos días, gracias por ser tan amable como siempre y aceptar este contacto. Gustavo lo saluda y todo el equipo de Alerta Urbana.
5: Hola Gustavo, buen día. Antes que nada le pido disculpas porque yo recién hace 20 minutos llegué a Buenos Aires con el doctor Markovich. Él está en este momento con la ministra Monte Oliva, tiene otra actividad. A las 14 tenemos una actividad conjunta con el ministro de Justicia de la Nación. Me toca a mí exponer ante 7 colegas fiscales generales de otras provincias que tienen también narcomenudeo acerca de la situación de la provincia del Chaco en estos 10 años y medio que llevamos haciéndonos cargo del narcomenudeo.
0: ¿La provincia del Chaco es pionero en ese sentido?
5: Nosotros somos los terceros en el país. en el país.
0: ¿Cuáles son las tobilleras? También me enteré, procurador.
5: Las tobilleras es una gestión del ministro Matkovich con la ministra Monteoliva. Yo no tengo ninguna relación con esa gestión. Mi gestión está limitada al tema fondos para el narcomenudeo, que usted sabe que con el Superior Tribunal de Justicia venimos peleando desde el minuto cero, desde que nos hicimos cargo del narcomenudeo hace exactamente 10 años y medio.
0: Sí.
5: Y los fondos de Nación nunca llegaron. Recién le decía a otro medio que me preguntó cómo solucionamos eso, y con fondos del Poder Judicial, ¿verdad?, haciendo magia, porque todo lo que son pruebas de campo, pruebas de laboratorio, pericias de los celulares, todo se hace con recursos propios del Poder Judicial, sí, que los maneja el Superior Tribunal de Justicia, y los fondos no solo que no llegaron al Chaco, no llegaron a provincia de Buenos Aires, no llegaron a Tucumán, no llegaron a Corrientes, que desde este año, sí, Corrientes...
0: ¿Llegará la plata también, ministro, respecto a la baja de la edad de imputabilidad y que comienza a estar vigente a partir de septiembre de este año? Porque eso también va a significar, a partir de lo que tiene que ver con el involucramiento de la justicia,
5: una cuestión muy... Eso va a significar una tremenda erogación y erogación en lo que hace instalaciones, en lo que hace equipos interdisciplinarios, Gustavo. No se puede atender a medias esa problemática, ¿verdad? Porque vamos a tener jóvenes, muy jóvenes, imputados, y la solución, usted...
0: ¿Dónde los van a alojar?
5: Usted sabe, usted tiene experiencia, Gustavo, ¿dónde usted conoce Tres Horquetas? Hay dos lugares en toda la provincia del Chaco para alojar menores en conflicto con la ley penal, ¿verdad? Y usted conoce todos los reclamos que desde el Ministerio de la Defensa Pública, ¿verdad?, se viene haciendo en contra de las detenciones de los menores. Sí. Hoy hay un conflicto con los trapitos. Es complicada la problemática.
0: Sí, sin presupuesto no se puede hacer nada.
5: Minoril, y sin presupuesto
0: no se puede hacer nada. Y hablando de presupuesto, el INSIF, ¿tiene el presupuesto correspondiente y suficiente para llevar adelante todas las autopsias, las necrosias?
5: Le cuento algo, Gustavo. Durante muchos años, a través del Consejo de Procuradores y Fiscales Generales de la República Argentina, que hoy tengo el honor de presidir por tercera vez, ¿verdad?, porque fui presidente en el 2000-2002, este es mi tercer mandato en este periodo que es... 25-27, o sea, termina mi mandato en diciembre, sí, del año próximo.
0: Sí.
5: La verdad que nosotros habíamos hecho un convenio con el Ministerio de Justicia hace unos, no quiero decirle la fecha exacta porque no la recuerdo, pero hace unos 16 o 17 años. Hicimos un convenio que durante mucho tiempo permitió a los ministerios públicos de las provincias mantener los laboratorios en todo lo que tiene que ver con el equipamiento, ¿verdad?, con todo lo, sí, que tiene que ver con los microscopios de barrido electrónico, con los UFED que son necesarios para
0: los teléfonos.
5: Bueno, cuando comenzó la gestión de...
0: ¿Hay o no hay plata, procurador?
5: No, yo creo que plata a nivel nacional hay.
0: No, pero acá en el Chaco, ¿tenemos para llevar adelante todas esas pericias?
5: Pero todo eso, Gustavo, se sostiene con fondos propios porque el Superior Tribunal hace magia, de verdad. El Superior Tribunal es lo más austero que hay, destina... los fondos exclusivamente.
0: Bueno, pero usted dice que es austero, pero hace no menos de 2 años cambiaron autos prácticamente con un kilometraje importante, pero en buen estado, y compraron camionetas evaluadas más de 50 pero, palos cada,
5: Gustavo,
0: una.
5: Eso, Gustavo, usted sabe, eso es, estamos hablando de minucia, usted sabe.
0: Ah, son minucias, 50 millones, fueron como 4 camionetas, como fueron más de 200 palos.
5: Los autos los autos que tenía el Superior Tribunal eran autos de 10 años.
0: Sí.
5: Eran autos modelo 15 y 16.
0: Está bien. Bueno.
5: 10 años.
0: Sí, doctor Plantero, yo lo quiero llevar a la causa que hoy es la causa más importante, sin demerecer a las otras víctimas, en la provincia del Chaco, y estamos hablando de la desaparición de Axel Alejandro González. ¿Qué nos puede decir usted dentro del marco de la preservación de todas las pruebas y lo que se pueda decir en esta causa, y qué sabe, le puede decir a la sociedad?
5: Usted sabe que yo estuve creo que en uno de los intercambios que hicimos de mensajes, le comenté que yo me había tomado unos días de licencia, me tomé 10 días de licencia. Estuvo a cargo desde el día 11 hasta el 22 exactamente. Estuvo el doctor Miguel Fonteina, procurador general adjunto, estuvo a cargo del Ministerio Público Fiscal. Justo en ese periodo de tiempo, ¿verdad?, hace hoy 10 días, si no recuerdo mal, se produce la desaparición de este joven.
0: 11 días se cumplen hoy.
5: 11 días hoy.
0: Sí.
5: Que por supuesto, nos preocupa y nos ocupa a nosotros como Ministerio Público Fiscal, que tenemos una responsabilidad importantísima junto a la policía de la provincia del Chaco, ¿verdad? Pero yo creo que hoy es un día decisivo. Hoy es un día decisivo porque el fiscal Luciano Santos, que yo sé, conozco, leo los cuestionamientos que se hacen por ahí desde algunos sectores, pero a usted le consta el trabajo a destajo que se ha hecho a cualquier hora, practicando requisas, allanamientos, han recorrido lagunas con la tremenda colaboración de la División Canes de la Policía, de la Policía Rural, y todo esto dirigido por el Mayor Alvarenga, el jefe de investigaciones.
0: Comisario General.
5: Comisario General, ¿verdad? Entonces, lo bajé de categoría a mi amigo Alvarenga. Pero de verdad, es que ayer, recién otro medio me preguntó por qué no se pidió colaboración antes a Gendarmería. Y de verdad yo pienso, yo no tengo esa decisión.
0: ¿A usted le solicitó el fiscal especial de derechos humanos, ayer, el doctor Enrique Luciano Santos, el día 23 de mayo?
5: Ayer, 7:15 de la mañana, ¿y sabe a qué hora salió el oficio? 7:30.
0: Sí.
5: Usted sabe, Gustavo.
0: Sí, a usted le solicitó el día sábado, domingo inhábil, lunes feriado, y el martes salió.
5: Ayer entró a mi correo, porque eso se presenta por correo electrónico. Entró a mi correo ayer a las 7:15 de la mañana, a las 7:30.
0: O sea, si interviene o no una fuerza federal en esta causa, no lo decide el Procurador General, sino el fiscal responsable de la causa.
5: No, lo que pasa es que sin la firma, sin el pedido del Procurador General, Gendarmería Nacional no interviene.
0: Ah, que quede claro eso. El fiscal lo puede necesitar, lo puede solicitar, pero si usted no lo autoriza, no interviene. ¿Cuál va a ser el rol de Gendarmería Nacional Argentina ahora?
5: Los convenios con las fuerzas federales los tenemos firmados, las cabezas de los ministerios públicos en toda la en todo el país.
0: Sí.
5: ¿Verdad? O sea, los convenios los firma desde el Consejo de Procuradores y Fiscales Generales, los firma cada fiscal general con las fuerzas de seguridad.
0: O con ¿cuál va a ser el rol de Gendarmería en esta causa a partir de ahora, procurador?
5: Colaborar. O sea, nosotros no, yo entiendo que por ahora que el doctor Santos sigue a cargo de esta causa, yo entiendo que él no quiere apartar a la policía, porque la policía no, yo
0: ¿usted la apartaría?
5: No, yo no la apartaría a la policía.
0: ¿Usted confía en la policía del Chaco?
5: Yo sí confío en la policía del Chaco.
0: ¿Coincide con el fiscal?
5: Mire, Gustavo, yo no me puedo quejar de la colaboración que nos ha prestado toda esta gente que yo le enumeré, ¿verdad? Trabajando. Puede ser que una de las líneas investigativas...
0: Porque hay por lo menos dos policías involucrados y sospechados,
5: exactamente.
0: Principalmente por la sociedad. No entiendo por el fiscal, porque hasta ahora no lo citó.
5: Hasta ahora no lo citó. Pero no descarta, él anoche me decía que por lo menos tiene tres líneas investigativas, y la idea, yo creo, la idea que tiene el doctor Santos. Le pedí esta mañana a Gustavo, hace una hora, un poco más, porque era cuando estaba despegando el vuelo desde Resistencia, le pedí que atienda a la prensa, le pedí que haga un comunicado para todos, que atienda a la prensa.
0: Es lo que vinimos reclamando el día 1 de Alerta Urbana, con tal solo decir, todo es secreto de sumario, si es que corresponde o no, todo es un hermetismo dentro de la causa, todo se está haciendo, esperen y oportunamente, Gustavo, le vamos a informar. Solamente queremos eso del fiscal. Y si nos puede contar más, mejor.
5: Usted sabe que yo no le puedo decir algo que vaya a entorpecer la causa y no le voy a decir algo que lo pueda molestar, sí, a Santos en su investigación.
0: ¿Va a seguir el doctor Santos a cargo de la causa teniendo en cuenta, mire, que como dijo, mire, discúlpeme, déjeme darle, digamos, sí, un contexto a la pregunta? Dijo el doctor Miguel Barceló, abogado de 2 de los 7 detenidos. No sé por qué interviene Santos, pedimos su apartamento, porque aquí no hay policías involucrados hasta el momento, independientemente que a los policías se les secuestró sus armas, el arma adicional del patrullero, sus celulares y su prenda de vestir.
5: Sí. Bueno, hoy anoche cuando hablé con él, el doctor Santos me dijo que hoy iba a haber definiciones importantes porque estas 7 personas que están privadas de su libertad, él le recibiría hoy. No sé si, no tengo claro porque no me lo dijo.
0: Declaración de imputado porque le imputa la supuesta comisión de encubrimiento.
5: Sí, 2, 3, no sé cuántos son. No
0: 7 detenidos.
5: No, pero no a los 7. No creo que sea a los 7.
0: Ah, ¿no le imputa lo mismo a los 7?
5: Yo creo que no.
0: ¿Hay un delito más grave que le va a imputar a otros?
5: No, tampoco le puedo decir.
0: La pregunta es, doctor Cantero, la pregunta es, si le imputa encubrimiento, ¿a quién están encubriendo?
5: ¿Y el delito? ¿Y qué delito?
0: Hay un delito. Bueno, ¿el delito es desaparición forzada de persona?
5: Por eso, yo no sé porque no estoy en la cabeza del doctor Santos, no sé
0: qué delito. Pero usted es el jefe de Santos, pasame la carátula.
5: No sé qué delito.
0: Voy a salir en los medios.
5: Me dijo que a las 16:30 hoy arranca con las declaraciones de imputado. Yo entiendo, Gustavo, que una vez que él tenga claro que hay civiles imputados de un delito, 2 delitos, lo que él decida, él pedirá el apartamiento respecto de los civiles y que la causa pase al fiscal de investigación común que estaba de turno hace 11 días cuando desapareció Axel.
0: ¿Quién es el fiscal? Si se puede saber.
5: Sí, el equipo fiscal 14, la doctora Arolfo. Y lo que ayer hablábamos con el doctor Fonteina, con la directora de Política Criminal, con la doctora del Palacio, es que una vez que eso se esté en esa etapa, digamos, del proceso, automáticamente vamos a armar un equipo fiscal, porque esta causa hoy es, como usted lo dijo, hoy es una de las causas, no sé si la más grave, pero es una de las causas graves que tiene hoy a cargo el Ministerio Público Fiscal. Vamos a armar un equipo con un fiscal de cámara para que...
0: ¿Va a ser el doctor Martín Bogado?
5: Seguramente.
0: Le pregunto, para que quede claro, porque si no se tergiversa la información y por eso nosotros vamos a la fuente y estamos hablando con la persona indicada. No es que el doctor Enrique Luciano Santos deja la causa, sino que se desprende, se desglosa la cuestión de encubrimiento respecto a estos detenidos y va a intervenir la Fiscalía de Investigación Penal de turno en ese momento que usted dijo, en la número 14, a cargo de la doctora Arolfo. Pero el doctor Santos sigue la investigación, sigue llevando la causa insignia, por decirlo de alguna manera.
5: Lo que pasa es que no está descartada, recién yo lo hablaba con el ministro Matkovich, no está descartada todavía la intervención de la policía de la provincia, ¿verdad? No sé si son 1, 2 o 3, ¿verdad?
0: Resultado de las pericias, de las prendas, de las armas y los celulares y del sistema de videovigilancia del circuito cerrado de la comisaría es clave. Y le pregunto, ¿le podría preguntar al doctor Santos que, independientemente de lo que se dijo, fue primicia de Alerta Urbana, que en las pericias preliminares de las cámaras de la comisaría no se lo vea a Axel ahí. Pero yo creo que para echar luces y no dar lugar a nada, a ningún tipo de sutilezas y de sospechas, principalmente de la sociedad, y que la justicia sea creíble, habría que tomarle declaración a todos los presos en cuestión, en ese día y días anteriores. No sé si sucedió hasta el momento, porque decían los familiares que los presos vieron a Axel en la comisaría.
5: Sí, bueno, no, yo eso la verdad que no quiero hablar, Gustavo, de lo que no tengo conocimiento, ¿verdad?
0: Porque están todos los testimonios en todas las transmisiones que hizo Alberto Urbana.
5: Claro, está bien. Pero no, por eso no quiero opinar de algo que yo no tengo conocimiento. Yo hablo solamente de lo que yo estoy seguro, de lo que conozco. Sí. Y bueno, pero como le digo, hoy va a ser un día crucial. Esta tarde vamos a tener novedades.
0: Sí. Su experiencia, su olfato, hace, creo yo, corríjame usted, hace 40 años que usted es procurador. Su experiencia, su olfato, ¿qué huele? ¿Hay olor a policía acá? ¿Hay olor a narcotráfico?
5: Yo creo que algunos de los detenidos, algunas de las personas detenidas, están vinculadas por lo menos con el narcomenudeo.
0: ¿Tienen causas? ¿Verdad?
5: Algunos de los detenidos están por lo menos vinculados con el narcomenudeo. Y bueno, entonces acá, sin duda, yo ya hace 3 o 4 días hubiese armado un equipo fiscal especial. Yo me hice cargo ayer.
0: ¿Falló Fonteyna?
5: No, para nada.
0: Él estaba a cargo, usted dijo, yo hubiera armado un equipo.
5: Yo hubiera armado un equipo fiscal especial, pero bueno, son decisiones. Ayer lo hablamos con el doctor Fonteyna, usted sabe la relación que yo tengo con Miguel. Sí.
0: Yo cuando era fiscal, el doctor Fonteyna, trabajé muy bien en casos de Abigeato. Ahora le pregunto, ¿entonces usted va a armar un equipo fiscal? ¿Va a liderar Martín Bogado seguramente?
5: En cuanto a la causa, yo esto estoy conjeturando, Gustavo, quiero aclarar esto. Estoy conjeturando de que una vez que él le tome declaración de imputado a 2, 3 o 4 civiles, va a decidir desglosar la causa y pasar esa parte de la investigación a una fiscalía común.
0: Queremos saber cuándo le van a tomar declaración a los 2 policías y si se identifica al tercero, Tronque, claro, dice claro. La mamá de Axel.
5: Claro, bueno, todo eso lo decide solamente el doctor Santos, bueno, que es el director del
0: ¿Le proceso. ¿Le puede dar un espaldarazo? ¿Un empujoncito para que lo haga rápido?
5: Pero mire, él cuenta con todo nuestro apoyo, Gustavo. Sí. Usted sabe, yo hablo con los fiscales, hablo con los ayudantes fiscales, hablo con los secretarios, todos
0: están implicados los policías. Si se llega a establecer que hay aquí una participación de efectivos de la policía del Chaco y Axel no aparece, y desde su experiencia y desde su cargo y desde su función le pregunto, ¿estamos ante un hecho de desaparición forzada de personas si se llega a comprobar la participación de la policía, especialmente de estos 2 policías o uno de ellos?
5: Sí, bueno, pero estamos conjeturando, ¿verdad?
0: Porque sí, también. Pero en el caso, presuntamente, si los policías están involucrados, los 3, 1 o los 2, sí, estamos ante la presencia de un hecho de desaparición forzada de personas y en ese caso tendría que intervenir la justicia federal.
5: Y ahí seguramente Santos se va a tener que declarar incompetente y pasarle a la justicia federal.
0: ¿Hasta ahora Santos no es incompetente?
5: Hasta ahora Santos no es incompetente.
0: Bueno, doctor Caldero, ¿algo más que quiera agregar?
5: No, Gustavo, haga fuerza para que nos vaya bien esta tarde. Porque
0: me van a tener ahí respirándoles en la nuca.
5: Esta tarde, además de que yo voy a exponer sobre todo el trabajo que se ha hecho en estos 10 años y medio en el narcomenudeo en la provincia del Chaco, que yo varias veces me habrá escuchado decir que si no hubiera sido por el Ministerio Público Fiscal y su lucha contra el narcomenudeo, Chaco hubiera sido Rosario, de verdad.
0: Sí.
5: Yo creo que hoy podemos tener definiciones haciendo fuerza también con el ministro Matkovich para que vengan fondos para este flagelo.
0: Se necesita. ¿Sabe lo que piensa la gente del combate del narcomenudeo que persiguen perejiles?
5: Sí. Y bueno, sí, pero Gustavo,
0: yo lo entiendo, yo solamente me arrogo la representatividad del pueblo e interpreto lo que dice la gente en la calle.
5: No, está bien, pero usted sabe, Gustavo, que Yo creo que no, porque nunca, nunca, nunca el Ministerio Público Fiscal metió preso a un consumidor. Nunca jamás metió preso a un consumidor. El Ministerio Público
0: ¿no es delito Fiscal consumir?
5: Se ocupa de los dealers, ¿verdad? De los dealers, de los que venden droga en las puertas de las escuelas, sí. De los que venden droga a 20 metros de la
0: ¿no es delito de consumir, procurador?
5: Mire, eso es un tema personal de cada uno, ¿verdad? Yo le digo, hace un rato yo decía que todos los funcionarios públicos nos tenemos que someter a la prueba de rinoscopía, todo. Me preguntaban si la policía. Usted sabe lo que pasó en Colonias Unidas hace unos días.
0: ¿Colonia Benítez?
5: En Colonias Unidas.
0: Ah, en Colonias Unidas con el oficial Iturri, borracho y drogado. Y bueno. A los tiros contra quien parece ser le pateó la olla.
5: Bueno, eso lo dice usted, Gustavo, eso no lo digo yo. Yo escucho lo que usted dice, pero de verdad yo creo que todos los funcionarios públicos sí. No, tenemos la obligación de
0: en la policía, en la escuela y también sí. En varias comisarías se hicieron, hubo varios policías que dieron positivo, en la justicia también darían positivo porque no sabemos de rinoscopía en la justicia.
5: Pero Gustavo, en todas partes hay muy buena gente en todas partes, en la policía.
0: ¿Hay problemas de consumo problemático dentro de la justicia?
5: Yo creo que sí.
0: ¿Sí? ¿Hay adictos dentro de la justicia? Dígame que no trabajan en la fiscalía de narcomenudeo, por favor.
5: No, creo que no, seguro que no.
0: ¿Cree?
5: Seguro que
0: no. ¿Estás seguro? Seguro que no. ¿Pone la mano en el fuego?
5: Creo que no.
0: Procurador, muchas gracias, muy amable.
5: No, que tenga buen día, Gustavo.
0: Hasta luego. 10:42 minutos en la República Argentina. Vamos a dejar que el procurador tome un vaso de agua. ¿Comentarios?
1: Uf, arranco. Gustavo dice por acá, un usuario, la policía no utilizan solo un celular, es tan básico secuestrar un celular que llevan encima. José Luis, otra vez un equipo, el doctor Cantero, dice, el hecho principal es la desaparición de Axel. Oye, Gustavo, otro comentario que dice, le dieron el tiempo de borrar más rastros y el procurador es cómplice.
0: Un dicho en criminalística, el tiempo que pasa es la verdad que huye. Seguimos.
1: Bueno, Gustavo también dice, hay más olor a policías corruptos y narcos, pero no narcomenudeo, Gustavo.
0: Adhiero a esto, todos son buenos, pero el poncho no aparece. En este caso Axel no aparece, y lo digo con todo respeto. Vamos a hacer una pausa y a la vuelta de la pausa se sienta en la alerta urbana la abogada que representa y patrocina a las madres que tienen sus hijos afiliados al INSEP y que piden que intervenga el hospital italiano. Ya volvemos.
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0: noticias locales.
1: En diálogo con Gustavo Olivero en la mañana de hoy, el procurador del Chaco, doctor Jorge Cantero, sobre el caso Axel Fernández, planteó que al Ministerio Público Fiscal lo preocupa y los ocupa, y sostuvo que hoy es un día decisivo para el caso con relación al rol de la Gendarmería en la investigación, va a ser de colaborar en la misma. Ante la pregunta de Olivero si confía en la policía de la provincia del Chaco, expresó que en lo personal sí confía. Además contó, en relación al Instituto de Medicina y Ciencias Forenses, que el presupuesto que tiene lo sostiene con fondos propios del Superior Tribunal de Justicia.
0: Nacionales.
2: Pasajes gratuitos para discapacitados. Transportistas denuncian que el gobierno les debe 27 mil millones de pesos. La Cámara Empresaria de Larga Distancia aseguró que el Estado argentino dejó de pagar las compensaciones en noviembre del 2024. El conflicto ya fue judicializado y las empresas advierten sobre el impacto económico del sistema.
0: Internacionales.
3: El presidente de Brasil, Lula da Silva, fue diagnosticado con cáncer de piel y comenzará un tratamiento de 3 semanas en el Hospital Sirio-Libanés. Se sometió el lunes pasado a una primera sesión de radioterapia preventiva correspondiente a un tratamiento de 15 sesiones, según informó la institución médica. Hace un mes, el mandatario se sometió a un procedimiento para extirpar una lesión en la piel en la zona de la cabeza que fue identificada como carcinoma vasocelular, considerado el tipo más común de cáncer de piel.
0: Policiales.
1: Estafa a una financiera, le robaron millones en criptomonedas y hubo allanamientos en Margarita Belén en el marco de una compleja investigación judicial por una presunta defraudación informática. Personal del Departamento Cibercrimen de la Policía del Chaco, en colaboración con efectivos de la Policía de Investigaciones de Santa Fe, desplegó 2 allanamientos simultáneos en la localidad de Margarita Belén. Los procedimientos técnicos incluyeron con el secuestro de un arsenal de dispositivos tecnológicos y la detención de 2 personas que estarían directamente vinculadas a la maniobra delictiva de escala interprovincial.
0: Deportes.
2: La Fórmula 1 y Alpine saludaron a Franco Colapinto por su cumpleaños y le hicieron un regalo a sus fanáticos. Lanzaron un descuento exclusivo en su indumentaria de la tienda oficial.
0: Espectáculo.
3: Los rancheros vuelven al NEA. Somos inoxidables con respecto a la música. Las entradas para el show en Corrientes ya se encuentran disponibles en la boletería del teatro donde se van a presentar y también en su concierto en Resistencia. El líder de la banda dijo: soy bastante enemigo de los festivales porque hay una gran diferencia entre el agite, el pogo y la concentración cuando uno va a escuchar algo. La gente que paga la entrada a un teatro lo hace porque quiere escucharte de manera mucho más íntima. La temperatura actual en la ciudad de Resistencia es 18 grados con cielo ligeramente nublado.
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0: Estamos de vuelta, son las 10 y 58 minutos en la República Argentina. Nos metemos de lleno en una cuestión que tiene que ver con la obra social estatal, con el INSEP. ¿Ustedes recuerdan las coberturas que hicimos respecto al reclamo de familiares por el corrimiento que hizo el INSEP de los hospitales que asisten a los chicos con diferentes afecciones y el reclamo de sus madres para que siga siendo el hospital italiano y no el hospital Güemes o el sanatorio Güemes en Buenos Aires y otros hospitales que atiendan a sus hijos? Bueno, el INSEP dijo, y en la persona de su presidente, el doctor Rafael Meneses, que la cobertura era la misma, la asistencia era la misma, y dejó entrever que inclusive era mucho más barato. Las madres dijeron no, porque nuestros hijos en el hospital italiano son atendidos desde el momento uno y están ahí sus historias clínicas y conocen a nuestros hijos y confiamos en el hospital italiano. El INSEP dijo una cosa, las madres no estaban de acuerdo y fueron a la justicia. Por eso hoy nos visita, Nicolás,
1: la doctora Karen Lorena Zárate, es apoderada de 3 afiliados del INSEP, de todo lo que contaste recién, Gustavo.
0: Doctora Zárate, bienvenida a La Otra Urbana. Usted pidió estar aquí con nosotros. Nosotros, por supuesto, estamos dispuestos siempre. Y nos puede contar, tenemos entendido que estas madres ganaron el amparo que presentaron a través de usted, pero aparentemente, corríjame usted, el INSEP no da cumplimiento a eso.
2: Exactamente, así es. Nosotros presentamos la medida cautelar y el amparo en el mes de diciembre, fines de diciembre, plena feria judicial. El 29 de enero salió la sentencia, haciendo lugar a la derivación en el hospital italiano. Lo que es a la fecha de esta presentación acá, todavía no pueden ir al italiano. Se está peleando en el expediente, escrito tras escrito. Lo que tuvo también ese juzgado, también una particularidad, que el juzgado civil y comercial número 6, estaba otro juez, el doctor que fue, se jubiló, el doctor sin COVID, sí. Estaba ahí en ese juzgado. ¿Y qué pasó? Después en ese juzgado fueron subrogando distintos jueces. Entonces por mes iban subrogando y cada uno también tiene su criterio distinto. La sentencia la dicta la doctora Llagas cuando vino a subrogar al doctor Sincovic, que salió, que se jubiló. Y después siguió en febrero la doctora Sima, el doctor Salgado. O sea, fueron sucediendo. Entonces, como que difícil también continuar la causa con distintos jueces.
0: ¿Fueron conteste? ¿Fueron iguales los criterios respecto?
2: Sí, la sentencia es clara. La sentencia no cambió porque, de hecho, está firme.
0: ¿Qué dice la sentencia, doctora?
2: Que en el plazo de 24 horas, estas personas, porque yo corrijo ahí que hay un menor y también tengo 2 personas adultas que son trasplantados de médula ósea y que deben estar en el italiano de acuerdo a lo que establece la sentencia.
0: Sí. Esto es aconsejado por los médicos de cabecera, los pediatras y los cardiólogos.
2: Sí, por supuesto, porque cada derivación tiene que salir de emanar del médico tratante acá en la provincia.
0: Estamos en comunicación con una de las mamás.
1: Es Verónica Castillo, Gustavo, la mamá de Fabricio Esquivel.
0: ¿Podemos hablar con ella? Verónica, buenos días, bienvenida a Alerta Urbana. Bueno, aquí está su abogada patrocinante, Karen Lorena Zárate, y estamos hablando de lo que decidió la justicia y entiende, por la sentencia, el contenido de la sentencia, el INSEP no se hace eco de manera favorable. Bienvenida, Verónica.
3: Hola, buenos días. Sí, así estamos con la doctora Zárate hace varios meses ya, con una sentencia firme que hasta el día de hoy, el día de la fecha, no se puede cumplir. Mi hijo, desde diciembre del año pasado sería, que tenía que volver porque él estaba en un tratamiento por epilepsia. Bueno, él tiene epilepsia, discapacidad intelectual y malformación de Arnold Chiari. Por esta última tiene 2 cirugías descomprensivas.

0: En el italiano hace 7 años que estamos y bueno, es la primera vez que nos sucede esto de que no podemos llevarlo a seguir sus controles. Él en diciembre estaba haciendo un tratamiento por su medicación de epilepsia que estaba suspendida por tratamiento, digamos, y bueno, y no se pudo viajar, así que volvimos nuevamente con la misma medicación, nuevamente. Y ahora la espera de que nos deriven al italiano a ver cómo él sigue, porque él tiene una epilepsia que convulsiona durante el sueño. Nosotros tenemos que hacerle los estudios sí o sí para saber qué tanto me está convulsionando.
1: Bueno, doctora Zárate.
2: Con respecto a lo que dice ella, o sea, estamos esperando, yo pedí una audiencia con el atento a que no cumplen la sentencia, pedí una audiencia con los
1: ¿El
2: del
1: ISEP
2: INSEP.
1: apeló esta
2: Sí,
1: medida?
2: apeló a la medida, fue a la Cámara de Apelación Civil y Comercial, sala número 2, que ratificó la sentencia en el mes de abril, si no me
1: Aguarde un
2: equivoco, o sea,
1: momentito. ¿Lo llamamos
2: confirma.
1: al doctor Rafael Menese? Lo llamamos, sí.
2: Confirmó la sentencia y dijo que el nene tiene que estar en el italiano. O sea, yo no sé hasta dónde quiere llegar el INSEP, seguramente quiere llegar al Superior Tribunal con un recurso
1: ¿Está incurriendo en una
2: extraordinario.
1: desobediencia judicial?
2: Está incurriendo en una desobediencia judicial, de hecho yo pedí intimación, aplicación de multas de las 30, pero también en eso también hay un problema, digamos, porque fue de público y notorio conocimiento, cuando un juez quiere aplicar sanciones que van en contra de la provincia, por ahí los jueces no quieren mucho llegar a esa instancia. Eso es una facultad que tiene el juez de aplicar una sanción conminatoria para compeler al cumplimiento de una manda
1: Sí.
2: judicial. ¿Qué pasa? Acá se fijó una multa de 100 mil pesos. En este caso, porque de los tres solo en un caso me fijaron multa a pedido de. Si usted ve el expediente, reitero y reitero y reitero pedido, porque la verdad que a mí también como profesional se nos agota en la parte procesal. ¿Cómo más seguir, digamos? Porque si vos no tenés respuesta, acompañamiento del juzgado, se hace muy más difícil todavía el cumplimiento de esto. Entonces también lo que hice fue presentar una nota ante el Superior Tribunal de Justicia el 30 de abril, que a la fecha todavía no me contestan, para que intervenga y vea qué pasa en ese juzgado, cómo no, cómo, o
1: Sí,
2: cómo, o sea, alguien tiene que dar una solución. Y
1: exactamente.
2: vamos, le propuse a la gente, porque también yo soy apoderada en estas causas, y si yo hago por ahí, quiero hacer denuncias penales, porque esto, yo le digo, gracias a Dios esta gente no muere. Porque si muere, ¿quién es el
1: Puede morir.
2: responsable? Y puede morir.
1: Mamá,
2: De
1: te
2: hecho,
1: pregunto, discúlpeme,
2: perdón,
1: doctora,
2: sí.
1: mamá, con el todo el respeto, te pregunto si tu hijo no sigue el tratamiento en el hospital italiano y conforme lo aconseja el pediatra, ¿corre riesgo su vida? ¿Corre riesgo su calidad de vida?
0: Pero sí, él tiene el Arnold Chiari. Es una enfermedad que lamentablemente, desgraciadamente para nosotros no tiene cura y va avanzando, o sea, es progresiva la enfermedad. Él tiene dos cirugías en base a eso, él no se puede golpear su cabecita, él no puede hacer absolutamente nada. Y pasa el tiempo y no sabemos cómo, porque simplemente con la resonancia magnética, con anestesia general, se sabe qué tan avanzado está.
1: Está.
0: A mí el INSEB cuando me dijo la última vez que yo averigüe en Corrientes, porque en Chaco no se hace esos estudios que le realizan a él, me dijo el INSEB que averigüe en Corrientes y que yo pague si hacen, que yo averigüe, bueno, que yo pague todo y ellos me devuelven después la plata, el gasto que yo hice. Pero no, o sea, no puedo porque yo no conozco nada en Corrientes y aparte, tiene él sus médicos de cabecera, no lo puedo llevar a un hospital donde yo no conozco, donde no conocen, donde no tienen la historia clínica de mi
1: Y que
0: hijo.
1: tengan convenio con el INSEP, así puede tener la cobertura.
0: Claro.
1: Ahí
0: No,
1: está.
0: no, él me dijo que yo averigüe, desde el INSEB me llamaron y me dijeron hace unos meses que averigüe yo en Corrientes si hay algún hospital, alguna clínica donde puedan realizarle el estudio a él que él requiere y bueno, ellos me devuelven después lo gastado,
1: Le hace el
0: digamos.
1: reintegro de gastos.
0: Claro, pero en
1: Bueno.
0: realidad yo no tengo para hacer. O sea, no tengo la plata para ir a llevarle a hacerlo al
1: ¿En el
0: estudio.
1: italiano le harían todo esto?
0: En el italiano le hacen absolutamente todo,
1: Quedó
0: todo, todos
1: claro.
0: los estudios.
1: Quedó claro. Mamá, muchas gracias.
0: No, gracias a
1: Muy amable.
0: ustedes.
1: Doctora, ¿cómo sigue todo esto?
2: Y ahora estoy esperando porque si bien fueron medidas cautelares favorables, ahora sigo en el expediente principal que es el amparo también para dictar su sentencia. En una ya hasta el amparo salió favorable, esto salió el 22 de mayo, que con esta sentencia, yo no sé si están esperando otra sentencia o qué, pero ayer la familia de este paciente trasplantado de médula ósea hoy está en el italiano, es decir que quedan dos. Pero fíjese todo lo que tuvieron que esperar desde enero hasta mayo, cuando la sentencia que salió en enero decía que en 24 horas tenían que estar allá. Y hago acá un paréntesis porque el 26 de abril, abril o mediados de abril, el otro colega hace presentaciones judiciales ante el Superior Tribunal de Justicia, 11 amparos, que también 11 mamás de menores que han vuelto al italiano. Y ellos automáticamente que salió la sentencia, el INSEP no sé qué hizo, pero los derivó.
1: Sí, tenemos un
2: Ahora.
1: mensaje de Guillermina. ¿Sí?
3: Sí,
1: ¿Qué
3: hola
1: dice?
3: Gustavo, soy la mamá de Guillermina y nosotros somos 11 familias que ganamos un amparo en el superior. Nos representó el doctor Ferreira Negri y con estos 11 niños están cumpliendo, dice.
1: Ahí está, se
2: Sí,
1: cumplió con esos 11 niños.
2: eso es lo que a nosotros nos llamó la atención, la indignación también por parte de estas tres familias que desde enero que fueron primeras su sentencia y que el INSEP no cumplió. Entonces, ¿cuál es? O sea, ¿hay que ir todos al Superior Tribunal a presentar? ¿Cuál sería la respuesta del INSEP? Porque inclusive el mismo apoderado, que es el doctor Mancilla del INSEP, representó al INSEP en esas causas. O sea, por eso cuando yo pido la audiencia en abril, cuando me entero de esta sentencia y que fueron, que gracias a Dios fueron, porque eso es lo bueno, es el objeto de nuestro trabajo, es que esta gente con nuestras acciones puedan volver. Ahora, como profesional, nosotros tenemos, yo le digo a usted, ganamos. Usted va a volver al italiano. Ahora, el INSEP no cumple. ¿Usted qué va a pensar de mi trabajo? O sea, va a decir, doctora, ¿cómo van todos y nosotros nos vamos? O sea, era como sentimos como una desigualdad en el afiliado primeramente, en el profesional. No sé por dónde pasa esa diferencia entre algunos sí, otros no. O van todos o no va nadie.
1: Vamos, ¿nos contesta el doctor Meneses? Bueno, vamos a hablar con el doctor Meneses, vamos a ver quién nos responde y lo correcto sería cumplir lo que dice la justicia.
2: Pero por supuesto, o sea, nosotros también otra cosa que
1: El doctor Meneses
2: planteaban.
1: también decir que lo dijo en reiteradas oportunidades, la misma cobertura con la misma calidad la tienen en los otros sanatorios. Pero si usted me dice que 11 amparos tuvieron eco y el INSEP lo cumplió, le vamos a preguntar por qué no se cumplen estos. ¿Cuántos casos tiene usted?
2: Tres casos.
1: Estos tres casos.
2: Ahora fue uno que hoy justamente están viajando de Santa Silvina 20 horas en colectivo, porque a veces solían ir en avión, están y a las 12 llegarían hoy al italiano. Con el temor también me decía la señora doctora, yo no sé si después me van a cortar, vaya, le digo, porque tanto se luchó para que puedan estar allá, vayan al italiano. Ahora están quedando estas dos, inclusive el otro paciente que tengo acá, que es Hoffman, ese lo nombro porque es adulto, es mayor, y él inclusive estuvo haciendo un rechazo de su médula, y a él lo están atendiendo acá nomás. O sea, y inclusive acá el doctor Wanneson y Savarino, que son médicos prestadores de INSEP, le dijeron que ellos mismos le dijeron que tiene que estar en el italiano. A la fecha, con sentencia, no lo mandan todavía a él.
1: Le vamos a preguntar al doctor Meneses qué es lo que pasa con esta situación. Doctora, ¿algo más que quiera agregar?
2: No, no, o sea, yo el deseo es, como ya le digo, cuando uno hace un trabajo y con sentencia favorable es el cumplimiento de la sentencia. A nosotros no nos interesa generar multa, aplicar sanciones, pero son medios que nosotros tenemos y lo hacemos valer en
1: Fueron
2: el
1: a
2: proceso.
1: la justicia se hizo eco, el eco fue favorable, que se cumpla.
2: Que se cumpla, porque después, bueno, van a haber otro tipo de responsabilidades si llegaran a pasar otras cosas que Dios no quiera que pase, pero si en el medio ocurren por negligencia de ello, acá algún responsable tiene que haber. Por eso yo me tomo el trabajo porque mi trabajo está completo. pero ¿qué pasa? Tengo que salir a los medios porque me parece que es otro factor de presión, que ellos necesitan que uno los impulse. Bueno, yo estoy en condición y preparada para ir a donde sea para que estos pacientes puedan volver al italiano, sí, puedan seguir su tratamiento, así como lo dice la sentencia. No es un capricho de ellos, mío, de nadie. Es un fundamento médico que está diciendo que ellos tienen que volver ahí.
1: Sí, evitemos un mal mayor.
2: Ojalá Dios quiera que sí, y que esto se solucione, es el deseo.
1: Bueno, doctora, muchísimas gracias.
2: Muchísimas gracias por el espacio, muchísimas gracias. Gracias a la gente también. A ver, a los pacientes, por favor, un poquito más de paciencia, que yo sé que esto se va a solucionar. Sí. Y bueno, gracias por el espacio.
1: No tiene por qué. La doctora Karen Lorena Zárate, ella es abogada apoderada de tres madres que han tenido eco favorable en la justicia para que sus hijos sigan siendo atendidos en el hospital italiano. Son las 11 y 13 minutos en la República Argentina. Pausa y ya volvemos.
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0: Estamos de vuelta a 11:18 minutos en la República Argentina. Nicolás, ¿la temperatura?
1: 18 grados, el cielo nublado en la ciudad.
0: Rápidamente nos vamos a exteriores con Julio Vareiro desde la Fiscalía Especial de Derechos Humanos, donde hoy están desfilando los 7 detenidos, o por lo menos 4 de ellos, por la desaparición, forzada o no, de Axel Alejandro Gómez. Vamos.
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0: Julio Vareiro.
3: Bien, Gustavo, así como lo decís, ubicado aquí en Avenida Sarmiento 289, donde está la Fiscalía Penal Especial de Derechos Humanos. Hace unos instantes se acaba de retirar Silva tras prestar la declaración frente al fiscal Luciano Santos. Así también llegó aquí Iñiguez, también acompañado por la Policía de Investigaciones, y también llegó otra persona más a declarar. Al consultar a Iñiguez si tenía algo que decir, nos dijo, váyanse. Fue lo único que expresó a través de los micrófonos, y bueno, a Silva también se le consultó.
0: No, ¿cómo nos vamos a estar yendo si él está llegando?
3: Bueno, eso fue lo que él
0: dijo. Bueno, mejor dicho, lo están trayendo.
3: Claro, eso fue lo que él dijo, váyanse, fue las únicas palabras, y bueno, y a Silva también, sí, al consultarle si tenía algo que decir, dijo que no tenía nada que decir al respecto. Y bueno, esto es lo que está sucediendo. La doctora Mónica Sánchez también ya se encuentra aquí dentro de la instalación.
0: A ver, se da lo que decíamos hoy. La doctora Mónica Sánchez, que primero representaba a la familia de Axel, termina siendo abogada de los cunos, por decirlo de alguna manera, porque lo dijimos hoy, ya era abogada de ellos en otras cuestiones.
3: Claro, y es por eso que se hizo presente. Su defendido no va a venir.
0: ¿Dónde queda
3: aquí
0: el código de ética? Pregunto. Pero bueno, Julio, esas son las últimas novedades.
3: Claro, el defendido de Mónica Sánchez no va a venir, lo va a hacer a través de Zoom únicamente.
0: ¿Es Sergio o el papá Cuno?
3: El papá.
0: O sea, Ramón Antonio Cuno Gómez, es defendido de quien primero era la abogada de la familia de Axel y ahora es abogada de lo que están sospechados de encubrimiento, por lo menos por la fiscalía que interviene en esta causa.
3: Sí, justamente es por eso que bueno que ella se hace presente aquí. Bueno, esa es la última novedad que tenemos desde este lugar.
0: Gracias, Julio.
3: Muy bien, hasta el próximo informe.
0: Volvemos a Estudio 11:21 minutos. Estamos en compañía de la doctora Gabriela Tomjanovic. Ella sí, ahora es abogada de la mamá de Axel, de María Inés Gómez. Doctora Tomjanovic, muchas gracias por aceptar nuestra invitación aquí en el piso.
4: ¿Qué tal? Buenos días a todos.
0: Recién hablamos con el procurador general, el doctor Jorge Canteros. No nos quedó claro cuál es la carátula de la causa. Sí dejó entrever que si estamos ante un hecho de desaparición forzada, tiene que intervenir la justicia federal. Dijo que por lo menos, y teniendo en cuenta la acusación de la cual estos 7 detenidos son objeto, que es de encubrimiento, tiene que desglosarse la causa, tiene que desprenderse una causa residual, no sé si es el término, corríjame usted, y tiene que intervenir la Fiscalía número 14 a cargo de la doctora Arolfo en su oportunidad. ¿Qué pasa en esta causa, doctora?
4: A ver, vamos a tratar de ser ordenados en la exposición, porque el que nos escucha en su mayoría...
0: Dígame,
4: es
0: que la pregunta está bien.
4: No, es un tema de mala formulación de la pregunta, sino que son muchas cosas que hay que tratar de clarificar para que el ciudadano común y corriente nos entienda. Primera cuestión... Para que yo te acuse a vos de encubrimiento, tenemos que tener un delito madre, por así decirlo, porque yo te tengo que decir, vos me estás encubriendo este delito. Entonces, yo pregunto, ¿cuál es el delito que estarían encubriendo, supongamos, entendemos, estas 7 personas? No sabemos cuál
0: es. ¿La causa no tiene carátula?
4: Claro, la carátula es anecdótico, porque aparte la carátula no causa estado, la carátula es... la gente por ahí se preocupa por la carátula y
0: no
4: lo que
0: es motivo
4: hay que,
0: de la acusación.
4: La carátula, lo que uno se tiene que fijar es lo que está dentro, no la tapa del libro, sino el contenido del libro.
0: Pero la tapa del libro es el resultado del contenido, ¿no?
4: No necesariamente, porque justamente a veces uno tentativamente se pone, a veces como no está claro, se pone, suponiendo vos haces una denuncia y no está claro, entonces se pone Gustavo Olivelo sobre denuncia. ¿Se entiende? Y después del transitar de la investigación podrán surgir eventuales responsables y será Juan Pérez sobre hurto, por ejemplo, ¿sí? Porque vos denunciaste que te hurtaron, no sé, una billetera, ¿está? Entonces, acá lo que importa no es la cáscara, sino es lo que está adentro. Entonces, hoy está María Inés Gómez, que es la mamá de Axel, sobre desaparición de personas. Esa es hoy, si entramos al expediente, es así como está caratulado.
0: Esa es la cáscara.
4: Esa es la cáscara.
0: Dígame que la fruta no está podrida.
4: Esperemos que no. Eso es lo que todos queremos. El punto es que yo te puedo decir, si va a ir a la justicia, entiendo que debe ir a la justicia federal, creo que algo de esto lo hablamos ayer con vos. Sí. ¿Por qué? Porque está una persona desaparecida. ¿Y por qué sería federal? Porque es una desaparición forzada de persona. ¿Y por qué es forzada? Porque la sospecha recae sobre funcionarios policiales.
0: Hagamos un punto ahí. Hoy la sociedad puede entender, es más, lo dejó entrever entre una palabra y otra, hasta inclusive interpreto yo, y si estoy equivocado seguramente me va a corregir, el propio jefe de policía. Hasta el momento, en esta causa, ni siquiera prestaron declaración ante el fiscal los policías y no hay policías imputados. Sí, estas siete personas.
4: Estas contradicciones, ¿no? Porque se supone que si interviene el fiscal de derechos humanos, ¿por qué interviene el fiscal de derechos humanos?
0: Porque hay policías involucrados o tendría que haberlo, y lo dijo el propio doctor Barceló.
4: Entonces,
0: por eso pide su apartamiento.
4: Todo esto es una desprolijidad absoluta. ¿Está?
0: ¿Quién está siendo desprolijo? ¿La justicia chaqueña o el fiscal?
4: Y la justicia chaqueña es el fiscal, o el fiscal que es.
0: Sí, no,
4: justicia chaqueña.
0: No, sí, pero es claro, es un actor dentro de la justicia. Pero está siendo desprolijo el fiscal, está siendo desprolijo el procurador. El procurador controla al fiscal.
4: El procurador controla al fiscal, obviamente. El doctor Canteros creo que se reintegró recién en el día de ayer.
0: Sí, yo no tengo nada que ver, lo hubiera dicho de otra manera, dijo, y le tiró toda la culpa.
4: No escuché las declaraciones.
0: Comillas, lo interpreto yo así al procurador adjunto, al doctor Fontaine.
4: Claro, sí, yo desconozco, yo sí sé que de repente, en una situación de tanta trascendencia como es esta, no solamente desde el punto de vista de la importancia del hecho en sí, sino de la repercusión también que esto tiene y las distintas aristas, primero, si no tengo la certeza sobre la competencia federal, porque puede existir que uno no tenga la certeza, conformo un equipo fiscal. Conformo un equipo fiscal.
0: Es lo que dijo, lo que
4: lo conformo. Eso te lo aseguro. Lo segundo que yo hubiese hecho.
0: Lo va a liderar Martín Bogado, posiblemente, dijo.
4: Bueno, no sé, le van a dar ahora, le van a pasar a Martín Bogado esta. Esto es como el albañil, ¿viste? Cuando vos le mandás al albañil que te arregle la pared que hizo otro que está así ya toda torcida. ¿Cómo haces para enderezar la pared que ya está torcida?
0: Es
4: complicado el tema. Y me parece que lo que te quería decir recién, lo primero que yo hubiese hecho como fiscal es el día lunes inmediatamente darle la participación a Gendarmería Nacional.
0: Un dato no menor, usted fue fiscal.
4: Yo te lo dije y lo reitero en todas las oportunidades porque estoy convencida de esto. Hoy yo di un ejemplo, lo vemos en Buenos Aires, gatillo fácil, policía de la provincia de Buenos Aires, ¿qué se hace inmediatamente? Se aparta la investigación de manos de la policía de la provincia de la policía de la provincia de Buenos Aires, o viene federal, o viene gendarmería, o viene la policía de la ciudad autónoma de Buenos Aires, y así pasa siempre, porque eso es de buena práctica. Es de buena práctica. No puede, es como querer ser Dios y parte. No se puede, ellos no pueden ser parte. No importa que vos me digas, no, pero es otra división. No corresponde. No corresponde, y es una buena práctica hacerlo de esta forma.
0: ¿Eso está
4: el
0: escrito?
4: El lunes, no es que está escrito.
0: ¿Está escrito hacerlo de otra manera
4: Los protocolos te indican que es de buena práctica hacerlo de esta forma.
0: Sí.
4: Entonces yo hoy me decían, es una irregularidad. No, yo no pongan en mí palabras que yo no digo. No es una irregularidad. Digo que no es lo aconsejable. Si yo hubiese sido fiscal, si yo hubiese estado en los zapatos de Luciano Santos, yo el día lunes pido la intervención de Gendarmería y que se aparte la policía de la provincia del Chaco con todas sus divisiones.
0: ¿Hay que ajustarle los cordones a los zapatos de Luciano Santos o hay que darle los zapatos a otro?
4: Yo creo que hay que dársela a la justicia federal por lo que te estoy explicando. Es una desaparición forzada de personas, es la teoría que nosotros mantenemos y por eso corresponde que investigue ahora, punto aparte. Si desde la justicia de la provincia entienden que no los elementos no son del todo suficientes para desprenderse de la causa, pues por lo menos conformar un equipo fiscal.
0: ¿En eso está de acuerdo con lo que dijo el procurador
4: hoy? Y por lo menos, aunque sea de mínima, conformarme un equipo fiscal.
0: ¿Puedo interpretar lo que usted está diciendo que den una señal de transparencia?
4: No digo transparencia, creo que el compromiso que se debe prestar en el caso es otro. Yo no estoy hablando que el doctor Santos no sea transparente. ¿Sabes qué creo? Por ahí, siempre digo, espero que no lo tome como una falta de respeto, porque yo lo aprecio, sí, respeto al doctor, pero por eso digo lo que voy a decir. Yo creo que a veces cuando los sacos nos quedan grandes, sí, y es lo que yo creo en este caso, por eso entiendo que debe conformarse mínimamente, de mínima, un equipo fiscal.
0: ¿Le queda grande esta causa, Santos?
4: Porque a veces, mira, esto nos pasa a nosotros.
0: ¿Le queda grande esta causa,
4: Santos? Yo creo que le queda grande. Por eso te estoy diciendo, y lo digo con respeto, nosotros desde a veces cuando nos toca el rol de defensores, tenemos que pedir la colaboración de otros colegas.
0: ¿Usted tuvo acceso
4: porque cuatro ojos ven más que dos?
0: Sí, ¿usted tuvo acceso al expediente?
4: Sí, yo tuve acceso desde ayer al mediodía.
0: ¿Qué elementos hay en el expediente que involucren a la policía?
4: Y por empezar tenés las declaraciones de la mamá que se nutrieron de los distintos testigos. El problema es que hoy esos testigos están privados de libertad. Esos testigos hoy están privados
0: Ariel
4: de libertad.
0: Ariel Esteban Lázaro.
4: Lázaro.
0: Que fue la última
4: No sé si es la última él o es Silva, porque vos no te olvides que Silva es la persona que él relató haber estado en el domicilio de Iñiguez, que es el domicilio que linda con este estero o bañado.
0: Con el alambrado que da el estero.
4: Te digo porque yo creo que vos estuviste
0: no,
4: en el lugar.
0: No, estuve ahí del minuto uno.
4: Yo estuve el sábado porque también uno empieza...
0: Y donde se encontró la OJ... posterior a que los familiares recorrieron el lugar, claro, y no estaba.
4: No estaba, como tampoco estaba la otra OJ en el primer lugar.
0: En el patio de la iglesia.
4: En el costadito, porque
0: estuvimos
4: si vos
0: ahí.
4: Viste,
0: la foto de la OJ la tenemos.
4: Viste que vos tenés como un terreno baldío, que tampoco es que vos digas que
0: ingresamos, estuvimos ahí, doctora.
4: Pero vos viste que es de muy fácil acceso, de muy fácil visualización el terreno.
0: Con permiso del dueño.
4: Y vos viste que el fondo tiene como ese pedacito de tejido que es donde da ese lateral de la iglesia.
0: Que es el fondo de la iglesia.
4: Es fácil de verlo, o sea, no.
0: La OJ no estaba ahí.
4: Y no estaba.
0: Y después, ahí está la OJ, mira. Y después aparece
4: claro,
0: la OJ.
4: Claro, o sea, fíjate.
0: Está la segunda, está la segunda.
4: Exactamente, o sea, claramente eso fue plantado. Esto es algo que nosotros sostenemos.
0: ¿Quién lo plantó?
4: Y bueno, si yo tuviese la certeza, podemos tener la sospecha. Y todo apunta a la policía.
0: ¿Usted sospecha que la policía?
4: Nosotros sospechamos desde la familia.
0: ¿Plantó esa
4: OJ? Sí.
0: ¿La primera también?
4: La primera también.
0: ¿Qué más plantó la policía para usted?
4: Y por el momento, eso es lo que tenemos como primera sospecha, que se han plantado estas OJs. Esto es lo que yo te puedo decir. No puedo avanzar a más de eso porque hay algunas otras cuestiones que todavía no han sido brindadas dentro del expediente y sería muy responsable de mi parte.
0: Las pericias de los teléfonos, las pericias de las armas, las pericias de las ropas y las pericias de el sistema de video de circuito cerrado de la comisaría son fundamentales.
4: Sí, pero a ver, Gustavo, para, yo anoche estaba mirando. Se agregaron estos que se llaman las capturas de pantalla que se hacen de las imágenes de la cámara del frente de la comisaría. ¿Realmente alguien puede creer?
0: ¿Del interior no?
4: Lo que yo vi hasta ahora, que estuve analizando cámaras, distintas cámaras del ingreso.
0: No sé si tenemos el audio del jefe de policía, donde yo le pregunto, ¿es verdad, general Romero, porque los enteramos nosotros como primicia justamente al momento que se allanaban estos domicilios al cual usted hizo referencia, de Iñiguez y de los restantes, que son todo un mismo predio? Yo recibía la información y decía, estamos recibiendo información y está todo registrado, que del resultado preliminar del examen de las cámaras de la comisaría no se lo ve a Axel la noche en cuestión, que sería las últimas horas del 16 o las primeras horas del 17 de mayo. Se lo pregunto al general Romero y me dice, es así, Gustavo, no se lo ve a Axel en el interior. Ahora, una cuestión, el fiscal Santos, y conforme el acceso que usted tuvo al expediente, ¿le tomó declaración a todos los detenidos de la comisaría?
4: No.
0: ¿Ah?
4: No. Ni a los detenidos, ni a ningunos tantos otros que se debió haber tomado.
0: Y ni siquiera a los policías hasta ahora tenemos entendido.
4: Algunos nada más.
0: ¿Declaró el oficial y el suboficial involucrado?
4: No. A ver, en ese sentido, en ese aspecto, vamos a darle la derecha al doctor. ¿Por
0: está
4: qué?
0: Esperando.
4: Porque
0: estamos hablando, discúlpeme, del oficial subayudante Roberto Omar Barrios y del cabo Gerardo Antonello Méndez, quienes estaban a bordo del patrullero, reitero, marca Nissan, modelo Frontier, identificado internamente como N-154, del cual reconoció el propio jefe de policía por primera vez y en exclusiva en alerta urbana que sí persiguieron a Axel.
4: Bueno, en eso, como te decía, le vamos a dar la derecha al fiscal, porque no sería atinado que él los cite a prestar declaración testimonial si son personas que desde el inicio ya fueron sindicados como posibles responsables de la desaparición de Axel.
0: Entonces, una la hizo bien.
4: En ese sentido, yo le doy la derecha porque yo, si tengo esa sospecha, no los voy a citar como testigos.
0: Una la hizo bien.
4: Y bueno, yo le doy la derecha en ese sentido.
0: En esta.
4: En eso, o sea, trato de ser,
0: el saco
4: yo trato de ser objetiva, yo trato de ser objetiva, ¿sí? Sí. Y entonces, así como tengo que criticarlo en lo que ya lo he hecho, también debo decir que en este sentido entiendo que está bien no hacerlo.
0: Sí, tenemos el audio del general Romero. Nos lo tenemos, preparen mi pregunta y la respuesta del general Romero. ¿Lo tenemos? Vamos, dale. ¿Oficial de servicio de turno de la comisaría? A bordo de este patrullero estaba el oficial de servicio de turno de la comisaría.
5: Sí, el oficial subayudante Barrios y el cabo Méndez.
0: El cabo Méndez en su condición de chofer del móvil.
5: Exactamente, así es.
0: A bordo de este patrullero estaba el oficial de servicio de turno de la comisaría.
5: Sí, el oficial subayudante Barrios y el cabo Méndez.
0: Ahí está, doctora Tomeanovich, ¿usted está de acuerdo a que haya?
4: Perdón, te interrumpo. No puede lógicamente el jefe no va a desmentir esto, porque vos simplemente consultando los libros de guardia va a surgir...
0: Que ya están secuestrados.
4: Que están no es que están secuestrados. Se solicitó por oficio la remisión y en el expediente lo que obra es una copia digitalizada. Ajá. No el libro físico, ¿se entiende? Ajá, entonces, está. En el expediente lo que está es la copia digitalizada. No va a decir que no es así porque eso surge de los propios
0: ahora, libros. Ahora, ¿tiene alguna incidencia en la investigación el tiempo que conforme el GPS del patrullero estuvo presente en el lugar donde se lo vio por última vez a Axel?
4: Yo, mira, ese es un estudio que todavía no he tenido tiempo porque, bueno, primero que no es la única causa que uno tiene y tenés que ir cumpliendo con audiencias y demás, y ese es un estudio al que yo me quiero abocar, que es imprimir lo que serían los trazados, porque se agregaron los recorridos y hay algunas partes que están remarcadas donde dice detenido, o sea, en qué partes estuvo detenido o detenida esas móviles policiales, ¿sí? Y bueno, yo ese es un trabajo que en realidad requiere hacer un análisis bien profundo de horarios y de trazados, entonces no te puedo adelantar nada en ese sentido.
0: Porque Laura, la hermana de Axel, cuando llegamos por primera vez y nos involucramos en esta causa a requerimiento de la familia, fuera de la comisaría segunda, dice, me dijo un policía, después le pregunté qué policía y llegué a deducir que era el supervisor, porque me dijo Laura, es el jefe de toda la comisaría de acá. El supervisor de zona dice que le mostró a Laura que el patrullero estuvo 6 minutos parado en la canchita de Villa Anunciación, o del barrio Anunciación. Cuando nosotros fuimos en vivo con Laura, con la tía, con el padre, hablamos con la testigo, una mujer, y dijo, que nos quiso ser enfocada, que ella ve el patrullero, que ella ve que se bajan dos policías, lo reconoce a Méndez en el lugar, y dice, yo veo el patrullero, veo a los dos policías, no veo a Axel. Entro, me higienizo, me pego un baño, dijo, salgo y el patrullero
4: seguía estando, o sea, como que 6 minutos sería poco.
0: ¿Se baña,
4: ¿no?,
0: muy rápido la mujer o estuvo más tiempo el patrullero?
4: Se haya tirado agua solamente.
0: ¿Está de acuerdo usted que haya peritado este patrullero el departamento Canes de la policía?
4: No. Esto vuelvo a lo mismo. Todas estas medidas de prueba debieron ser practicadas por una fuerza distinta a Gendarmería.
0: Tenemos el último video
4: distinta a la policía del Chaco.
0: Tenemos el último video donde se lo ve vivo a Axel. Y esto es ya cuando termina Avenida Marconis y se va ingresando al barrio Anunciación, aproximadamente a unos 300 metros de la famosa canchita del barrio. Ahí lo tenemos. A ver, ese es Axel. Y ahí va
4: Lázaro.
0: Ahí van los dos. El más flaquito es Axel. Se sientan en los tubos que están ahí. Vamos a ver. Ahí está. Preparen el audio del tío. Preparen el audio. Ahí está.
6: Ese, cuando él iba caminando, el de negro que se sienta, es mi sobrino ahí. ¿Eso qué día fue? ¿A qué hora?
7: El 17 de la madrugada, para amanecer 17 de la madrugada, a la 1:59.
6: ¿Eso avenida Marconi?
7: Esa avenida Marconi.
6: ¿Al cuánto más o menos?
7: No, ni idea, a la altura.
0: Es al finalizar. Es donde topa con Barrio Anunciación. Y este es el audio de el tío de Axel, Esteban Gómez. Bueno, aquí hay un registro fílmico que es donde se lo ve por última vez a Axel y se lo ve con Lázaro.
4: Así es. ¿Sí? Eso es lo que se tiene hasta el momento. Me había quedado algo en el tintero hoy, cuando estábamos hablando de los manejos y demás. Fíjate vos que una cosa que es muy llamativa, que un comisario de la policía, que no recuerdo el nombre ahora, que es de la División de Delitos contra las Personas, el día 22 de mayo le solicita al fiscal la detención, un oficio para proceder a la detención de Silva e Iñiguez.
0: Tenemos el oficio, tenemos y el informe.
4: Creo que vos lo publicaste.
0: Acá lo tengo. Y es el subcomisario Renzo David Castillo.
4: Castillo, exacto.
0: Jefe de la División Delito contra las personas. Tenemos el informe, tenemos la documental, sí.
4: El 22 de mayo.
0: Exactamente.
4: Y muy obedientemente.
0: Esto tiene, a ver, aguárdeme un momentito. Fecha 22 de mayo. Sí. Al señor fiscal de Derechos Humanos, doctor Luciano Santos, la nota tiene número 1140J/26, objeto solicitar oficio de detención. Relacionado a autos caratulados, Gómez, María Inés, su denuncia, desaparición de persona, registro bajo expediente policial, cita el nombre, y que interviene con la división de con la magistratura a cargo del doctor Santos. Este subcomisario dice, cumplo en dirigirme a usted en el marco de la causa antes mencionados a efecto de solicitar, quiera tener a bien disponer oficio de detención de los ciudadanos. Leonardo Nicolás Silva, de 38 años de edad, DNI, y Omar Antonio Iñiguez, de 32 años de edad, DNI número. Obedece lo peticionado en virtud a que en el marco de la presente investigación por desaparición del ciudadano Axel Alejandro González y conforme el avance de las tareas investigativas llevadas adelante por personal de esta división, surgen elementos que permiten presumir la posible participación y o entorpecimiento investigativo por parte de los ciudadanos Leonardo Nicolás Silva y Antonio Iñiguez, alias Nuni. Ahí está.
4: Bueno, ellos, por eso digo, me llama mucho a mí, eso es una de las cosas que más me llamó la atención cuando empecé a revisar el expediente, esta petición y el haber accedido el fiscal así sin mayor reparo a esto por una evaluación de testimoniales que hizo nuevamente.
0: ¿El fiscal confía en la policía?
4: Yo creo que en este caso el fiscal...
0: El fiscal citó al subcomisario y le pregunto en base a qué usted sospecha.
4: Yo fiscal, en donde tengo funcionarios policiales denunciados o sospechados, voy a sospechar de todos.
0: ¿Inclusive de los investigadores?
4: Debo sospechar de todos. Debo sospechar de todos.
0: Pero si yo sospecho del equipo, no tengo que trabajar con el equipo.
4: Yo tengo que sospechar de todos en este... Estamos hablando de estas circunstancias. Estamos hablando de estas circunstancias. ¿Está? Yo tengo que sospechar de todo y justamente para quedarme tranquilo debió haber encomendado la investigación a Gendarmería Nacional. Y de alguna manera, Gustavo, no estamos tan equivocados, porque si él está tan seguro de lo que hizo, entonces ¿por qué ahora sí pidió la presencia de Gendarmería? Si yo estoy tan bien y tan seguro de que estoy haciendo las cosas bien y que puedo continuar la investigación con quien la estoy llevando adelante, entonces ¿por qué ahora sí pido la participación de Gendarmería? Me pregunto yo. ¿Sigo con los investigadores que tengo?
0: Lo que dijo el Procurador General es que la intervención de Gendarmería fue solicitada por el fiscal Santos en fecha 23, teniendo en cuenta los feriados y día inhábiles, lo habilitó recién el día martes, 15 minutos después que entró la solicitud en el sistema. Lo que dijo el fiscal, lo que me dijo a mí el ministro de Seguridad, que todo lo secuestrado por gabinete científico nunca estuvo en manos de la policía, fue preservado en gabinete científico y va a ser puesto a disposición de Gendarmería al solo y único efecto que periten. todas las prendas de vestir, no sé si las armas de fuego, pero sí también me aseguraron los celulares secuestrados, que creo que son más de 15 o 20 celulares.
4: Sí, hay de todo, porque ahora también en estos allanamientos que se hicieron en razón de las detenciones de estas personas, por ejemplo, en el caso de Sergio Gómez y de Lorena, se secuestraron solamente a cada uno un celular, no hubo otro secuestro. Después de la casa de Pucheta, creo que se secuestraron 7 celulares.
0: Sí, de la casa de Agustín Pucheta, que supuestamente quería distorsionar. O hacía falsas publicaciones
4: respecto... en Facebook, algo de eso. Creo que inclusive tuvo algún tipo de comunicación, no sé si llegó a tener comunicación con alguien, un familiar cercano de Axel, creo yo. Se secuestraron, o sea, sí, hay un montón de celulares. La mamá de Axel hizo entrega voluntaria de su celular también, ¿no es cierto? Sí, hay un montón de teléfonos. Pero otra cosa que me había quedado cuando me dijiste lo de las cámaras, yo pregunto, ¿no? Vos la querés meter de contrabando a tu novia, sos adolescente y la querés meter de contrabando a tu novia en tu casa, ¿la metés por el frente de tu puerta, por el frente de tu casa? Yo pregunto.
0: Yo en esa cuestión no me voy a meter porque cada uno decide.
4: Es un ejemplo, es para que se entienda.
0: Pero
4: ¿no?
0: hay que ver.
4: O sea, primero, no va a entrar por la frente.
0: Hay que hacer una contratación, hay que hacer una inspección ocular. Primero establecer el origen de esas cámaras, porque muchos comisarios han comprado de su propio bolsillo las cámaras en su comisaría. Primero establecer el origen. Segundo, la preservación de lo que filmaba. Si había una memoria o filmaba y a las 24 horas desaparecía. Se borraba. ¿Quién las colocó? ¿Cómo las colocó? ¿Dónde estaban ubicadas? ¿Cuántos ingresos tiene la comisaría?
4: Mira, el tema cámaras es todo un tema. El tema de las cámaras es todo un tema porque nosotros lo vivimos en la causa de Cecilia, que a vos te presentan una peli de la cual lo que se hace es editar material fílmico. Vos no tenés el crudo de las cámaras tampoco. Entonces ellos te van, en este informe que yo vi, que no lo terminé de leer porque es bastante extenso, tenés 7:15, 7:28 y te van mostrando distintas capturas de esas cámaras. Tenemos que ver el crudo y tenemos que ver si eso está cortado, no está cortado, cuándo está cortado y como te digo...
0: Si no está editado.
4: Si, totalmente, eso lo vemos permanentemente. Y como te digo, si ellos están actuando... de manera ilegal, como nosotros entendemos que ocurrió, no lo van a meter a Axel por el frente.
0: Doctora, la comisaría. Guarden un momentito, estoy pidiendo una comunicación ahí, tengo información de último momento en Alerta Urbana. Doctora, discúlpeme, y le va a interesar esto.
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0: La información exclusiva que tenía Alerta Urbana y en comunicación el día de ayer a la noche con María Inés Gómez, mamá de Axel, era que en horas de la siesta el gobernador la iba a visitar en su domicilio, en el barrio Tacay, lindante, ahí en el límite con Puerto Vicentín y Fontana. El Tacay está en Puerto Tirol. ¿Lo tenemos? Estamos conectados con el único teléfono que tiene la familia hoy, y que es el teléfono del tío de Axel, Esteban González. Esteban, buenos días.
8: Hola.
0: Estamos con José Luis. ¿Cómo anda? José Luis González, ¿cómo le va? Buen día. José Luis, estamos aquí con su abogada, la doctora Gabriela Tomjanovic. Tenemos entendido que su esposa y usted van a ser trasladados a un lugar para reunirse con el gobernador, que el gobernador no baja al barrio Tacay.
8: Exactamente, señora, sí, estamos esperando, creo que a las 12 nos pasa a buscar. Sí, tenemos una entrevista con ellos, sí.
0: ¿Van a casa de gobierno o a la residencia del gobernador?
8: Todavía no estoy muy seguro porque no me dijeron esa parte, sí nos dijeron que no venían a buscar nomás.
0: El gobernador no va al barrio Tacay, no va a su domicilio, sino que los mandan a buscar a ustedes para que ustedes se reúnan con el gobernador a un lugar a determinar.
8: Exactamente, así, así.
0: José Luis, muchas gracias y fuerza a ambos, a usted y a doña María.
8: Sí, estuvimos mirando ahí está la abogada, estuvimos mirando recién. Sí,
0: la saluda ahí.
8: Sí,
0: ahí está.
4: ¿Qué tal, señor González? ¿Cómo le va? Buenos días.
8: ¿Cómo va, señora?
0: ¿Cómo está María de su presión? ¿Cómo está María de su salud?
8: Ya, se levantó bien porque hoy temprano se levantó a la base, así que está bien ahí.
0: Sí, ¿está al lado suyo ahí, María? Por las dudas, pregunto.
8: No, estaba hablando con uno, no sé, llegó uno acá a una entrevista, parece.
0: Ah, bueno, listo, le dejamos trabajar. Bueno, muchas gracias, don José. Muchas gracias.
8: No, gracias, muy gracias amable. A usted para
0: comunicarse. Gracias, hasta gracias. Luego. A la tarde sí. Nos encontramos, ¿eh?
8: Sí, sí, sí, ahí donde quedamos,
0: ¿no? Ahí donde quedamos nos encontramos. Gracias, muy amable. Sí, señor. Sí, señor. Ahí está. Bueno, primicia de alerta urbana, ¿eh? Primicia de alerta urbana. Hoy es la reunión de los padres de Axel Alejandro González, María y José Luis, con el gobernador a un lugar a determinar. Iba a ser casa de gobierno, ahora residencia del gobernador. 11:48 minutos. Se hizo público por una cuestión de seguridad, el gobernador no baja ese lugar, pero bueno, está, son decisiones que se toman. Doctora Gabriela, ¿algo más que quiera, Gabriela Tomeano, algo más que quiera agregar?
4: No, agradecerte el espacio y bueno, y esperar que esto finalmente tome un rumbo adecuado, ¿no? Y poder dar finalmente con Axel, que es lo que todos queremos y esperamos.
0: Muchas gracias, ¿eh?
4: Gracias a ustedes.
0: Muy amable. 11:48 minutos, 49 minutos en la República Argentina. Actualizamos los datos del tiempo y pausa.
1: 19 grados, el cielo parcialmente soleado a esta hora.
0: Ya volvemos.
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10: La legislatura chaqueña acordó este miércoles la fecha y hora para la interpelación del ministro de Salud, Sergio Rodríguez, quien deberá presentarse el próximo 24 de junio a las 11 ante diputados provinciales para responder, entre otras cosas, consultas vinculadas al caso de Lidia Mabel Ojeda, conocida públicamente como la falsa médica. La propuesta fue presentada por el diputado provincial y presidente del Interbloque Chaco Puede, Iván Joker, y recibió el consenso de legisladores opositores, lo que permitió avanzar con la convocatoria al funcionario.
9: Nacionales.
11: Tragedia en Bariloche, hallaron muerta a Analía Corte tras casi 20 días de búsqueda. La mujer de 52 años estaba desaparecida desde el 8 de mayo. Sus restos fueron encontrados en un barranco de la zona sur de Bariloche, en un sector que ya había sido rastrillado por los investigadores.
9: Internacionales.
12: Ébola, crece la alarma en Europa tras la advertencia de la Organización Mundial de la Salud. La República Democrática del Congo se enfrenta a una epidemia de ébola extremadamente grave y difícil, alertó la Organización Mundial de la Salud. Estamos intensificando las operaciones con carácter de urgencia, pero por el momento la epidemia avanza más rápido que nosotros, manifestó el director general de la OMS.
9: Policiales.
10: La causa por presuntas amenazas y extorsiones contra un adolescente de 16 años en Resistencia sumó nuevas preocupaciones en las últimas horas. A pesar de la detención del principal sospechoso, la familia denunció que continuó recibiendo intimidaciones desde otros números telefónicos distintos a los ya investigados por la justicia. El caso salió a la luz luego de que Nicolás Ivankovich, padre del adolescente, denunciara públicamente que su hijo era víctima de amenazas sistemáticas desde hacía aproximadamente 5 meses. De hecho, con su relato, el joven era interceptado por un hombre que, bajo amenazas con un arma de fuego, le exigía dinero mediante transferencias virtuales.
9: Deportes.
11: Roland Garros, día cuarto, Navone, Trungeletti, Tirante y Carabelli y Sierra buscan pasar la tercera ronda. En tanto, Marco Trungeletti no pudo con el ruso y quedó eliminado.
9: Espectáculo.
12: Doble función de títeres en el Guido Miranda. Este jueves 28 y viernes 29 de mayo en el Complejo Cultural Guido Miranda se llevarán a cabo 2 funciones de títeres. Las funciones están destinadas para instituciones educativas en el marco del Día de los Jardines. La propuesta estará a cargo de la Fundación Cultural Acuífero Guaraní. La temperatura

0: Las 12 y 2 minutos en la República Argentina. ¿Actualizamos los datos del tiempo?
1: Bueno, el dato está contradictorio, porque yo dije parcialmente soleado y después el nono dice que no, pero bueno, cerramos en 19 grados la temperatura actual en la ciudad.
0: En la entrevista que viene, sí, puede ser una primicia de alerta urbana. Comisario General Fernando Javier Romero, jefe de la Policía de la Provincia del Chaco. Buenos días, Gustavo, lo saluda.
2: Buen día, Gustavo. Buenos días a la audiencia nuevamente.
0: General Romero, tengo esta información.
2: A ver qué pasó, Gustavo.
0: Último momento en la alerta urbana.
3: Último momento en alerta urbana.
0: A mí me informan lo siguiente. Agustín Pucheta, detenido e imputado por la Fiscalía Especial de Derechos Humanos por encubrimiento respecto a la desaparición de Axel Alejandro González, cuando estuvo detenido en la comisaría cuarta o sexta, me corregirá usted, se mensajeaba con su mamá, quizás a través de un teléfono facilitado por un policía, diciéndole a la madre, Agustín Pucheta, quien llevaba adelante un Facebook trucho, quienes mataron a Axel son Ramón Antonio Cuno Gómez y su hijo Sergio. ¿Qué hay de cierto en esto, General Romero?
2: Bueno, Gustavo, eso es información de último momento.

0: momento.
1: ¿Es
0: La
1: verdad?
0: vamos, la vamos, la vamos a judicializar. No, no, no, no, te puedo asegurar eso, Gustavo.
1: Pero
0: Pero la
1: sí,
0: vamos a
1: ustedes están
0: judicializar.
1: manejando esta información.
0: La vamos a judicializar, vamos a pedir, consultar con la fiscalía y vamos a avanzar. Seguramente alguna medida va a ordenar la fiscalía, pero bueno, no hay que descartar ninguna información.
1: ¿Pero la información que tiene la alerta urbana es real y concreta?
0: Puede ser, Gustavo, no hay que decir que no. Hay teléfonos que obviamente, a ver, recordar a la audiencia que hay teléfonos WIN en la comisaría donde el detenido puede hacer una llamada una vez al día por un lapso de 2 o 3 minutos a un familiar directo. También la posibilidad de que haya un teléfono que ingresó sin autorización a las celdas y desde allí pueda haber operado también el detenido. Así que por eso vamos a consultar con la fiscalía y avanzar.
1: La veracidad de lo que estamos diciendo se va a investigar, pero la información en concreto con respecto a lo que sería hoy una nueva hipótesis, ¿estamos en lo cierto?
0: No te podría asegurar, Gustavo, la verdad, pero es materia de investigación. Todo, todo suma, todo sirve. Y si esa hipótesis sirve y podemos probarla, obviamente, siempre con conocimiento de la justicia, bienvenido sea.
1: ¿Estamos hablando de la comisaría cuarta o sexta?
0: De la comisaría cuarta, si es, si estamos hablando del detenido Pucheta, él está alojado allí.
1: General Romero, muchas gracias.
0: Gracias, Gustavo, hasta luego.
1: Información real y concreta de alerta urbana, ¿eh? Es materia de investigación lo que acabamos de decir y lo reiteramos. Agustín Pucheta, detenido por encubrimiento en la comisaría cuarta, utilizando un teléfono que puede ser, como lo dijo el jefe de policía, de la red WIN y por lo cual está permitido que los presos se comuniquen por lo menos una vez por día con sus familiares, o por un teléfono que ingresó de manera ilegal a la celda, Agustín Pucheta le habría dicho a su mamá: quienes mataron a Axel fueron Ramón Antonio Cuno Gómez y su hijo Sergio, el cuñado, el ex suegro y el cuñado de Axel. 12:05 en la República Argentina. Esto lo quiero publicado ya. Cambiamos de tema, tenemos un reclamo que tiene que ver con nuestra naturaleza.
2: Sí, señor, hay un pedido urgente de inspección en tierras de Santa Teresa de Caballo por explotación ilegal. Está en estudios Carmelo Luisa Rosa, que es de Tacopozo y nos va a brindar más detalles, Gustavo.
1: Señora, muy buenos días. Ustedes
3: Buenos
1: pidieron,
3: días.
1: si se arrima el micrófono, le voy a
3: Buenos
1: agradecer.
3: días.
1: Ustedes pidieron estar aquí en la alerta urbana. Su
3: Sí,
1: reclamo
3: sí,
1: es
3: sí.
1: un reclamo justo y necesario.
3: Sí.
1: Cuéntenos, señora, ¿qué es lo que está
3: Mire,
1: pasando?
3: el señor gobernador, yo le vi pedido si me podían facilitar para comprar esas tierras, porque es fiscal. Dijo que sí, me dio todo, le pasó a Marilyn Canata. Y Marilyn Canata mandó a mensurar, está mensurado con todos los lotes. Bueno, nos dijo el ingeniero que vamos nosotros a deslindar, vamos a querer deslindar, los nietos, bisnietos de mi papá, no nos dejan entrar, no nos dejan entrar, cierran con candado los portones. Bueno, ¿qué hacemos? Le decimos a colonización, a los bosques, no quieren ir, no quieren, dicen que no tienen vehículo, no tienen móvil para ir a ver. Entonces, ¿yo qué hago? Le pido al señor gobernador que mande urgente una inspección para allá. No solo eso va a encontrar, muchas cosas va a encontrar ahí en el paraje Santa Teresa Carvalho.
1: ¿Qué se va a encontrar?
3: Las tierras que están explotadas. Mire, leña, poste, carbón están quemando. Yo le mandé los videos a usted que están
1: Lo
3: quemando.
1: estamos mostrando. ¿Son esos los
3: Sí.
1: videos?
3: ¿Sí? Esos son los que yo les
1: ¿Esos son los
3: mando.
1: videos?
3: ¿Sí? Los que yo le
1: Sí.
3: mando. Están
1: El mensaje que nos manda la señora Luisa Rosa Calermo, que está sentada aquí en el estudio, es con respecto a lo siguiente: pedido urgente de inspección en tierras de Santa Teresa de Carballo por explotación ilegal. El
3: Exacto.
1: mensaje que nos manda la señora es el siguiente: soy de Tacopozo, Chaco, del paraje Santa Teresa de Carballo. El
3: Exacto.
1: campo de mi papá ahora quedó en mano del Estado. Familiares míos, nietos y bisnietos, lo están explotando. Le pedimos a Bosque y Colonización que vaya a mirar y no van. Y entonces le pido al señor gobernador que mande una inspección. Si usted necesita pruebas, yo tengo. Y es lo que usted nos envió y está
3: Sí,
1: sentada acá.
3: todo tengo. Acá tengo todos los papeles que el señor Villordo, Luis Villordo, que es el director, mandó antes del 1 de mayo a decir que el abogado nos haga hacer la nota ya para que nos haga la adjudicación. Acá tengo yo el croc y todo.
1: A ver, muéstrame, pásame los papeles acá. ¿Cómo le dicen a usted?
3: Luisa.
1: Luisa.
3: Rosa, sí. Me dicen más, me nombran de Rosa.
1: Rosa, ¿no tiene sobrenombre? Mire que en el campo.
3: No.
1: ¿Ahí en Tacoposo? No. ¿Usted vino para esta nota de Tacoposo?
3: Sí, voy y vuelvo porque tengo casa acá también, por el motivo que tenía enfermo mi hijo.
1: Tacoposo está como 500 kilómetros, ¿eh?
3: Sí. Yo voy y vuelvo, por eso mucho gasto me hace ir y volver, porque mi hijo vive en alguno acá.
1: Bueno, estas son todas las notas. Ahí la están poniendo. Llamémosla a Marilín Canata.
3: Y ella dijo que ya mensuró, ya no tiene nada que ver, que se arreglemos nosotros.
1: ¿Es una cuestión familiar?
3: No, es de la adjudicación que le pedimos.
1: Ah.
3: Ella dijo, yo ya les mensuré, arreglense ustedes. ¿Y la adjudicación? Se hizo cargo Luis Villordo a entregarnos la adjudicación.
1: ¿De cuántas tierras estamos hablando? ¿Cuántas hectáreas?
3: Y 58 nos ha tocado cada uno.
1: ¿A cada uno?
3: Sí.
1: ¿En la división, digamos?
3: Ahí donde estamos nosotros.
1: Sí.
3: Hay 58, cada uno tenemos el mojón y a mojón.
1: ¿Y cada uno puede explotar como quiere o hay un control?
3: No podemos, nosotros están los controles de los viñetos y los viñetos de mi papá que no nos dejan entrar.
1: No nos dejan entrar. Esa es la cuestión, que ustedes no pueden entrar.
3: No podemos entrar y en esos lugares de nosotros están quemando carbón, dice que Villordo le autorizó.
1: ¿Están deforestando?
3: Sí, lo están deforestando.
1: ¿Ilegalmente?
3: Ilegalmente, no es que... Y hasta pagados esas tierras tenemos que pagar. ¿Y con qué vamos a pagar si ellos acaban todo el monte pedaceando, rompiendo? Hacen leña torta. No sé cómo pasan esas leñas.
1: Explíquele a la gente, doña Rosa, qué es leña torta.
3: Y leña torta, no sé. Yo tampoco recién entiendo porque ese disco lo mandan a Córdoba. Yo no sé con qué, cómo pasa a Córdoba eso, esas leña torta. Manda, yo primera vez que escucho ese, que mi sobrino me dice, sacado, él me ha mandado los
1: O sea, líderes. Hacen leña, hacen carbón.
3: Hacen postes, todo lo que quieran hacer.
1: Poste labrado, longeado, sí.
3: Todo. Venga, vente, como venga, así bruto dan vente. Eso hacen todos los viñetos, los nietos de mi papá.
1: Para la gente que sepa, se labra y se lonja a hacha.
3: Sí, a hacha todo. Y bueno, y por eso yo quiero pedirle al señor gobernador que mande urgente, porque colonización, ni los bosques se hace cargo allá. Nadie.
1: ¿Colonización no cuida los bosques?
3: No quiere, le han mandado ya la denuncia que he hecho mi sobrina a los bosques y a colonización. No quiere ni. Me mandó a mí, ahí tengo en el teléfono, ¿cierto? El comisario Flores, que iban a ir a inspeccionar el viernes.
1: Al ministro Dudic, vamos.
3: El viernes iban a ir con bosques. Y no fue el señor Zurita, no fue, dijo.
1: ¿Zurita que, el responsable de bosques?
3: De bosques.
1: En Tacoposo.
3: En Tacoposo.
1: Del casco céntrico de Tacoposo, del centro, del pueblo, ¿a cuánto está su campo?
3: 8 kilómetros.
1: ¿Nada?
3: Nada,
1: hasta no caminando tendría que ir.
3: En mosto, puede ir, sí.
1: A lomo de burro.
3: Nosotros vamos caminando ahí hasta
1: Tacoposo. Que agarre un burrito short, eso que andan suelto por ahí, sí, listo. Sí. Que no lo coman, que lo monten.
3: O si no, que nos pida. Mis sobrinas tienen camionetas y ellos no tienen para llevarlo. Que nos pida, nosotros vamos a llevar. Pero yo le pido que mande el señor gobernador a hacer inspeccionar esto. Está una vergüenza, una vergüenza.
1: Lo que está sucediendo.
3: Sí.
1: A ver, ¿nos atiende el ministro? Ahí lo estamos llamando al ministro. Lo queremos poner al aire y decirle que un reclamo hacia la dirección de bosque.
3: Yo quiero que llame y me digan los de casa de gobierno, cualquiera del gobernador, qué va a pasar, si van a mandar o no, y cuándo nos van a entregar la adjudicación.
1: Está. Nosotros vamos a hablar con Marilín Canata, la presidenta del Instituto de Tierras Fiscales. Ahora es colonización. Vamos a ver en qué situación está esto. Vamos, ya tenemos fotocopia. ¿Lo tenemos al ministro Dudic? Listo, ahí está. Ministro Oscar Dudic, ministro de la producción. ¿Cómo le va? Buenos días.
4: ¿Qué tal? Buen día.
1: ¿Cómo anda, ministro? Ministro, nosotros aquí tenemos en vivo y en directo a la señora Luisa Rosa Calermo. Ella se vino de Tacoposo a reclamar lo siguiente. Escúchela, ministro. Habla al ministro Dudic respecto a vos.
3: Buen día, ministro. Yo le digo, yo vengo por Tacoposo, paraje Santa Teresa de Carballo, porque están explotando mis sobrinos, que son nietos y viñetos de mi papá. Ya está mensurado, nos entregó mensurado Marilín. Marilín, ¿qué dijo? Que nosotros se arreglemos. ¿Pero qué vamos a hacer con la adjudicación? ¿Quién se hizo cargo? Villordo, bueno, ya pidió todo, ahí tengo todos los papeles para mostrarle. Hay videos de lo que queman carbón, leña torta, no sé, eso pasan a, a Córdoba, no sé cómo llevan a Córdoba a vender eso, poste, como venga, venden ellos. ¿Y con qué lo podemos pagar la tierra nosotros? Nosotros para pagar esa tierra queremos, ¿no?, que nos den gratis, porque es del Estado, está del Estado y ya esa tierra.
1: Sí, ministro, lo que denuncia también aquí la señora Rosa es que están desmontando ilegalmente y los productos están siendo convertidos en postes labrados, longeados, en leña, en carbón y sacado de la provincia. Y dice la señora Rosa que fue a reclamar al responsable de bosque de Taco Pozo y no le dieron artículo. Del casco céntrico de Taco Pozo, el campo está a 8 kilómetros. ¿Qué se puede hacer para que Bosque inspeccione eso? Porque también denuncia Rosa, digamos, una deforestación ilegal.
4: Bueno, ¿la señora está en Resistencia o está en Taco Pozo?
1: Está acá en el estudio de Alerta Urbana, se hizo 500 kilómetros.
4: No, porque yo el viernes a las 9:30 a.m. voy a estar en Taco Pozo. Y si, bueno, lamento que ya está acá.
1: Acá acaba de hacer así Rosa, acá, y lo espera Taco Pozo.
3: Sí, yo vi.
1: ¿Le podemos pasar los contactos,
4: usted,
1: ministro?
4: ¿Usted vuelve, señora, Taco Pozo?
3: Sí, sí, el viernes voy a estar a la mañana, si Dios quiere, en Taco Pozo.
4: El viernes a las 9:30 a.m. yo tengo un par de reuniones ahí en Taco Pozo. Y voy a pedir que esté el director. O sea, porque hay dos cuestiones que plantea la señora. Por un lado, vamos a verificar eso que dice de la explotación clandestina y el paso de madera o carbón, que es normal en esa zona, ¿no? Nosotros tenemos actuaciones y procesos, diríamos, de multa y procesos judiciales de esa situación. Y por otro lado, es probablemente, yo no depende de mí el Instituto de Tierra, pero sí tengo problemas con referencia a que para poder conseguir permisos de aprovechamiento forestal se necesita tener concesión en venta. Eso es una ley. Entonces, lo que sí se está haciendo es, hasta 300 hectáreas de campo sí se le da una constancia, pero por encima de las 300 hectáreas se requiere tener el campo en concesión al venta. Y ahí hay una situación que no digo que sea de esta señora, Gustavo, pero es como el huevo y la gallina. Es decir, los productores quieren explotar el monte para poder pagar la tierra y así conseguir la concesión en venta, sí, o pagarla la tierra.
1: Bueno.
4: Y por otro lado, no le podés dar permiso de aprovechamiento forestal porque no tienen la concesión en venta. Entonces es un círculo. ¿Qué pasa? No digo que es el caso de la señora. Hay muchos productores que tienen hectáreas de 1.800, 1.500, y obviamente negocian la masa boscosa a un tercero, y la termina explotando el tercero y terminamos destruyendo el bosque y al final no, sí, se termina la concesión en venta. Es decir, sí, es una cuestión, diríamos, de difícil de controlar, y justamente por eso es que se planta el Instituto de Tierra y dice, tenemos que tener la concesión en venta, si no prácticamente estamos sacando los árboles y no se da el fin a la tierra para el cual la solicitó, sí, ese, sí, productor. Sí, sí, y sí, generalmente, ministro, son los pobladores locales, sí, las que la sufren.
1: Sí, ¿no? Ministro, pero usted acaba de decir algo tremendo, que la tala, la deforestación, la venta de los productos forestales, digamos, adquirido de manera ilegal en esa zona y vendida a otra provincia, ¿es algo natural, normal?
4: Mire, nosotros tenemos una frontera larguísima con Santiago y con Salta. Y hay un camino cada 2 kilómetros, cada 5 kilómetros, es decir, tendríamos que poner policías y destacamento. Y además hay una situación irregular en cuanto a guías, porque por un lado Chaco es una provincia que está súper adelantada, y lo digo con orgullo y sacando pecho. Chaco tiene trazabilidad, tiene un sistema de control de aprovechamiento forestal moderno, digitalizado, totalmente georreferenciado, que no lo tienen las otras provincias, y menos Santiago del Estero, que siguen haciendo guías en el capó de los camiones y en el capó de las camionetas. Entonces, la frontera es complicada con esas provincias, es hasta tal punto
1: puntos
4: que también quiero aclarar.
1: Puntos limítrofes.
4: Entonces, ¿qué pasa? Vienen los camiones, por ejemplo, con tanino, con madera de tanino, con destino a las tanineras de acá, de cerca de Resistencia,
1: a Tirol, a Unitán, o a la Colonia Unida.
4: Cuando pasan el control y ya te vienen con una guía de Santiago hecha a mano. Entonces yo por eso digo, perdón que está la señora ahí esperando, pero nosotros a partir de la semana que viene, no, sería la otra, dentro de 15 días, Nosotros vamos a instrumentar, ya lo tenemos, un sistema de trazabilidad a través de...
1: ¿Usted me está diciendo que UNITAD adquiere madera de manera ilegal o irregular?
4: ¿Cómo?
1: ¿UNITAD está comprando madera de manera irregular?
4: UNITAD, no, de ninguna manera, no. Lo que digo es que los camiones que traen madera de Santiago del Estero vienen con guías hechas a mano. O sea, todavía en la provincia de Santiago se hace a mano. O sea, lo hacen al estilo de antes. En cambio, nosotros tenemos totalmente digitalizado, georreferenciado, un sistema moderno que te permite un control mucho más efectivo de esta situación. Entonces, en los lugares limítrofes, yo estoy contestando su pregunta de con respecto a que no hay duda de que hay madera de contrabando de un lado a otro, según las conveniencias, en esa extensión de casi 700 kilómetros que tenemos con Santiago y Salta.
1: Sí, bueno, ¿usted el viernes se junta con Rosa?
4: Yo el viernes estoy en Tacoposo y voy a pedirle a la señora que se acerque, voy allá a la dirección de Bosque y le voy a pedir información con referencia a su situación personal. Sí. Es muy probable que ella tenga un... señora, ¿me puede responder? ¿Usted tiene un campo de más de 300 hectáreas?
3: 58 hectáreas nos dio Marilyn, ya está mensurado. Y ahí están trabajando gente.
4: No es el caso que estoy diciendo yo.
3: Escuche, ese caso se puede ahí hay gente contemplar. Que no le corresponde a mi sobrino ir a trabajar en el lugar que nosotros nos corresponde. Han entrado ellos a explotar. No, a ellos no les corresponde esas hectáreas. A nosotros nos corresponde las hectáreas. ¿Y con qué le podemos pagar después esas tierras a la provincia, al Estado, a lo que sea? Dígame, ¿con qué si sacan todo el producto? ¿Y quién le está autorizando guía a ellos?
4: Gustavo, sí. Usted verá, Gustavo, que es un tema ahí un poco complejo, personal, familiar. Voy a pedirle al director, al responsable, al delegado de Bosque en Tacoposo, que se ocupe personalmente de ver la situación y vamos a tratar de acompañar.
1: Y que la tienda, Rosa.
4: Con respecto a lo que dije de las 300 hectáreas, no le corresponde en este caso, capaz que me anticipé, pero está bueno que lo digamos, porque también es bueno decir que cuando se dan ese tipo de situaciones, justamente lo que estamos queriendo es evitar que muchos, como se hacía en esta provincia, lo único que hacían era negociar la madera y no les importaba en absoluto cumplir con los objetivos para el cual la pidió la tierra, porque cuando yo la pido la tierra digo que voy a hacer una explotación ganadera, que voy a hacer agricultura, que voy a vivir, porque la tierra es para el que vive, para que la trabaja, y al final terminan esos productores o esos tenedores de tierra negociando la masa boscosa, y lógicamente que eso es un perjuicio no solo al medio ambiente, sino a la actividad económica provincial. Ahí está. Entonces hay que tratar de tener un equilibrio en este tema, ¿se entiende? Sí. Nosotros estamos tratando de acompañar al pequeño productor. Todos los productores que tienen menos de 300 hectáreas, nosotros le resolvemos el problema de la ocupación, nosotros le hacemos las guías forestales para que la explotación forestal sea legal. Más de 300 hectáreas le exigimos que tengan una concesión en venta. ¿Qué significa concesión en venta? Que el productor esté viviendo, que esté radicado en la tierra y que le esté dando una utilidad.
1: Listo, ministro. Bueno, usted se ocupa que el director de Bosque la atienda a Rosa, y si usted está el viernes ahí en Tacoposo...
4: Me dice, a ver, me repite el nombre, señora, así
1: ¿Tiene para anotar, ministro? ¿Tiene para anotar?
4: Sí.
1: Bueno, la señora se llama Luisa... Luisa Rosa Calermo. Y el teléfono de doña Rosa es 3625.
4: Para Gustavo,
1: Rosa.
4: El número 3
1: para 3625
4: 3625
1: 22 98 11. Luisa Rosa Calermo.
4: Perfecto.
1: ¿Usted se comunica con ella?
4: Sí, yo voy a llamar al delegado de Tacoposo que la ubique el viernes.
1: Gracias, ministro, muy amable. Hasta luego.
4: Gracias a usted, Oscar, a su disposición.
1: Ministro, muchas gracias por atender. Señora. Muchas gracias por atender. Ministro de la Producción y Desarrollo Económico Sostenible de la Provincia del Chaco. ¿Habló con el ministro?
3: Sí, hablé con el ministro.
1: A ver si lo atienden allá.
3: A ver si me atienden allá.
1: Sí.
3: Porque ellos dicen, no tengo móvil, no tengo en qué ir. 8 kilómetros no pueden llegar a ver.
1: Que busque a alguien, le haga cocollito ahí.
3: Pero ¿y si nosotros podíamos llevar y tenemos vehículo?
1: ¿Y sí?
3: Pero no, ellos quieren tener móvil. Y Villordo, y yo le he mandado a usted, que Villordo dice al muchacho, este es mi sobrino, que lo ha autorizado, le ha dado papel a todo.
1: Sí.
3: Y que él les dijo, venga, hagan horno, hagan casa, todo acá. ¿Cómo voy a hacer si es de nosotros? Y ellos no tienen nada, él no les han dado nada, ellos les han dado... Al nieto, el bisnieto, el papá recibió, no ellos, el Goyi, ni el negro, el que le dicen José Calermo, ni las mujeres estas viejas que han entrado ahí a hacer el ofaldo.
1: Esta, Rosa, nos avise si el viernes la atiende. Y si esto se comienza a solucionar. Igual nosotros vamos a hablar con Marilín Canata también.
3: Sí, pues ella nos dejó en banda. Nosotros lo único que nos atiende es Villordo. Pero ha dicho Villordo que arreglenciendo con...
1: No, pero ¿qué dice ahí, Rosa? Todavía no sé.
3: ¿Ah, no?
1: No, ¿qué dice ahí?
2: No, no, estamos hablando.
3: Yo ya me estaba a morir.
2: No, no, tranquilo.
1: Tan maravillosa. Bueno, ¿conforme?
3: Sí, estoy conforme. Gracias.
1: Pero esperemos. No cantemos victoria todavía. Esperemos el viernes.
2: ¿Está? Y el viernes después que nos avise cómo le fue.
1: ¿Y sabe qué? La próxima vez que venga me trae torta a la parrilla.
3: ¿Torta de parrilla?
1: Porque no es lo mismo allá que acá.
3: ¿Por qué no me dijo y hoy traído?
1: Sí, tiene buenas manos, se nota
3: no,
1: aquí.
3: No, ni repartió a los chicos.
2: Pero traiga mucho, porque somos muchos acá nosotros.
3: Sí, sí, le voy a traer.
2: No, mentira, le estamos cargando.
3: No, yo le voy a traer y lo voy a invitar al rato que agarremos, porque le estamos pareciendo una velada a la Virgen, que es de Santa Teresita Carvalho ahí.
1: Ah, meta.
3: Y el Sagrado Corazón, y vamos a cargar animales para comer.
1: Ahí está.
3: Ahí te quiere, no, queremos
1: que... A la estaca, a la parrilla, ¿sabes con cuero? ¿Cómo?
3: No, a la parrilla.
1: ¿Algún cabrito?
3: Sí, también.
1: Meta.
3: Lechón también.
2: ¿Cuándo era?
1: ¿En horno de barro o la parrilla?
3: Yo tengo que hablar con la mamá de Goyi, pero ahora no me va a querer entregar porque lo van a sacar de ahí, no los van a dejar trabajar.
1: Hacemos una chanfaina.
3: ¿Sí? Riquísima la chanfaina.
1: Este ni sabe lo que es la chanfaina.
2: ¿Qué? ¿Una chanfaina?
1: Es de la tripa al chivo con arroz.
3: Tripa al chivo. Vuelve así con cebolla, con todo, y aceite, todo.
1: Ah, riquísimo.
2: Bueno, vamos a comer.
1: Este lo probó bola de toro, con el toro. Ahí, en la llena, ¿sí?
3: Rico. Y le pones un poquito de harina y lo así queda riquísimo.
1: Ah, riquísimo.
2: La bola del toro.
1: Vos no sabés lo que es bueno, hermano.
3: Riquísimo.
1: ¿Por qué crees que tengo el coraje que tengo? Si habré comido bola de toro. Muchas gracias.
3: Gracias a usted.
1: Muchas gracias.
3: Y lo vamos a estar invitando.
1: Bueno, gracias. Muy amable.
3: ¿Me ese número, hermano?
1: Ah, ese número. Está. Muchas gracias.
3: Listo.
1: Bueno, gracias. A ver, lo llamamos al papá. Ey, me comuniqué con... ¿Lo tenemos al papá? ¿Lo tenemos conectado? Bueno, ahí está. Muchas gracias, Rosa.
3: Gracias.
1: Que ande bien.
3: Gracias.
1: Que ande
3: gracias.
1: Bien.
3: Por atenderme, gracias.
1: No tiene por qué. No tiene por qué. Ahí
3: ya
1: está.
3: Ya cuando vuelva a venir, les traigo la torta.
1: ¿Pero nos atiende?
3: Gracias.
1: No, bueno. Noticia de último momento en la alerta urbana.
3: Chau,
1: chau. Chau, Rosa.
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1: En este momento, personal de la privada del gobernador está trasladando a los padres de Axel, a María Inés Gómez y José Luis González, a casa de gobierno. Y ahí va nuestro móvil. 12:26 minutos. Última pausa en Alerta Urbana y ya volvemos.
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0: Bien, 34 minutos ya transcurrido de la hora 12. La temperatura que tenemos en la ciudad de Resistencia es de 21 grados y el cielo está nublado. Tenemos oyente al aire. Hola, buen día.
1: Buen día, ¿cómo están? Habla Sandra Ayala, acá del barrio La Liguria, el comedor de Dios es Fiel.
0: Sí, Sandra, te escuchamos. ¿Cuál es el motivo del llamado?
1: El motivo del llamado es que me comuniqué con Alerta Urbana y bueno, desde ya le doy gracias por darme el espacio para poder agradecer lo que se viene haciendo ya hace 6 años en lo que es un locro solidario acá en el barrio La Liguria, en el merendero. Sí. Y bueno, y se va a hacer este 13 de junio nuevamente el locro.
0: 13 de junio va a haber un locro solidario en el barrio La Liguria. Este comedor, ajá, según lo que me pasa la producción, hace 6 años que se realiza este tipo de locros solidarios. ¿Qué necesitas puntualmente para el mismo, Sandra?
1: Y bueno, se necesita más que nada ingredientes. Esto está costando este año un poquito por el tema de, como todos saben, que todos sabemos, estamos pasando una situación económica fea. Así que bueno, se está haciendo una rifa, sí. Y bueno, con la colaboración de muchos vecinos, de la gente que colabora con la rifa y con los ingredientes, bueno, nos está faltando más, porque queremos llegar a las 3 ollas, porque la verdad que la gente viene de todos lados.
0: Bien, te pregunto, Sandra, ¿hay algún número de teléfono para que se puedan comunicar con vos si quieren hacerte donaciones?
1: Sí, le paso mi número.
0: Sí.
1: 3625-538706.
0: Muy bien, 3625-538706. ¿Hay algún alias como para que la gente también pueda colaborar? ¿En Mercado Pago, por ejemplo?
1: Y me gustaría que si por ahí me puedan llamar o que yo pueda ir a buscar
0: vos te queda más cómodo eso. Pueden ir a la dirección donde está el comedor. Danos la dirección del comedor.
1: También le doy la dirección, es Cardenal 3671.
0: Del barrio La Liguria. Bien. Esto va a ser el 13 de junio, entonces, o sea que hay tiempo todavía como para que vos puedas conseguir todo lo que necesitas para este locro. Acá Nicolás Bulatovich, claro, mi compañero en el piso, te va a hacer una pregunta.
2: Sandra, buen día, ¿cómo estás? Sí.
1: Buen día. Lo que está necesitando
2: Sandra es que la gente pueda colaborar para hacer ese locro, sí, el día 13 de junio, ¿sí? Se tiene que comunicar al, sí, lugar y la dirección que ella dio. Pero además, ese mismo día, además de ir a buscar el locro, la gente puede buscar ropa. Y también se le puede donar ropa, sí, pues se hace un perchero solidario. Es una gran movida que se está realizando con Sandra y con toda su comunidad.
0: Bien, Sandra, ya tenemos el flyer y lo vamos a promocionar desde el programa y ojalá que sea todo un éxito y que después nos llame para contarnos cómo fue ese 13 de junio.
1: Muchísimas gracias.
0: Gracias, Sandra. Muy bien, Sandra. Gracias. Ayala, entonces, organizadora. Están organizando un locro solidario para el 13 de junio en el barrio La Liguria. Este comedor lleva 6 años que realiza el mismo. Para comunicarte con Sandra Ayala, 3625-538706. Y ahora, el lugar es tuyo.
2: Muy bien, vamos a seguir hablando con los oyentes dentro de un ratito. Y después te voy a tirar una promo para comprarte los álbumes de figuritas. Así que después de los oyentes te doy
0: quiero
2: más
0: saber,
2: detalles.
0: Quiero saber.
2: Hola, buen día.
3: Hola, buen día.
2: ¿Cómo estás? Te habla Nico y Alfredo.
3: Bueno, ¿cómo están Nico y Alfredo? Te habla Sandra, soy del barrio... Bien, soy del barrio Yaponagá.
2: Ajá.
3: Te llamo para alertar un poco a la sociedad. Es un caso de que en abril, 22, 23 de abril, por ahí, me hacen una transferencia de 120.000 y moneditas, pero 200, 300,
2: sí, el monto. ¿A tu cuenta? Sí.
3: A mi cuenta de Mercado Pago. Ajá. Yo ni me di cuenta, sinceramente, porque uno no está todos los días mirando. Y estoy mirando así el Facebook y veo que tengo mensajes ocultos, son mensajes de WhatsApp, cuando no lo sé.
2: ¿Qué pasó? Estamos teniendo un problemita con la comunicación.
3: Ahora te estoy escuchando porque te habíamos perdido. Ay, bueno, que se equivocaron, que pedían que yo le devuelva.
2: Ok.
3: Entonces yo nada, no respondí ni nada. Bueno, justo viajaba al interior, cuando vuelvo paso por Juan Domingo Perón y San Martín, que está ahí, creo que Investigación está ahí.
2: Sí.
3: Le voy, le muestro a los muchachos, hablo, me dice: señora, no mueva el dinero, deje ahí, que si es una estafa el que hizo la denuncia, van a hacer el ciberdelito, va a hacer la investigación y van a llegar a usted y van a pedir que usted devuelva la plata. Perfecto, dije yo, yo dejé la plata ahí. Bueno, ahora estos días vuelvo a mirar, tengo otro mensaje, pero ya con fotos mías, yo soy una de las participantes que ganó una vez con ustedes,
2: sí, sí, sí,
3: 100 mil
2: sí.
3: pesos. Bueno, una foto mía con el presupuesto que me estaban haciendo la entrevista, que saben quién era, amenazándome. Entonces, ahí dije, no, esto no es así, me fui a ciberdelito. Hice denuncia, todo.
2: Sí.
3: Y ciberdelito me advirtió que la plata no la tengo que mover.
2: Ok.
3: Que este la que si fue una estafa van sí. a llegar a mí y me van a decir: señora, devuelva, porque es un
2: señora, le pregunto que, rápido, la persona que sí. te escribe, ¿es la misma de la persona de la cuenta a la que te envió la plata?
3: Tengo mensajes de en Facebook, tengo de dos personas diferentes.
2: Ajá.
3: Después la tercera, que es la última que recibí ahora, tiene el mismo nombre pero no tiene foto. Y en el Instagram recibí mensajes de dos personas con nombres diferentes.
2: Bueno.
3: Así que si me preguntas si me llamaron, no sé, porque yo tengo bloqueados cuando son llamadas que están denunciadas por fraude, no llego, no recibo, no leo, bueno. no atiendo. Pero es para alertar a la gente, que eso sé que pasó mucho porque tengo conocidos, no devolver la plata, dejarla. Así que yo la dejé ahora, hasta que hay una investigación y todavía, bueno, señora, devuelva, porque sí se equivocó la persona, fue un error. Pero si fue un error, la persona no me va a llegar a amenazar, decir: te voy a escarchar, ya sé quién claro. sos, dónde.
2: Además, hoy Mercado Pago tiene la posibilidad de, supongamos que yo te mando el dinero a vos y me confundí, sí. yo puedo hacer el reclamo y en las 24 horas automáticamente te va a llegar a un comunicado para que vuelva el dinero. Vemos claro, cómo sigue tu situación, sí, Sandra,
3: mantenés al tanto. El reclamo es: si vos lo haces Mercado Pago, yo lo hice Mercado Pago, no me dijo, no me respondió nada. Es decir, hacerle reclamo, y la policía me dijo: si es así, te citan en un lugar, en fiscalía o en una comisaría, y se hace ahí la devolución o la transferencia. Así bien, que bueno. Yo hice el reclamo en todos lados, ahora esperar.
2: Bien, Sandra, no, ¿cómo sigue? Y las personas que vieron ahí su nombre de los distintos usuarios, sí. tienen su derecho sí. a réplica y contarnos a ver cómo sigue esta situación, que podría ser por ahora una posible estafa. Esta persona recibe un cierto monto y ahora es amenazada en redes sociales.
3: Exactamente.
2: Gracias, Sandra, un besito.
3: Muchas gracias, bien. Hasta luego.
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0: Hay que avisarle a Gustavo.
2: A Alvarito que quiere.
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2: ¿Conseguiste tú?
0: Ahí
2: ¿tú?
0: Estaría.
4: Sí, vos no te estás dando.
2: ¿Qué? Alvarito, ¿qué pasó? No, le estoy preguntando para regalar.
0: Pues. Si querés, esa es la promoción. 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
2: 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Pero un regalo.
4: Que está barato,
0: es cuatro álbumes y seis sobres.
4: Ah, no, porque está diciendo está re loco, parece que tiene que
2: mostrar. No, es regalado. Eso es lo que dije. Poneme la reple. Ponémela. Que venga otro. No, está re loco, está regalando mucho. Imagínate un álbum.
0: Alvarito quiere dos de la última, la más cara.
2: Vamos, miti, compramos un álbum de Hugo Casco.
4: La noticia se aprobó la ley de puertos en sí. la provincia del Chaco.
0: La legislatura chaqueña aprobó este miércoles la modificación de la ley de puertos. La iniciativa fue aprobada por 28 votos a favor y uno para su permanencia en cartera. Rivera y propone la modificación del artículo 10 de la ley 1115 para ampliar los mecanismos mediante los cuales el sector privado podrá intervenir en la operación y desarrollo de los puertos provinciales. En ese sentido, se establece que las administraciones portuarias podrán operar los puertos directamente o ceder su explotación al sector privado mediante distintos mecanismos, siempre a través de licitación pública y bajo normativa vigente. Además, en caso de concesión a privados, se deberá garantizar la prestación de los servicios portuarios conforme a las tarifas, tasas, precios establecidos, todo con el objetivo de incentivar inversiones y ampliar las herramientas para impulsar proyectos vinculados a la actividad portuaria.
5: Y en el día de la fecha hay una gran necesidad en la provincia del Chaco, que son las soluciones habitacionales, la entrega de vivienda. Hay una carencia de vivienda tremenda. Hoy en la Chacra 214 el gobierno de la provincia del Chaco entregó viviendas. Estamos en comunicación con el señor presidente del Instituto de Provincial de Desarrollo Urbano y Vivienda, el arquitecto Fernando Recoechea. Presidente, buenos días. Gustavo y todo el equipo de Alerta Urbana los saluda.
6: Hola Gustavo, buen día, ¿cómo estás? Un saludo para todos allí.
5: Bueno, alegría para cuántas familias en la Chacra 214 se entregaron viviendas.
6: 11 familias más que ya se suman a otras 19 familias que habíamos entregado las semanas pasadas, así que en definitiva unas 30 y pico de familias aquí de Resistencia que ya hoy cumplieron el sueño en su casa propia.
5: Ahí está. ¿Más viviendas prontamente? ¿Cuándo se estarían entregando y en qué lugar, si es que es así?
6: En principio, el día 8, viviendas en Laguna Limpia, el día 13, viviendas en San Bernardo y Resistencia. Vamos a continuar entregando, son 44 viviendas más que ya estamos terminando de contratos distintos y tienen, por supuesto, avances distintos, pero en la medida en que vayamos terminando las vamos a ir entregando allí en la Chacra 214.
5: Le pregunto, presidente, ¿teníamos un reclamo hoy de viviendas, Nicolás? ¿En dónde era? Esas viviendas que están judicializadas, ¿cuándo van a estar de estar en ese sentido y darle soluciones a la familia? Porque hay muchas viviendas que le falta muy poco por terminar.
6: ¿Cuáles viviendas judicializadas?
5: ¿Dónde fue?
0: No era CGT, por las dudas.
5: En el barrio CGT nos están diciendo, nos llegó un mensaje.
6: No, el barrio...
2: La busco porque debe ser...
5: Sí, a ver.
6: Esa operatoria no está judicializada, son 64 viviendas que están distribuidas, 24 viviendas en el barrio Carpincho Macho, 40 viviendas en la Chacra 137...
5: Sí.
6: Tienen un avance en su ejecución de alrededor del 50% respecto a la vivienda, está en obra gruesa, decimos los arquitectos, tiene exclusivamente mampostería, alguna vivienda tendrá un avance mayor, pero en definitiva el avance de la obra en general es el 50%, y es una obra que no tiene, no tuvo ni todavía tiene un proyecto de infraestructura, es decir, no tenemos un proyecto para dotarle de servicios básicos a esas viviendas. Esa es una licitación aparte, así que estamos hablando en total, entre infraestructura y terminación de viviendas, de unos 4.000 millones de pesos todavía que faltan invertir allí. Bueno, no tenemos todavía los recursos, pero yo espero y confío en que en algún momento consigamos y podamos terminar esa obra.
5: Ojalá que sea así. Bueno, 11 familias se suman a la cantidad de familias que ya están teniendo solución habitacional. Presidente, muchas gracias.
6: Abrazo para todos.
5: Hasta luego. El arquitecto Fernando Recoechea, presidente del Instituto Provincial de Desarrollo Urbano y Vivienda, respecto a lo que entregaron hoy viviendas en la Chacra 214. 12:47 minutos en la red. Están llamando a... Creo que está en sesión todavía. Le queremos preguntar cómo fue esta sesión por la aprobación de la ley de puertos. Y si es extensivo, si es solamente... dame la Azula. ¿Esto es solamente para Barranquera o es extensivo a Las Palmas? Queremos saber. ¿Está? Preguntémosle a Alicia Azula en qué beneficia esta ley de puerto al puerto de Barranqueras. Mientras tanto,
2: también los diputados en la provincia del Chaco aprobó la ley, bueno, la misma que contaste recién, y habilita a los operadores privados en las terminales. Quería ver
5: si había más. Comunican a Julio si está en casa de gobierno, dale.
2: Y ahora lo que tenemos el dato es acerca de la médica. Acordate que...
5: ¿Tenemos ese llamado? El llamado de Villa del Río del Mejito. ¿Por qué no se
2: multa al que... Mira.
5: Dale. ¿Lo tenemos al diputado Iván Joker? Dale.
2: Bueno.
5: Ahí está. Estamos en comunicación con el diputado provincial Iván Joker, que es presidente del bloque del oficialismo. Diputado, buenos días.
7: ¿Qué tal, Gustavo? ¿Cómo estás? Buenos días, encantado estar con vos.
5: Bueno, a ver, gracias por el contacto. ¿En qué beneficia a la provincia del Chaco si esto es abarcativo a los dos puertos que tenemos en territorio chaqueño, esta nueva ley de puertos?
7: Sí, afortunadamente hemos logrado la aprobación de la modificación de la ley de puertos, que lo que hace es poder habilitar para que pueda haber explotación privada, para que puedan haber inversiones y para que puedan haber mejores condiciones, hacer que la provincia de Chaco pueda ser un centro regional en materia de logística y transporte y lógicamente portuaria. Esto lo que va a permitir es que los proyectos que hoy posiblemente y que en silencio hace mucho tiempo el gobierno viene hablando de posibles inversiones en materia de RIGI, puedan explotar los puertos de nuestra provincia y que podamos hacer que lugares que fueron reconocidos por el puerto, por el trabajo, por la logística, puedan volver a hacer lo que hace mucho tiempo no lo son. Ahora el gobierno nacional está discutiendo una nueva ley de cabotaje que va a permitir que justamente nuestros puertos cobren vida en el interior del país y que el puerto de Barranquera, como el de Las Palmas, tiene una oportunidad impresionante y donde nosotros también vamos a pedir, así como acá en la provincia del Chaco, el justicialismo acompañó esta, después de meses de discusión y negociación, han acompañado esta iniciativa de la ley de puertos que mandó el gobernador. También esperamos que a nivel nacional, porque justamente si nuestros puertos tienen una oportunidad de explotar, de trabajar, de volver a cobrar vida, es por esta modificación de la ley de cabotaje que está proponiendo el gobierno nacional.
5: Sí, acá Alfredo Jiménez, mi compañero del estudio, le quiere hacer una pregunta, diputado.
8: ¿Cómo le va, diputado Joker? Muy buenos días. Quería saber nomás, simplemente porque usted fue quien impulsó la interpelación para el ministro de Salud, Rodríguez.
7: No, lo que como jefe de bloque, en la obligación que tenemos nosotros de fijar fecha, yo fui el miembro informante para establecer la fecha, día y horario, digamos. No, eso fue una presentación del peronismo, un planteo que han hecho ellos hace algunos días.
8: Claro, y ante la presentación de ellos, ustedes dieron viabilidad, digamos, con el acompañamiento.
7: Sí, el reglamento interno establece en la Cámara de Diputados que cuando entran los proyectos de interpelación, cuando tienen la cantidad de firmas correspondiente, nosotros tenemos que fijar fecha en el plazo que lo hemos hecho, así que eso es lo que hemos hecho, no más que eso.
8: ¿Y qué preguntas se le van a abordar al ministro de Salud? Que todos ya sabemos, uno de los temas principales y puntuales va a ser el tema de la médica trucha. ¿Hay otros ítems que van a tratar con el ministro?
7: No, van vinculados a eso. Ellos han enviado en el proyecto de interpelación, han enviado preguntas y están todos en orden de
5: no por... A ver, ¿qué pasó con el audio? Espere, diputado, que estamos perdiendo la señal. A ver, está dentro del recinto. Bueno, ahí por eso hay poca señal. La interpelación por parte de este pedido por parte de la oposición al ministro de Salud de la provincia del Chaco, el doctor Sergio Rodríguez, ¿tiene que ver solamente con la médica trucha?
7: Entendemos el reglamento que tiene los diputados para las interpelaciones y que uno tiene que puede preguntar cosas que están en el frente, están enviados, uno
5: puede. No, diputado, discúlpenos, se nos hace muy difícil, ahí adentro no tenemos buena señal y lo vamos a llamar mañana a primera hora, ¿puede ser?
7: Dale,
5: listo. Gracias, diputado. Bueno, se aprobó la ley de puertos en comunicación con el jefe del bloque Chaco Puede, del oficialismo en la legislatura chaqueña, el licenciado Iván Joque. Creo que es licenciado en economía, ¿no?
8: Sí. Administración de empresas. Y otro de los puntos también destacado que se trató hoy, o que pidió por lo menos la oposición, una nueva declaración de emergencia, y esta vez tiene que ver para las pymes. La iniciativa fue presentada y propone subsidios en servicios, alivio tributario, acceso a créditos y medidas destinadas a sostener la actividad industrial.
5: Ahí está. Vamos a Casa de Gobierno, vamos con Julio Vareiro, porque la familia de Axel Alejandro González, en lo que tiene que ver con María y José Luis, madre y padre de Axel, fueron trasladados del barrio Tacay, desde su casa, a Casa de Gobierno. Lo recibe el gobernador, el arquitecto Leandro Esdero. Julio Vareiro está ahí, vamos.
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10: Julio Vareiro.
11: Bien, Gustavo, así como decía, me encuentro aquí sobre calle Pueyrredón, en los ingresos a lo que es Casa de Gobierno. Hasta el momento no han llegado aquí los padres de Axel. Están en camino, se prevé que en unos minutos más estén llegando.
10: Le preguntamos
11: llegando
10: al teléfono que tenemos del tío Esteban, le preguntamos, a ver, porque no sabemos si están con teléfonos los papás. Puede ser ahí, Julio, puede ser la residencia.
11: Claro, pero aquí están equipo de inteligencia y de investigaciones tras esta información que ha circulado, que lo va a recibir aquí en Casa de Gobierno.
10: ¿Está el general Nelson Alvarenga por ahí?
11: El equipo, los equipos de trabajo que siempre andan con el general Alvarenga se encuentran aquí presentes en el lugar.
10: Pregúntele al general Romero, va a estar presente el jefe de policía, va a estar presente seguramente más autoridades en esta reunión del gobernador, va a estar presente, el ministro está en Buenos Aires, el ministro de seguridad está en Buenos Aires. Bueno, ahí está, llamémoslo a Marcos Recico, secretario de Asuntos Estratégicos, a ver qué sabe Marcos Recico. ¿Está? ¿Sí? Lo llamamos, llamemos a todo el mundo, llamemos a todo, a alguien que nos atienda. Bueno, me vuelven a decir, Gustavo, averigua con respecto a lo que pasó en la cuarta en relación al teléfono de Agustín Pucheta. Fue primicia de Alerta Urbana. Se lo preguntamos al jefe de policía. Pucheta, Agustín, detenido, uno de los 7 detenidos en la causa que se investiga la desaparición de Axel Alejandro González, estando preso en la comisaría y a determinar si fue a través de un teléfono WIN que está habilitado para que los presos se comuniquen con su familia, o un teléfono que ingresó de manera clandestina, le mandó un mensaje a su mamá y le dijo, ¿saben qué? Cuno y Sergio mataron a Axel. ¿Esto es verdad? Se lo preguntamos al jefe de policía y todo es materia de investigación, y fue primicia de Alerta Urbana y están los recortes ahí para que ustedes lo vean. ¿Estamos? ¿Julio?
11: Sí, Gustavo, bueno, te estaba escuchando.
10: Hacemos la guardia ahí hasta donde te dé el horario. ¿Sí, Julio?
11: Bien, perfecto. ¿Listo? Gustavo, ni bien tengamos información, volvemos.
10: Gracias, hasta luego. 56 minutos. ¿Quién está? ¡Ah! Tenemos la causa de la médica trucha. De Lidia, ¿cómo era el segundo nombre?
2: Mabel
10: Ojeda. Fue denunciada por el hijo de una mujer que murió en el hospital de Villa Río Bermejito. ¿Tenemos para hacer un avance? A ver. ¿Tenemos para hacer el avance ahí?
2: Sí, espera.
10: A ver. ¿Y tenemos la comunicación? ¿Ya me pasaron? ¿Me pasaron la comunicación? ¿Pero me pasaron acá, chicos? ¿Tenemos el nombre y todo eso? ¿Lo tenemos? 2 productoras tengo. No una, 2. Seferino, buenos días. Gustavo Olivero y todo el equipo de Alerta Urbana los saluda.
12: Gustavo, buenos días a la audiencia, buenos días darme este espacio, que quería también comunicar con usted, y como te dije el otro día que tuvimos una charla, yo otra vez de vuelta gracias por atenderme, quería contarte lo que pasó de mi mamá, de que pasó acá en Villa Río de México, que le un día, una tarde, un 21 de marzo, 2025, una tarde que yo estaba tomando mate con mi mamá, y bueno, una tarde como las 6 de la tarde, y bueno, yo como hijo de la que hoy no está mi mamá, y bueno, estamos tomando mate y empezó dolor de pecho, ella, y me dijo, hijo, me duele el pecho, ¿qué posibilidad de llamar la ambulancia? Yo le llamé la ambulancia, vino la ambulancia, de ahí de la casa mi mamá, le llevaron a ella, trasladaron al hospital de Villa Río Bermejito. Llegó al hospital de Villa Río Bermejito, atendieron, le bajaron ella, después atendieron la camilla, y vino la doctora falsa, atendió, miró, estaban las 4 enfermeras que atendió, puso el aparato, el dedo y el aparato, el brazo, para controlar la presión, bueno, y estaban las 4 enfermeras y se fue una otra enfermera, se fue adentro a buscar un, y la doctora que está, la doctora que falta estaba ahí, le miró y se fue para adentro. Y se fue la otra enfermera que atendió, que ella puso el aparato, el dedo, y bueno, se fue adentro, trajo un papel y se fue a donde está

0: acceder. Tu mamá tenía un carnet que decía que la señora... aguantame un ratito, por favor, Seferino, porque quiero que quede muy claro. Por favor, te pido un minuto. La señora, que en paz descanse, Nilda Pérez, tenía un papel, tenía un certificado de salud que decía que ella era alérgica a la dipirona y a la desametasona. Ahora te pregunto, ¿es lo que le recetó la médica falsa que le inyecten?
1: Y mira, yo le mostré, ajá, te entiendo lo que me estaba diciendo. Yo le mostré, tiene ella, como me dijiste, tiene un carnetcito que dice que ella, yo no realmente no sé cómo el nombre del medicamento que ella recibe el cuerpo. Le pusieron, pero no sé, yo le estaba mostrando el carnetcito, como ella es alérgica, que la enfermera que atendió conoce el problema de mi mamá. No es que siempre ella atendió en el hospital de Villa Río, México. Ella conoce el problema de mi mamá, pero no sé, yo le estaba mostrando el carnet. Acá está el carnecito, el carnet que de mi mamá.
0: Que tu mamá era alérgica a dos tipos de medicamentos. Ahora lo que yo te pregunto, porque es materia de investigación, y te voy a preguntar otra cosa después que va a ser muy dolorosa seguramente. ¿Vos tenés conocimiento si lo que recetó esta médica a esta enfermera, que la fue a buscar y después la siguió y volvió con un papel y fue al laboratorio, fue a la sala de emergencia y preparó una inyección y vino y le aplicó a tu mamá, lo que le aplicaron a tu mamá era un medicamento compuesto a lo cual era alérgica?
1: Y mira, la que trajo la enfermera, yo no sé bien, pero capaz que eso la contagió ella, como es. Ella es, como te dije, que ella es, no sé si esa es la que le mató, porque yo le mostraba el carácter, las medicinas que ella recibió el cuerpo.
0: Que ella no podía recibir. Ahora, te pregunto, ¿exhumaron el cuerpo de tu mamá, sacaron el cuerpo del cementerio y le hicieron una autopsia?
1: No.
0: Tu mamá no fue cremada, ¿no es cierto? Fue enterrada en un cajón bajo tierra. Disculpame que te diga eso, o en un nicho.
1: Sí.
0: O sea, no fue cremada, el cuerpo está.
1: No, el cuerpo no.
0: Ahí está. Bueno, porque nos llegó esta información a nosotros y a mí me dijeron, averiguá, Gustavo, fíjate, mirá, te acerquemos estos carnet que llevó el hijo el día en cuestión, en que atiende esta médica falsa o médica trucha a la señora Nilda Pérez, que en paz descanse, y ella era alérgica a dos medicamentos. Averigua si, o casualidad, estos dos medicamentos fue lo que recetó esta médica trucha que le inyecten.
1: Yo no, realmente, como te dije, yo no soy enfermero actual para conocer el remedio, pero ya había una enfermera que ella siempre atendió cuando tiene problemitas mi mamá, dolor de pecho, yo le llevo...
0: Que sabía que la conocía tu mamá.
1: Claro,
0: conoce. ¿Y esa enfermera estaba ese día?
1: Estaba ella. Las cuatro enfermeras que estaban ahí, que yo le conozco, y la otra enfermera siempre...
0: Cuando, ¿y vos le mostrabas el carnecito? Escúchame, Seferino. ¿Vos le mostrabas el carné que tu mamá era alérgica a esos dos medicamentos?
1: Le mostré, señor, y ella conoce el problema de mi mamá. No es que no sea la vez que yo le llevé, siempre le llevé a ese hospital de Villa Río Hermejito.
0: Está. Sí, ahora vamos a tener que hablar con el fiscal y establecer si ya se hizo una autopsia, primero si se exhumó el cuerpo, si se hizo una autopsia y se estableció qué medicamento le aplicaron a tu mamá, y principalmente si está secuestrada la receta conforme la indicación de esta falsa médica, y si es coincidente con los medicamentos a los cuales era alérgica tu mamá.
1: Yo le pasé todo lo fiscal, el carnet yo le pasé, lo fiscal, como te dije, yo te entiendo lo que me estás preguntando.
0: Sí.
1: Hoy 20 días que ya está pasando, ni una noticia que no tengo. Hoy tranquilamente la doctora, la directora del hospital, trabajando normalmente, tranquilo, ni tengo ni una novedad.
0: Ahí está, eso es lo que me decían a mí. Gustavo, la directora, e inclusive no sabemos si es el superior inmediato de la directora, parece ser que es el propio marido de la directora del hospital, están trabajando como si nada.
1: Sin nada, tranquilo, pasé en el pasillo del hospital, tranquilamente. Ni un gobierno me llamó, ni la directora del hospital, ni el intendente de Bermejito no me llamó ninguno. No tengo ni novedad,

0: porque hoy cada rato me preguntan mis comunidades cómo, que me preguntan qué pasó, Seferino, hay respuesta, no hay respuesta. Yo estoy pasando mal momento con mis hermanas, mi hermana, tengo una hermana que cada rato, y hermano, ¿cómo va la, el
1: sí,
0: caso
1: de nuestra madre? El mensaje que tengo es el siguiente. El 19 de mayo ratificó la denuncia de la muerte de su madre, ¿sí? Seferino Cuellar, ¿sí? Donde manifestó que siempre él avisaba que su madre era alérgica, atento a que tenía un carné que acreditaba dicha patología. De Fiscalía Número 1 de Castelli, se procedió al secuestro de un carné que indicaba que la paciente era alérgica a dipirona y dexametasona. Y el acta de defunción de la misma como libro de guardia del hospital Néstor Kirchner de Villa Río Bermejito. Averiguó a Gustavo porque los directores y responsables en ese momento siguen en su puesto.
0: La directora sigue. Pancho, tranquilamente.
1: ¿Cómo se llama la directora?
0: Y la directora se llama Ivana.
1: ¿Y te acordás el apellido por la duda?
0: Y el apellido, no me acuerdo el apellido de ella.
1: Bueno, sí. Nosotros tuvimos acceso al expediente judicial. Ah, ¿no lo podés abrir? ¿Lo podés abrir?
0: Sí.
1: Ah, este es otra cosa. Listo, está. Bueno, no nos confundamos entonces. Muchas gracias. Bueno, Seferino, nosotros vamos a seguir investigando esto y contá con nosotros para lo que necesites. Ahí tenés el teléfono. Solamente queríamos aclarar esto.
0: Yo por eso, gracias por darme este espacio. Yo necesito justicia. Necesito algún gobierno que me haga esto. Yo necesito realmente... necesito justicia, la muerte de mi mamá, que hoy no estoy con ella, hoy como te dije hoy recién, la directora del hospital, tranquilo, trabajando con el marido, tranquilamente en el hospital, y yo sufriendo esto, la muerte de mi mamá, que hoy no puedo estar, y yo necesito justicia, quien caiga, pero yo necesito justicia.
1: Ojalá que sea así. Muchas gracias, Seferino, ojalá que tenga justicia, y que tu mamá pueda descansar en paz. Muchas gracias. Me están llegando, cambiamos de tema, me están llegando videos de todos lados y parece ser que el meme de mi caída ya es tendencia.
2: Ah, mira.
1: Pero como dijo la productora, Gustavo, no te caíste en la vereda del centro, te caíste en el campo recorriendo y buscando algún indicio que dé con Axel. Pero todo el mundo me está mandando recorte del video, ¿lo tenemos ahí? Todo el mundo me está mandando, pero me caí en el campo, muchachos, me caí trabajando. ¿Está? No me estaba rascando los huevos. Que quede claro eso. ¿Está? A ver.
3: Penales. Tiene el brazo bien abierto. Que están revisando, la verdad.
4: Penal, ¿no? O está fuera del área. Porque es la de media vuelta de Escoco de recién.
3: Ahí la de Escoco de recién.
4: Estaba dentro del área.
3: Espera, para.
4: Es penal.
3: Es penal.
4: Tiene
3: el brazo bien abierto. Que están revisando, la verdad.
1: Bueno, yo lo tomo con humor, solamente aclarar para aquellas personas que no saben el motivo o en qué circunstancias se dio o el contexto de esto, fue al momento que quise alcanzar. Qué mal que caí, ahora estoy mirando. Acá está la. Mostrame, miren.
5: Agradecé que no te rompiste nada.
1: Ahí está. Estas son las consecuencias, ¿eh? Ahí está, este nada. Acá está. Porque caigo así apoyando, así los dos codos, o sea, los antebrazo y
2: sí, apoyar los codos con normalidad, vos.
1: No sé, hay algo que no soy, es esto. O si no, ¿sabes qué? Esto no soy, gracias a Dios.
6: Habló el nonococo.
1: ¿Vos querés hablar de amarrete, pingüino rengo?
6: Yo por lo que entendiste, trató de. Pero bueno.
1: Sí, che, nos pasamos 8 minutos.
6: Nos pasamos 8 minutos.
1: Nos dimos, la cantidad de información. A ver, ¿podemos recorrer los streamings? No quedó nadie.
6: No quedó nadie.
1: Solamente Alerta Urbana con cuántos. Ahí está ahora. Pongan en la pantalla. Pongan el streaming de Alerta Urbana. Ahí está ahora, 13:08 minutos. El tanque informativo de la mañana en la provincia del Chaco, Alerta Urbana, tiene 524 personas mirando. Nos vemos mañana, Alfredo.
5: Hasta mañana.
1: Nos vemos mañana, Nico.
6: Hasta mañana.
1: A todo el equipo, muchas gracias. Y principalmente del otro lado, a todos ustedes. Chau.

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Muy buen mediodía a todos los que están escuchando FM Gualamba 101.3 desde la ciudad de Resistencia. Y en especial, muy buen mediodía a aquellos que nos van a acompañar en esta nueva edición de La Voz de los Intendentes, la continuación de un legado. Como siempre, a esta hora del mediodía llegamos para compartir todas las noticias del quehacer de nuestro querido interior provincial, al que hace 29 años venimos recorriendo, tomando rutas, caminos, llegando a ciudades, a localidades, a parajes, a pueblos, para darles un espacio y un tiempo y una voz también. Así que bienvenidos a este día miércoles 27 de mayo de este otoño 2026, que hoy sí que se hace sentir con una mañana fresca, con un sol bastante remolón que se dejó ver muy suave los rayos del día de hoy, que incluso ahora también nos están acompañando. Un cielo que por momentos está cubierto y para nuestros conductores la visibilidad es normal. Así se va presentando este mediodía con una temperatura de 21 grados. La máxima que se espera para hoy, 23 grados, según nos indica el Servicio Meteorológico Nacional, que también nos anticipa para el resto del día cielo parcialmente nublado. Y vamos conociendo ya cómo se va a presentar en la jornada de mañana jueves, con 14 grados de mínima y 23 de máxima. Va a estar bastante similar al día de hoy. Vamos a tener neblinas durante la madrugada y la mañana. Atención a nuestros conductores, porque este es un detalle que estamos teniendo en lo que va de toda esta semana. Luego tendremos cielo mayormente nublado para llegar a la noche con la probabilidad de tormentas aisladas para ir cerrando el día jueves. Así que aprovechemos este buen tiempo, este sol tibio, casi sin ganas, pero que se hace ver igualmente. Y nosotros hoy tenemos un programa que va a estar reflejando los anuncios que se dieron, muy pero muy importante, anuncios que tienen que ver con todos los chaqueños. Así que presten atención porque son muy interesantes estos anuncios de nuevos programas que se van a desarrollar en nuestra provincia a partir del próximo mes de junio. Como siempre, también agregamos las actividades que se van desarrollando aquí en la capital del Chaco, con notas y entrevistas exclusivas, porque siempre nos gusta dar los detalles con las voces de los protagonistas. Y lo vamos compartiendo aquí en este programa de radio y también en las redes sociales. En la parte técnica y eligiendo esos lindos chamamecitos que vamos a ir escuchando, está Federico Denaro. En las redes sociales trabajan Gladys y Gonzalo, tanto en la fanpage La Voz de los Intendentes, como en el canal de YouTube La Voz de los Intendentes Santos y el diario digital www.lavozdelosintendentes.com.ar. El encargado de ir de un lado hacia otro, recorriendo nuestro territorio provincial, el conductor, productor y director de este programa, Paulino Daniel Argüello. Y como siempre, para saludarlos y darles la bienvenida, Karina Pérez. Es un gusto nuevamente estar con ustedes e invitarlos a compartir en los próximos minutos La Voz de los Intendentes, la continuación de un legado.

0: Continuamos con la voz de los intendentes, la continuación de un legado aquí en FM Gualamba 101.3 desde la ciudad de Resistencia. También en las redes sociales te acompañamos el momento que vos puedas visitarnos, porque es otro punto de encuentro que tenemos para reflejar y contarte toda la información de lo que ocurre en el interior de nuestra querida provincia del Chaco. Rutas y caminos, lugares, parajes, ciudades que vamos recorriendo diariamente para contarte la actualidad de cada punto chaqueño y también lo que va aconteciendo aquí en la ciudad de Resistencia, donde nos vamos a quedar por unos minutos porque queremos contarles que hace muy pocas horas se produjo el lanzamiento del programa Ñandé, destinado a fortalecer a productores rurales y promover el arraigo en el campo. Con este programa Ñandé se va a brindar asistencia técnica, capacitación y acompañamiento a pequeños y medianos productores de nuestra provincia para potenciar la producción y fortalecer la economía regional. Ellos van a recibir esta asistencia que se va a brindar a través de distintas capacitaciones, entrega de insumos, un acompañamiento territorial. Y en esta presentación estuvieron presentes distintas autoridades, tanto del nivel provincial como también otras autoridades. Y este programa Ñandé va a tener tres ejes principales: capacitación en territorio, entrega de insumos con seguimiento técnico y apoyo para la comercialización de la producción. Con más detalles vamos a escuchar a quienes estuvieron presentes en el lanzamiento de este programa, y nos referimos al ministro de la Producción, Oscar Dudic, a Belchi Silva, quien es coordinador de este programa Ñandé, y también algunos testimonios de productores. Siendo
1: es fortalecer una acción que se daba dentro del Ministerio de la Producción, tratando de fortalecerlo, de hacer más contundente, de llegar con recursos al pequeño mediano productor, pero por sobre todas las cosas en un programa integral que tiene que ver con la capacitación, la asistencia técnica y adaptarnos, ¿cierto?, a nuestros tiempos, toda la actividad productiva primaria, y en este caso del pequeño productor, que muchas veces dinamiza la economía local de cada uno de los municipios. En primer lugar, como dijo claramente el gobernador, desaparecen los intermediarios, es decir, que la asistencia de todo tipo llegue directamente articulando el Estado con el pequeño productor a través de nuestros delegados del Ministerio de la Producción o delegados del PRODER. Y yo creo que eso no es un tema menor, porque muchas veces las asistencias no llegaban a media, o eventualmente quedaban en dirigentes políticos y hasta piqueteros. Eso, reitero, no es un tema menor, y eso va a corregir muchísimo, porque lo que pretendemos justamente es que el pequeño y mediano productor se sienta acompañado por el Estado provincial.
2: Como lo decía el ministro, y lo explicaba hace un ratito en la presentación, este programa es muy amplio y es integral. Yo explicaba tres grandes ejes o etapas que tenemos de trabajo para toda la provincia, porque tenemos un relevamiento y un estudio hecho donde se encuentra la diversidad de cultivo y de producción que tenemos en nuestra provincia, que van desde alguien que tiene una huerta hasta que alguien que hace, por ejemplo, como doña Lidia en Puerto Vilela, que es una pescadora artesanal y le están dando valor agregado al producto, ¿no es cierto?, a través de una capacitación de manejo de alimentos y de todo lo demás. Bueno, nosotros tenemos técnicos en todo el ministerio, y ellos nos van a ayudar a fortalecer, a estar cerca del productor, capacitándolo, que es lo que yo decía, un veterinario con sanidad, pero también personal de la APA, personal de vialidad, que va a trabajar con el manejo sustentable del agua, para poder tener una previsibilidad en el tiempo también, en los cultivos. Entonces, por eso hablo de que es integral y que es amplio. La asistencia va a estar en la medida de las necesidades del productor, pero acompañado de una capacitación para que esto sea realmente productivo.
3: Un valor enorme y una felicidad inmensa, porque hoy nos vemos representados por nuestras autoridades, que nos dan el lugar y el para encontrarnos y poder vender nuestros productos. Tenemos mucha facilidad, muchos espacios y estamos muy, muy, muy bien representados. Yo soy de acá de Resistencia, toda mi familia es de Resistencia, así que formamos ya hace rato una pequeña pymes para poder vender nuestros dulces. Un espacio que nosotros siempre soñábamos era la 25 de mayo y ahora tenemos en los eventos hermosos que hacemos sábados y domingos en la plaza 25 de mayo, sin intermediario, que podamos nosotros exponer y vender nuestros productos y las ayudas que nos dan ellos la vamos a recibir nosotros.
4: Nos parece una muy buena idea que tenga y que piensen los pequeños productores. Le damos gracias al Proder, al señor gobernador también, ya que nos está ayudando bastante en este sentido, vio, para que nosotros podamos nuestro producto exponer en distintas ferias donde vamos.
0: Luego de un fin de semana largo por la celebración de la fiesta patria del 25 de mayo, la semana arrancó con distintos lanzamientos muy importantes y uno de ellos fue el Chaco Construye, un nuevo programa para facilitar refacciones y obras en los hogares de los chaqueños. A partir del mes de junio, las familias chaqueñas podrán acceder a planes de financiación en 12, 18 y hasta en 36 cuotas para construir, ampliar, pintar y refaccionar sus viviendas a través de la tarjeta Tuya y préstamos personales en comercios adheridos en toda la provincia. Este anuncio fue realizado en conjunto con el gobierno provincial, instituciones como el Banco del Chaco y FECHACO también. Es un programa que surge del trabajo conjunto que se realizan desde estas instituciones con el objetivo de fortalecer el consumo, potenciar las ventas y facilitar el acceso a materiales e insumos que estén vinculados a la construcción. Esto va a comenzar a desarrollarse a partir del próximo mes. Desde el primero de junio, comercios adheridos de rubros como pinturerías, materiales de construcción, iluminación, electricidad, aberturas y sanitarios van a ofrecer promociones con tarjeta Tuya en 12 y 18 cuotas. Además, estará disponible la línea Tu Préstamo 36 cuotas, que permitirá financiar compras de insumos para la construcción directamente en los comercios adheridos. Como siempre, nos gusta ahondar en los detalles. Vamos a escuchar al presidente del nuevo Banco del Chaco, Livio Gutiérrez, y a Fabricio Simoncini, vicepresidente segundo de FECHACO.
5: Realmente, como lo explicamos hace un momento, tiene que ver con que a partir del primero de junio, a través de Unicobros y a través del nuevo Banco del Chaco, conjuntamente una asociación estratégica con FECHACO, vamos a tener un sistema de promociones a través de la tarjeta Tuya, como también de Unicobros, a los efectos de poder acceder los ciudadanos de la provincia del Chaco, los clientes del banco, como así también los comerciantes que trabajen con Unicobros, a la compra de materiales de construcción a través de la tarjeta Tuya, entre 12 y también de 18 cuotas, como así también una variante que tiene que ver con que hay posibilidades también de un crédito a 36 cuotas, donde los comerciantes van a ser como una especie de extensión del banco y que ellos se van a encargar de generar a través de sus clientes la posibilidad de ese crédito conforme a los recursos que tenga cada una de estas personas. Y una vez verificado por el banco, el comerciante va a entregar el material, va a cobrar la venta y después directamente ya el banco se encarga, digamos, con la persona que compró el material, de hacer la cobranza por los próximos 36 meses. Esto es una vinculación entre lo público y lo privado que entendemos que puede dinamizar no solo la parte comercial, sino también la parte de construcción, que sabemos que es dinamizadora de la economía y es una de las instrucciones que nos dio el señor gobernador de dinamizar la economía de la provincia y sacarnos de encima esas limitaciones que tenemos de decir, bueno, esto no se puede hacer, esto no queremos hacer, eso no va a andar. Bueno, acá estamos arriesgándonos, pero planteando desde el sector privado y el sector público esta posibilidad.
6: Este fue el resultado de un convenio que se firmó también, que ya es de público conocimiento, entre Unicobros y el Banco Ifechaco. Nosotros del sector privado siempre generamos este tipo de acciones comerciales durante distintas épocas del año y bueno, en un trabajo coordinado acordamos que el mes elegido sea junio y, como lo dijo el presidente, a partir del 1 de junio esto va a estar disponible para todos los comercios de la provincia, incluyendo la ciudad de Resistencia y bueno, y todas las ciudades del interior. Es una herramienta fundamental en un momento en el cual la construcción tiene altos y bajos y bueno, y esto va a dinamizar a toda la economía, ¿no? Porque es un agente multiplicador la construcción, y Chaco Construye lo pensamos así para que se vuelque no solamente en mano de obra, en generación de ingresos y venta de materiales, ¿no? Que es el objetivo, sino que eso también va a insertarse en otros rubros, por eso es muy importante. Y bueno, desde nuestro lugar vamos a acompañar a todos los socios de cámaras y comerciantes para que se incluyan en esta acción comercial. Y a la vez también se van a ir sumando otros comercios que hoy no cuentan con venta, con tarjeta tuya o Unicobros. Entendemos que hay más de 200.000 tarjetas en toda la provincia y es la tarjeta más importante que tiene hoy la provincia y qué mejor que del nuevo Banco del Chaco, ¿no? Que es un banco provincial y que los ingresos también quedan y se movilizan en nuestra provincia.
0: Aún resuenan los ecos de distintas actividades que tuvimos el pasado fin de semana. Y una muy particular se dio para celebrar el Día Patrio. Y hablamos de la clásica 25 de mayo, que se corrió en el Velódromo de Resistencia, que está ubicado en cercanías del Aeropuerto Internacional. Allí fue el escenario de la clásica 25 de mayo, una carrera que se viene realizando desde hace muchísimos años. En esta ocasión fue organizada por Ciclistas Unidos Autoconvocados, un grupo de amantes de este deporte que trabajan para reactivar las competencias en la capital chaqueña. Estuvieron participando distintos corredores, ciclistas, y no estuvieron solos porque también tuvieron el acompañamiento de la gente que se acercó a este evento que fue realizado con mucho esfuerzo y ya hace varios años que se viene manteniendo esta clásica tradición. Pero, ¿qué les parece conocer un poquito más en detalle de lo que fue esta actividad deportiva? Escuchando a Miguel Ángel Sánchez, él es corredor y organizador de esta clásica 25 de mayo que se vivió justamente en el día en que celebramos nuestra fecha.
7: Acá estamos en el Aeropuerto de Resistencia organizando una clásica 25 de mayo que se hace hace 100 años se hace esto. Y esto lo empezó a hacer el señor Leo Parcianelli, un italiano que lo hacía en la Plaza 25 de mayo. Y después, bueno, fueron cambiando club por club, el Fermín Hidalgo, el Club Resistencia, el Club de Veteranos, y bueno, y ahora estamos nosotros comenzando otro nuevo club para que podamos organizar de nuevo la clásica 25 de mayo. Esto fue un esfuerzo entre todos, y ustedes ven toda la gente que vinieron de todos lados. Así que estamos agradecidos en todo y en todo lo que colaboraron con nosotros. Esta es la competencia élite, la principal, que viene tan gente de Posada, de Posada, de Formosa, de todo el interior del Chaco, de Avellaneda, de Santa Fe, de Reconquista, de Goya, de todo lado. Hasta un espectáculo que no se veía hace 2 años, 3 años, esto que nos hacía acá. Y bueno, logramos esto entre todos los ciclistas acá de Resistencia y con la gente que colaboraron. Bueno, acá estamos trabajando ahora para poder levantar nuestro velódromo porque nos robaron todo y bueno.
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0: Ya estamos ya con las cocineras y bueno, la vamos. Mónica y Mónica, por lo que tenemos entendido, después nos dirán el apellido. Pero bueno, recién lo decíamos, me imagino un gran trabajo para llegar a lo que tiene que ver con el festejo del Día del Trabajador, que se viene haciendo año tras año con esta olla de locro. Mónica, ¿cómo es tu apellido? Y buenos días para la voz de los intendentes.
1: Días, Mónica Silvero.
0: Bueno, Mónica, recién hablamos ya de la cocinera. Bueno, y acá queremos que nos cuentes de qué hora están trabajando, qué cantidad de elementos justamente se utiliza, qué cantidad de personal se utiliza para tratar de tener estas ollas de locro.
1: Bueno, trabajamos con un total de 15 personas, ¿no? O sea,
2: efectivo, más
1: efectivo,
2: la colaboración.
1: sí, más de la colaboración, qué sé yo, aparte del personal, también hay otras personas que colaboran, los vecinos. Y por supuesto el intendente, el secretario de gobierno, el concejal, desarrollo, todo.
0: ¿Desde cuándo viene la planificación y de qué horas arranca para tratar de tener, bueno, justamente en este horario para que la gente pueda estar almorzando tranquilamente?
2: Bueno, buenos días o buenas tardes ya, porque ya disfrutamos del rico locro de año tras año, ¿no es cierto? Ya es tradicional. Y eso es lo interesante, lo importante. Que se ha establecido ya en Capitán Solari este locro para agasajar justamente al trabajador, si bien se lo celebra el día de mañana. Y con respecto a tu pregunta, ¿desde cuándo se inician los preparativos? Yo creo que a partir de mañana ya comienza un nuevo preparativo porque se van viendo también las cosas que hay que corregir, las que se pueden mejorar. Y eso ya está a cargo de la gestión, que tiene así una mirada muy amplia, para siempre brindar lo mejor a la comunidad. Yo creo que hay una conformidad y una alegría, más en este tiempo, compartir esta mirada tan holística, digamos, hacia la comunidad y ante la necesidad que vivimos. Por sobre todas las cosas, nuestra doctrina social peronista. El de saber compartir con el otro, nada mejor que saber la necesidad del compañero, del vecino, sin discriminación. Así que eso es lo bueno, la parte humana, que prevalezca por sobre todas las cosas. Y esto es algo muy grandioso, algo que no se hace en todos los lugares, y yo creo que Capitán Solari ya es un ícono con respecto a esta fiesta. Así que eso podemos aportar.
0: Y en esto decimos, recién ya se hace el festejo justamente del Día del Trabajador, ya estar en la parte social, en los momentos por ahí que se están viviendo en la Argentina, en la provincia, en el propio Capitán Solari, tratar de tener estas reuniones que, como decía, se fue afianzando año tras año y que continúa, que eso es lo mejor que pueden tener.
2: Claro, eso es lo mejor que nosotros, yo creo que la gestión Areco lo mejor que puede brindar es esto. La dignidad de que cada vecino, cada familia pueda sentarse a la mesa y tener que servir, porque eso es lo que se ha perdido, lo que nos han quitado, nos han robado, pero yo creo que podemos recuperarlo y lo hacemos de esta manera, mancomunando esfuerzos y poniéndonos, ¿no es cierto?, a la par de las autoridades, de quienes vemos que son buenas las intenciones, buenos los propósitos, buenos los anhelos de mejorar y de poder no decaer, sino siempre tener esa esperanza de que sí se va a poder. Y en esto también confiamos en toda la fe que tiene este pueblo, un pueblo que tiene su creencia en Dios por sobre todas las cosas, y yo creo que esa es la provisión que a nosotros no nos falta. Así que estamos muy felices.
0: Y ahora yendo más para el lado de la cocina, vamos a preguntarle a la cocinera, ¿qué cantidad de elementos se necesita? Bueno, de la carne, el maíz, ¿cómo se trabaja en esto? Sobre todo porque, bueno, año tras año también crecen en la cantidad de ollas que se realizan.
1: Bueno, hoy se hizo, por ejemplo, 30 ollas de locro. Usamos 1,5 kilos de cebolla, 15 de carne por cada olla, 7 de carne, después mondongo, tendones.
0: 15, perdón, 15 kilogramos por cada olla, estaríamos hablando.
1: 5 kilos, por ejemplo, por cada olla. Pulpa, después la parte o sea, carne.
0: Acá, perdón, estamos hablando casi de 150 kilos de carne en el total de las 30 ollas, más o menos, calculando.
1: Claro, sí. Les compartimos todas las 30 ollas, sí. 3 kilos de maíz por cada olla, 3 kilos de maíz por cada olla, después 7 de mandioca por cada olla, después zapallo, 5 kilos de zapallo por cada olla,
2: ¿Y qué más? Y va también todo lo que signifique verduras, ¿no es cierto?
1: Sí.
2: Todo lo que sea morrón, cebolla de verdeo, perejil. Así que todo eso es el complemento del tradicional locro que nosotros acostumbramos a comer, porque también hay distintos tipos de locro. Pero nuestro locro es el tradicional, el que conocimos desde que nuestra cultura solareña tiene. Así que esa es la cantidad de componentes, ¿no es cierto?, de ingredientes que lleva una olla. Y en este caso se hicieron 30 ollas, así que hay que hacer una linda multiplicación. No sé cómo andás en matemática.
0: Bien, por eso hacía 150 kilos de carne, 3...
2: Sí, pero en 10 ollas, porque sí, sí, sí. Si lleva... Sí, ah, bueno,
0: 5 kilos.
2: 5 kilos, sí, está bien.
0: Bueno, andamos bien en matemática.
2: Bueno,
0: no, y lo otro decíamos de qué hora arrancan, porque decía la preparación para una fiesta así por el Día del Trabajador se arranca después de esta fiesta, pero en lo que tiene que ver con la preparación, ¿desde qué hora están?
2: Desde el día de ayer, más o menos a partir de las 3:30, 4 de la tarde, ya comenzaron a llegar los primeros elementos y ya la disposición de la gente, de los primeros que se avistan, pero ya en la antesala de todo eso está el acarreo de leña, preparación del lugar, mesada, todo lo que conlleva una organización. Así que lo que se profundiza más es en la noche el trabajo que hace la gente. Así que eso estuvo espectacular.
0: Bueno, primero agradecerle la gentileza para la obra, intendente. Sabíamos que varios años se viene realizando lo que tiene que ver con el locro. Es la primera vez que estamos dentro del locro, pudimos estar días anteriores, pero también felicitar por esto, porque como siempre decimos, pensar en la gente, pensar en la situación que están pasando hoy, y por ahí que se sigan realizando esto.
2: Bien, bueno, ojalá que se lleven una buena imagen, que hayan se hayan sentido cómodos también en Capitán Solari, y como siempre, al que guste, se los espera, se los recibe, porque también somos el portal del Parque Nacional Chaco, así que siempre estamos listos para la visita.
0: Muchísimas gracias.
2: Gracias.
0: Ahí está, seguimos en La Voz de los Intendentes.
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0: Estamos en La Voz de los Intendentes, estamos con Fabio Vázquez, presidente del Instituto del Deporte. Primera fecha del Zonal en la ciudad de Villa Ángela. Bueno, Instituto del Deporte presente, siempre en territorio. Fabio, ¿cómo estás?
4: Hola, ¿qué tal? Buenos días. Sí, la verdad que feliz de estar acompañando aquí al Club Alvear, a la Federación de Automovilismo, la primera fecha del Zonal de año 2026. Muy contento desde el gobierno de la provincia, tanto desde Lotería Chaqueña como Vialidad Provincial, Instituto de Deporte, todos involucrados para que hoy pueda realizarse esta fiesta del automovilismo. Contento por ser aquí en Villa Ángela, contento porque hoy cumple año Villa Ángela y aprovecho para saludar a su intendente y a toda su gente, en donde nos parece que es una fecha muy especial para que se desarrolle, así que el clima, el tiempo acompaña, veo que hay mucha gente a la expectativa de lo que va a suceder hoy, así que feliz de estar aquí presente.
0: Bueno, decíamos también fuera del aire, Fabio, y hablábamos sobre la ley de sponsorización. El año pasado recorriste toda la provincia para que los clubes se involucren en esta ley que tiene que ser para todos. Y hablábamos hoy con gente de la cantina, hay muchos sponsors, el Club Alvear es uno de los clubes que tiene esta ley de sponsorización y que la aprovecha muy bien.
4: Sí, es así, la verdad que es una ley en la cual el gobernador me pidió exclusividad de que todas las instituciones y los deportistas hagan uso de ella, porque es una herramienta fundamental para el crecimiento del deporte, para los objetivos que quieran cumplir los distintos referentes deportivos. Y obviamente el Club Alvear es uno de los que lo ha hecho uso, y muy bien de ello, porque todas estas reformas que vos estás viendo, que tienen acá un parque cerrado de automotor y los baños que vienen próximamente, un escenario y lo demás, lo van a hacer con la sponsorización. Recién hablaba con su presidente Marcelo y me manifestaba que están trabajando muy bien y que agradecen al gobernador por permitirle que esta ley pueda llegar a todas las instituciones. Así que lo seguiremos haciendo porque ahí sigue habiendo demanda de que muchos clubes más se han sumado y muchos clubes más todavía no lo están entendiendo, entonces vamos a seguir bajando con capacitación para que todos hagan uso de esta ley, que es para nosotros fundamental poder articular con ellos.
0: Lo mismo para los pilotos, cualquier piloto puede usar esta ley de sponsorización también, Fabio.
4: Totalmente, sí, los pilotos son deportistas y también lo pueden utilizar y tienen muchos gastos ellos, así que solicitamos que por favor lo hagan. Ya tenemos varios de ellos que nos han presentado el proyecto y que fue aprobado, así que ahora solo falta conveniar con las empresas y empezar a hacer ese trabajo, esa articulación que la que nosotros queremos, que es el Estado, las empresas, el privado y el deportista. Así que feliz de que hayan entendido los deportistas y que empiecen a trabajar con esta ley.
0: Ayer en El Palmar, hoy en Villa Ángela, volví a Resistencia. Mañana, ¿dónde se mueve en territorio el Instituto del Deporte?
4: Y bueno, esto es lo que demanda el deporte en sí en toda la provincia. Y bueno, tenemos indicación del señor gobernador de poder estar en territorio. Gracias a Dios estamos y cumplimos. Bueno, ahora a la tarde me estoy yendo porque tenemos en Resistencia una entrega de torneo de pádel que se está haciendo, que anda el Tolito Aguirre jugando por aquí a una instancia final esta noche. También hay otra en la pesca embarcada en Las Palmas, donde allí va a asistir el gobernador con el presidente de Lotería Chaqueña. Y también tenemos el Encuentro Nacional de Handball y la Copa Lotería Chaqueña, que se está jugando también en el CEF número 1. Así que variada. Y bueno, y mañana terminando el lunes 25 de mayo con la Vuelta 25 de mayo, que es en el velódromo del aeropuerto, que ya lo hemos acondicionado para poder hacer la Vuelta 25 de mayo, la tradicional Vuelta del Ciclismo, y finalizando por la tarde.

0: venimos realizando una tarea extraordinaria en donde tenemos muchas actividades, más de 25 disciplinas deportivas, en lo que el propio Jaime Zapata, trabajando mucho con los adultos mayores, mucho trabajo con los chicos con discapacidad, deportistas con discapacidad. Recientemente nos han dado una alegría dos chicos que son de talla baja, que entrenan en el Jaime Zapata, y ganaron el día de ayer coronándose con la medalla de oro en un torneo en Misiones. También estamos con la pileta de natación aclimatizada, con gente que se va a hacer trabajo de rehabilitación, otro por prescripción médica, otro a aprender a natación. Tenemos el Newcon, ahora próximamente vamos a estar largando el torneo social Newcon, y obviamente la BDEC, como le llamamos nosotros, que es el Chaco Juega, que ya está en las 70 localidades de la provincia, está en la etapa de promoción, difusión, y ya en algunas localidades ya empezando con alguna disciplina deportiva a buscar los finalistas, para así pasar a una segunda etapa que es el zonal, y una tercera etapa que es el provincial. Así que, ¿qué más decirte? Tenemos un año muy cargado de actividades donde vamos a estar en territorio continuamente, nos van a ver, así que feliz de que sea de esa manera, y bueno, gracias a Dios que nos dé mucha salud para poder estar en todo.
1: Algo como siempre, agradecerte la gentileza.
0: No, a vos y al programa que haces, saludos a toda tu audiencia, y la verdad que te felicito el programa que haces, y vos también, te encuentro, nos vemos en todos lados, así que feliz.
1: Ahí estuvo con nosotros el profesor.
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3: sociales. Seguimos en la voz de los intendentes, nos llevamos a la localidad de Colonia Aborigen. Estamos con su intendente, con Mateo Buco, a quien le decimos buenos días. Mateo, ¿cómo estás?
4: Buenos días, ¿cómo están todos ustedes?
3: Llegamos y lo primero que decíamos, bueno, la plaza se está terminando, se inauguró, Mateo. Sobre todo, recién decíamos, para los chicos que la van a poder disfrutar.
4: Sí, la verdad que estuvo muy lindo la inauguración, todo, pero seguimos, nosotros, como viste, seguimos trabajando, están ultimando detalles, la plaza es muy grande, necesita más trabajo, así que desde la municipalidad continuamos.
3: Y en esto de continuar el trabajo, bueno, veíamos también la parte de iluminación la vez pasada cuando andábamos trabajando desde el municipio. ¿Qué más falta en la plaza, Mateo?
4: No, la plaza le falta un montón de cosas, árboles, parquización, planta, y un montón de... A medida que vamos trabajando nos vamos dando cuenta que es muy grande, queda muy vacía, y hay otros lugares que se quiere hacer una fuente, unos ejercitadores y así algunas cosas más agregables que tenga más vida esta plaza.
3: Y en esto de, bueno, llegó el gobernador, se inauguró la plaza. Yo siempre digo, por ahí cuando llega el gobernador de la provincia y vos por ahí decías de solicitar audiencia, también se puede hablar unos minutos. ¿Qué más se le pudo pedir al gobernador? ¿Qué charla se pudo tener en esta visita a Colonia Aborigen?
4: Y nosotros desde el municipio no le pedimos nada, ¿no es cierto? Tenían un pedido hecho por unos vecinos que me habían pedido a mí, y yo le transmití justo en ese momento, era uno de los barrios bajos que le habían pedido ripio, y él accedió y me dice sí, bueno, se... Hablé con Leandro por el tema del ripio, que nos dé las órdenes para que esa calle pueda contar con ripio que pedían los vecinos, y accedió a darnos las órdenes, así que ese fue uno de los compromisos que en su momento que se habló con él.
3: Recién entrábamos, Mateo, y te preguntaba fuera del aire la cantidad de agua que hay de un lado y del otro sobre la entrada desde la ruta 16 hacia Colonia Aborigen, pero también tuvieron la oportunidad en aquel momento de hacer un gran trabajo del municipio cuando por ahí no se podía llegar a distintos lugares o separado de lo que es Colonia Aborigen para tratar de llegar con mercadería y asistencia a la gente.
4: Sí, la lluvia nos golpeó fuerte, la verdad que es muy fuerte, nos golpeó, quedó intransitable. Dentro del pueblo no teníamos agua, pero eran los parajes, los caminos todos cortados, que nos tocó llegar a los vecinos con la mercadería, con los comedores, tenemos como comedores comunitarios, y nos tocó llegar a esos lugares donde era imposible, fue con 4x4, toda una travesía pues.
3: Ahora recuerdo, la vez pasada visitó el gobernador, también estuvo acá en la plaza cuando se prometía la plaza, y se fue hacia las viviendas, que tuviste la oportunidad de visitar con el gobernador, el presidente de vivienda. ¿Se habló algo de esto para ver cuándo se pueden entregar esta vivienda, Mateo?
4: Y con Leandro hablé el tema de las luces de la vivienda, que le faltan los cables, le faltan los palos, que se trabajó en su momento un poco y quedó parado. Y me dice que se va a ocupar, que justo tuvieron un percance con el tema de las torres que cayeron, pero después de eso iban a tener luz la vivienda. La vivienda todavía están esperando las luces. Nosotros volvimos a reiterar el pedido por nota y todo, y ahora estamos esperando a ver para cuándo se sale eso, porque la verdad que es una...

0: lástima de 50 casas que estén abandonadas y que no tenga nadie que habite con la necesidad que hay ahora.
1: Hablando del tema vivienda, ¿se sigue trabajando con las soluciones habitacionales? Yo sé que dijiste durante los primeros 4 años quiero que no haya más rancho en la localidad de Colonia de Aborigen. ¿Se trabaja para eso o se por ahí se paralizó un poco por el tema de la situación económica también?
0: Se paralizó un poco por el tema de la caída de la coparticipación, pero ahora volvimos a reactivar otra vez eso. Se está trabajando en módulos habitacionales, se va a trabajar en los próximos meses en algunas viviendas más que son zonas rurales, pero sí, mientras tengamos los fondos vamos a seguir trabajando.
1: Otro trabajo que venían realizando, las columnas de iluminación, veíamos también del municipio la compra de luminaria LED. ¿Se trabaja en la iluminación de toda la localidad?
0: Sí, eso no se cortó, eso se sigue trabajando. Estamos un 50-60% del pueblo con alumbrado. Nos falta un 40%, 50% ponele, pero sí, se va a ir terminando de a poco, se va a ir terminando. Se sigue comprando los caños, la iluminaria, todo completo, y se va haciendo cada etapa que sale de los caños, fabricamos unos 50-60 caños y ahí lo volcamos todas en las calles de vuelta.
1: Siempre se habla de tres temas fundamentales, que es el tema de salud, educación y seguridad. ¿Cómo están trabajando hoy desde el municipio o cómo se trabajan estos tres temas importantes en la localidad?
0: Lo que es salud, nosotros tenemos una farmacia propia que lo que no consiguen en el hospital vienen a buscar al municipio. Tratamos de mantenerle con todos los medicamentos que podamos comprar. Eso es continuo, viaje a Resistencia con la Trafi, Saspeña, eso es continuamente tenemos, trabajamos fuerte en lo que es salud desde el municipio. Lo que es seguridad, dentro de todo acá el pueblo es chico, se trabaja muy bien, la policía anda muy bien, así que no hay por qué quejarse de eso, ¿no es cierto?
1: Y en educación se trabaja, siempre decimos la colaboración del municipio hacia la escuela, el desmalezado, alguna pintura, algún arreglo, ¿se sigue trabajando en esto?
0: Sí, nosotros seguimos trabajando siempre en lo que es que no le falte el agua potable, más que nada tenemos los camiones destinados a las instituciones que recorren todos los parajes, desmalezamiento y algunas que otras cosas que van necesitando nos van pidiendo y nosotros seguimos trabajando en todas las instituciones, la verdad que son muchas y en muchos parajes lejanos también.
1: Mateo, y con la llegada del gobernador sabemos que por ahí hay obra que la hace el municipio. Vos hablas de iluminación, Cuadra Ripio también hace el municipio, lo que tiene que ver con el cuneteo, el arreglo, pero ¿alguna obra importante que se pueda pedir al gobierno provincial o que estén necesitando de la comunidad?
0: No, nosotros ahora era lo que nos faltó fue una etapa de lo que fue el asfalto, que nos faltó algunas cuadras que quedó en haber, y eso lo vamos a trabajar en los próximos meses cuando tengamos una audiencia con el gobernador, a ver cómo continúa esa obra. Mientras tanto, lo demás se sigue trabajando desde el municipio y ver el tema de las 10 viviendas Niachic que nos quedaron colgadas, que no comenzó nunca, que ya se le entregó la tierra, se entregó toda la documentación y no comenzó, ese otro que tenemos que ir a hablar con el presidente del Instituto de Vivienda a ver qué novedad hay de eso.
1: Algo importante, decíamos el agua acumulada, pero también el agua que hay que llevar a los distintos sectores rurales. ¿Se sigue trabajando en eso? Sabemos que es un gasto importante mensual para el municipio, pero ¿se trabaja en eso?
0: Sí, nosotros tenemos destinados 5 o 6 camiones todos los días que hacen reparto de agua, no solo a las instituciones, sino también a los vecinos. Hay vecinos que le llega el agua únicamente por camiones. Tratamos de que, más que nada porque hay muchos chicos, que la gente no consuma agua de cualquier lugar. Si es de pozo o perforación, tratamos de analizarlo primero. Y si no tiene mucho arsénico, se le deja. Y si no, no, ya se le avisa al vecino que sí o sí tiene que ser agua potable.
1: En materia económica, ¿cómo está el municipio? Sabemos que baja la coparticipación, pero también sabemos que hay que tratar de dibujar fino los números para mes a mes, tratar de cumplir con el empleado municipal. Imagino también por ahí el empleado municipal hoy que nos llega a tratar de pedir un aumento de sueldo, pagar los servicios y tener el gasto constantemente también de lo que es un parque automotor. ¿Cómo se trabaja en eso?
0: Sí, con los empleados nosotros dentro de todo cada tanto le damos un aumento, ¿no es cierto?, a medida que va yendo esto. Ahora tenemos previsto un aumento más después de pagar el aguinaldo. Queremos darle un aumento más a los empleados municipales, sabemos que no alcanza. Los servicios aumentó mucho, lo que es luz aumentó mucho, le cuesta mucho al vecino. Se nota con todos los vecinos que le cuesta mucho pagar la luz porque es lo que más hoy lo está golpeando. Y así también todas las cosas van aumentando, no le alcanza. Y la verdad que nosotros nos ponemos en el lugar del trabajador y es cierto, no le alcanza. Así que estamos viendo después de pagar el aguinaldo para darle un aumento más.
1: Cuando la gente se llega al municipio, ¿cuál es el mayor pedido que viene al municipio y en tu persona, al secretario de gobierno? ¿Cuál es lo que la gente está necesitando hoy sí o sí, Mateo?
0: Trabajo, lo que te pide la gente, trabajo, es muchísima la gente que llega, no solo de Colonia, de todos lados, pidiendo trabajo. Desde el municipio nosotros le explicamos que no podemos darle, no tenemos lugares porque la verdad que estamos completos. Y sí, en su mayoría es trabajo, no es mucho lo que te piden, quieren trabajar. No.
1: Mateo, y por último, ¿algo que quieras agregar, algo que quieras comunicar desde Colonia Aborigen para la voz de los intendentes?
0: No, nada, que seguimos trabajando para los vecinos, que vamos a hacer lo posible durante este tiempito que nos está quedando, un año y algo de gestión, y tratar de trabajar de la mejor manera, como venimos haciendo, que los recursos que llegan, que se vean no solo en esta obra, sino en diferentes obras, en una casa, en un arreglo de camino, en todos los pequeños detalles, que le llegue el agua, nosotros tenemos que tratar de estar con los vecinos.
1: Mateo, como siempre, agradecerte la gentileza y los micrófonos de la voz de los intendentes siempre abiertos.
0: Muchísimas gracias a vos y muchísimas gracias a tu equipo.
1: Ahí estuvo con nosotros Mateo Bucos, el intendente de la localidad de Colonia Aborigen.
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0: si puede.
1: Diga esa abundancia porque Dios es abundancia, entonces la pobreza no es una virtud, salvo que favorezca tu libertad. Gracias a esa libertad caminé por el mundo donde aprendí que hay una sola religión, el amor. Hay un solo lenguaje, el del corazón. Hay una sola raza, la humanidad. Hay un solo Dios y está en todas partes.

y el mundo y su gente me transformaron en un hombre universal. Por eso hoy, cuando atacan a un hombre de cualquier secta, me atacan a mí, porque yo soy hombre de cualquier secta, porque soy un hombre entre los hombres, porque la humanidad, gracias a Dios, es mi familia.

Lo más lindo de todo es ver que entre las regiones argentinas se dan la mano a la juventud del folclore, se da la mano a la gente que hace estas cosas por el folclore, estas cosas por nuestras provincias. Vivimos en el país más hermoso del mundo y tenemos que cuidarlo desde acá. Muchas gracias, muy buenas noches. Una canción de los Guaira a modo de serenata para todas las chicas.

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2: Comunicación con el doctor Jorge Canteros, Procurador General de la Provincia del Chaco. Doctor Canteros, ¿cómo le va? Muy buenos días, gracias por ser tan amable como siempre y aceptar este contacto. Gustavo lo saluda y todo el equipo de Alerta Urbana.
3: Hola Gustavo, buen día. Antes que nada le pido disculpas porque yo recién hace 20 minutos llegué a Buenos Aires con el doctor Matkovich. Él está en este momento con la ministra Monteoliva, tiene otra actividad. A las 14 tenemos una actividad conjunta con el ministro de Justicia de la Nación. Me toca a mí exponer ante 7 colegas fiscales generales de otras provincias que tienen también narcomenudeo acerca de la situación de la provincia del Chaco en estos 10 años y medio que llevamos haciéndonos cargo del narcomenudeo.
2: ¿La provincia del Chaco es pionero en ese sentido?
3: Nosotros somos los terceros en el país.
2: ¿Cuáles van a buscar tobilleras? También me enteré, procurador.
3: Las tobilleras es una gestión del ministro Matkovich con la ministra Monteoliva. Yo no tengo ninguna relación con esa gestión. Mi gestión está limitada al tema fondos para el narcomenudeo, que usted sabe que con el Superior Tribunal de Justicia venimos peleando desde el minuto cero, desde que nos hicimos cargo del narcomenudeo hace exactamente 10 años y medio.
2: Sí.
3: Y los fondos de Nación nunca llegaron. Recién le decía a otro medio que me preguntó cómo solucionamos eso, y con fondos del Poder Judicial, ¿verdad?, haciendo magia, porque todo lo que son pruebas de campo, pruebas de laboratorio, pericias de los celulares, todo se hace con recursos propios del Poder Judicial, sí, que los maneja el Superior Tribunal de Justicia, y los fondos no solo que no llegaron al Chaco, no llegaron a Provincia de Buenos Aires, no llegaron a Tucumán, no llegaron a Corrientes, que desde este año, sí. Corrientes...
2: ¿Llegará la plata también, ministro, respecto a la baja de la edad de imputabilidad y que comienza a estar vigente a partir de septiembre de este año? Porque eso también va a significar, a partir de lo que eso, tiene que ver con el involucramiento de la justicia,
3: una cuestión muy... Eso va a significar una tremenda erogación y erogación en lo que hace instalaciones, en lo que hace equipos interdisciplinarios, Gustavo. No se puede atender a medias esa problemática, ¿verdad? Porque vamos a tener jóvenes, muy jóvenes, imputados, y la solución, usted...
2: ¿Dónde los van a alojar?
3: Usted sabe, usted tiene experiencia, Gustavo,

0: ¿Dónde usted conoce tres orquestas? Hay dos lugares en toda la provincia del Chaco para alojar menores en conflicto con la ley penal, ¿verdad? Y usted conoce todos los reclamos que desde el Ministerio de la Defensa Pública, ¿verdad?, se viene haciendo en contra de las detenciones de los menores.
1: Sí.
0: Hoy hay un conflicto con los trapitos. Es complicada la
1: Sí, sin
0: problemática
1: presupuesto no se puede hacer nada.
0: minoril y sin presupuesto
1: No se
0: es
1: puede
0: más
1: hacer nada.
0: complicada
1: A ver,
0: todavía,
1: y
0: ¿verdad?
1: hablando de presupuesto, el INCIF, ¿tiene el presupuesto correspondiente y suficiente para llevar adelante
0: Mire,
1: todas las autopsias, las
0: le cuento
1: necropsias?
0: algo, Gustavo. Durante muchos años, a través del Consejo de Procuradores y Fiscales Generales de la República Argentina, que hoy tengo el honor de presidir por tercera vez, ¿verdad? Porque fui presidente en el 2000-2002, y bueno, este es mi tercer mandato en este periodo que es 25-27, o sea, termina mi mandato en diciembre
1: Sí,
0: del año próximo.
1: sí.
0: La verdad que nosotros habíamos hecho un convenio con el Ministerio de Justicia hace unos, no quiero decirle la fecha exacta porque no la recuerdo, pero hace unos 16 o 17 años hicimos un convenio que durante mucho tiempo permitió a los ministerios públicos de las provincias mantener los laboratorios en todo lo que tiene que ver con el equipamiento, ¿verdad? Con todo lo que
1: Sí.
0: tiene que ver con los microscopios de barrido electrónico, con los buffers que son necesarios
1: Los teléfonos.
0: para los teléfonos. Bueno, cuando comenzó la gestión
1: ¿Hay o no hay plata,
0: de...
1: procurador?
0: No, yo creo que plata a nivel nacional hay.
1: No, no,
0: La
1: pero acá en el
0: plata.
1: Chaco, ¿tenemos para llevar adelante todas esas pericias?
0: Pero todo eso, Gustavo, se sostiene con fondos propios porque el Superior Tribunal hace magia, de verdad. El Superior Tribunal es lo más austero que hay. Destina los fondos exclusivamente.
1: Bueno, pero usted dice que es austero, pero hace no menos de 2 años cambiaron autos prácticamente con un kilometraje importante, pero en buen estado, y compraron camionetas evaluadas en más de 50
0: Pero
1: palos cada
0: Gustavo,
1: una.
0: eso, Gustavo, usted sabe, eso es, estamos hablando de minucia, usted sabe
1: Ah, son
0: que
1: minucias, 50 millones. No, fueron como
0: pero
1: cuatro camionetas,
0: Gustavo,
1: como fueron más de 200 palos.
0: los autos que tenía el Superior Tribunal eran autos de 10 años,
1: Sí.
0: eran autos modelo 15 y 16,
1: Está bien.
0: o sea,
1: Bueno,
0: 10 años.
1: sí, doctor Cantero, yo lo quiero llevar a la causa que hoy es la causa más importante, sin desmerecer a las otras víctimas en la provincia del Chaco, y estamos hablando de la desaparición de Axel Alejandro González. ¿Qué nos puede decir usted dentro del marco de la preservación de todas las
0: Mire,
1: pruebas y lo que se pueda decir en esta causa, y qué le puede decir a la sociedad?
0: usted sabe que yo estuve, creo que en uno de los intercambios que hicimos de mensajes, le comenté que yo me había tomado unos días de licencia, me tomé
1: Sí.
0: 10 días de licencia, estuvo a cargo desde el día 11 hasta el 22, exactamente. Estuvo el doctor Miguel Fonteyna, Procurador General Adjunto, estuvo a cargo del Ministerio Público Fiscal. Justo en ese periodo de tiempo, ¿verdad? Hace hoy 10 días, si no recuerdo mal, se produce la desaparición de este joven
1: 11 días se cumplen
0: que,
1: hoy.
0: 11 días hoy,
1: Sí.
0: que por supuesto, nos preocupa y nos ocupa a nosotros como Ministerio Público Fiscal, que tenemos una responsabilidad importantísima junto a la Policía de la Provincia del Chaco, ¿verdad? Pero yo creo que hoy es un día decisivo, hoy es un día decisivo porque el fiscal Luciano Santos, que yo sé, conozco, leo los cuestionamientos que se hacen por ahí desde algunos sectores, pero a usted le consta el trabajo a destajo que se ha hecho a cualquier hora, practicando requisas, allanamiento, han recorrido lagunas con la tremenda colaboración de la División Canes de la Policía Rural, y todo esto dirigido por el Mayor Alvarenga, el Jefe de Investigaciones.
1: Comisario General.
0: Comisario General, ¿verdad? Entonces, lo bajé de categoría a mi amigo Alvarenga. Pero de verdad, es que ayer, recién otro medio me preguntó por qué no se pidió colaboración antes a Gendarmería. Y de verdad yo pienso, yo no tengo esa decisión.
1: A ustedes solicitó el fiscal especial de derechos humanos, ayer, el doctor Enrique Luciano Santos, el día 23 de mayo.
0: Ayer, 7:15 de la mañana, ¿y sabe a qué hora salió el oficio? 7:30.
1: Sí.
0: Usted sabe, Gustavo.
1: Sí, a usted le solicitó el día sábado, domingo inhábil, lunes feriado, y el martes salió.
0: Ayer entró a mi correo, porque eso se presenta por correo electrónico, entró a mi correo ayer a las 7:15 de la mañana, a las 7 sí. y media.
1: O sea, si interviene o no una fuerza federal en esta causa, no lo decide el Procurador General, sino el fiscal responsable de la causa.
0: No, lo que pasa es que sin la firma, sin el pedido del Procurador General, Gendarmería Nacional no interviene.
1: Ah, que quede claro eso. El fiscal lo puede necesitar, lo puede solicitar, pero si usted no lo autoriza, no interviene. Es ¿Cuál va a ser el rol de Gendarmería Nacional Argentina ahora?
0: Los convenios con las fuerzas federales los tenemos firmados, las cabezas de los ministerios públicos en toda la en todo el país.
1: Sí.
0: ¿Verdad? O sea, los convenios los firma desde el Consejo de Procuradores y Fiscales Generales, lo firma cada fiscal general con las fuerzas de seguridad.
1: O
0: con
1: ¿cuál va a ser el rol de Gendarmería en esta causa a partir de ahora, procurador?
0: Colaborar. O sea, nosotros no... Yo entiendo que por ahora, que el doctor Santos sigue a cargo de esta causa, yo entiendo que él no quiere apartar a la policía, porque la policía... no
1: ¿Usted la apartaría?
0: No, yo no la apartaría a la policía.
1: ¿Usted confía en la policía del Chaco?
0: Yo sí confío en la policía del Chaco.
1: ¿Coincide con el fiscal?
0: Mire, Gustavo, yo no me puedo quejar de la colaboración que nos ha prestado toda esta gente que yo le enumeré, ¿verdad? Trabajando. Puede ser que una de las líneas investigativas...
1: Hay por lo menos dos policías involucrados y sospechados, principalmente por la sociedad. No entiendo por el fiscal, porque hasta ahora no lo citó.
0: Pero no descarta, él anoche me decía que por lo menos tiene tres líneas investigativas, y la idea, yo creo, la idea que tiene el doctor Santos, le pedí esta mañana a Gustavo, hace una hora, un poco más, porque era cuando estaba despegando el vuelo de Resistencia, le pedí que atienda a la prensa, le pedí que haga un comunicado para todos, que atienda a la prensa.
1: Es lo que vimos reclamando el día 1 de alerta urbana, con tal solo decir, todo es secreto de sumario, si es que corresponde o no, todo es un hermetismo dentro de la causa, todo se está haciendo, esperen y oportunamente, Gustavo, le vamos a informar. Solamente queremos eso del fiscal. Y si nos puede contar más, mejor.
0: Usted sabe que yo no le puedo decir algo que vaya a entorpecer la causa, y no le voy a decir algo que lo pueda molestar a Santos en su investigación.
1: ¿Va a seguir el doctor Santos a cargo de la causa, teniendo en cuenta que, como dijo, discúlpeme, déjeme darle, un contexto a la pregunta? Dijo el doctor Miguel Barceló, abogado de dos de los siete detenidos, no sé por qué interviene Santos, pedimos su apartamiento, porque aquí no hay policías involucrados hasta el momento, independientemente que a los policías se les secuestró sus armas, el arma adicional del patrullero, sus celulares y su prenda de vestir.
0: Sí. Bueno, hoy anoche cuando hablé con él, el doctor Santos me dijo que hoy iba a haber definiciones importantes, porque estas siete personas que están privadas de su libertad, él le recibiría hoy. No sé si, no tengo claro porque no me lo dice.
1: Declaración de imputado porque le imputa la supuesta comisión de encubrimiento.
0: Sí, dos, tres, no sé cuántos son. No,
1: ¿siete
0: sé
1: si detenidos? Son
0: no, pero no a los siete. No creo que sea a los siete.
1: Ah, ¿no le imputa lo mismo a los siete?
0: Yo creo que no.
1: ¿Hay un delito más grave que le va a imputar a otros?
0: No, no, tampoco le puedo decir.
1: La pregunta es, doctor Caltero, la pregunta es, si le imputa encubrimiento, ¿a quién están encubriendo?
0: Y el delito. ¿Y qué delito?
1: Hay un delito. Bueno, ¿el delito es desaparición forzada de persona?
0: Por eso, yo no sé porque no estoy en la cabeza del doctor Santos, no sé
1: qué. Pero usted es el jefe de Santos. Santos, pasame la carátula.
0: no sé qué del delito.
1: Voy a salir en los medios.
0: Me dijo que a las 16:30 hoy arranca con las declaraciones del imputado. Yo entiendo, Gustavo, que una vez que él tenga claro que hay civiles imputados de un delito, dos delitos, lo que él decida, él pedirá el apartamiento respecto de los civiles y que la causa pase al fiscal de investigación común que estaba de turno hace 11 días cuando desapareció Axel.
1: ¿Quién es el fiscal? Si se puede saber.
0: Sí, el equipo fiscal 14, la doctora Arolfo. Y lo que ayer hablábamos con el doctor Fonteina, con la directora de Política Criminal, con la doctora del Palacio, es que una vez que eso se esté en esa etapa, digamos, del proceso, automáticamente vamos a armar un equipo fiscal, porque esta causa hoy es, como usted lo dijo, hoy es una de las causas, no sé si la más grave, pero es una de las causas graves que tiene hoy a cargo el Ministerio Público Fiscal. Vamos a armar un equipo con un fiscal de cámara para que...
1: ¿Va a ser el doctor Martín Bogado?
0: Seguramente.
1: Le pregunto, para que quede claro, porque si no se tergiversa la información y por eso nosotros vamos a la fuente y estamos hablando con la persona indicada. No es que el doctor Enrique Luciano Santos deja la causa, sino que se desprende, se desglosa la cuestión de encubrimiento respecto a estos detenidos y va a intervenir la Fiscalía de Investigación Penal de turno en ese momento que usted dijo, en la número 14, a cargo de la doctora Adolfo. Pero el doctor Santos sigue la investigación, sigue llevando la causa insignia, por decirlo de alguna manera.
0: Lo que pasa es que no está descartada, recién yo lo hablaba con el ministro Matkovich, no está descartada todavía la intervención de la policía de la provincia, ¿verdad? No sé si son uno, dos o tres, ¿verdad?
1: El resultado de las pericias, de las prendas, de las armas y los celulares y del sistema de videovigilancia de circuito cerrado de la comisaría es clave. Y le pregunto, ¿le podría preguntar al doctor Santos que independientemente de lo que se dijo, fue primicia de alerta urbana, que en las pericias preliminares de las cámaras de la comisaría no se lo vea a Axel ahí? Pero yo creo que para echar luces y no dar lugar a nada, a ningún tipo de sutilezas y de sospechas, principalmente de la sociedad, y que la justicia sea creíble, habría que tomarle declaración a todos los presos en cuestión, en ese día y días anteriores. No sé si sucedió hasta el momento, porque decían los familiares que los presos vieron a Axel en la comisaría.
0: Sí, bueno, no, yo eso la verdad que no quiero hablar, Gustavo, de lo que no tengo conocimiento, ¿verdad?
1: Porque... Están todos los testimonios en todas las transmisiones que hizo Alberto Urbana.
0: Claro, está bien. Pero no, por eso no quiero opinar de algo que yo no tengo conocimiento. Yo hablo solamente de lo que yo estoy seguro, de lo que conozco. Sí. Y bueno, pero como le digo, hoy va a ser un día crucial. Esta tarde vamos a tener novedades.
1: Su experiencia, su olfato, hace, creo yo, corríjame usted, hace 40 años que usted es procurador, su experiencia, su olfato, ¿qué huele? ¿Hay olor a policía acá? ¿Hay olor a narcotráfico?
0: Yo creo que algunos de los detenidos, algunas de las personas detenidas, están vinculadas por lo menos con el narcomenudeo.
1: ¿Tienen causas? ¿Verdad?
0: Algunos de los detenidos están por lo menos vinculados con el narcomenudeo. Y bueno, entonces acá, sin duda, yo ya hace 3 o 4 días hubiese armado un equipo fiscal especial. Yo me hice cargo ayer.
1: ¿Falló Fonteina?
0: No, para nada.
1: Él estaba
0: no,
1: a cargo, usted dijo, yo hubiera armado un equipo.
0: Yo hubiera armado un equipo fiscal especial, pero bueno, son decisiones. Ayer lo hablamos con el doctor Fonteina, usted sabe la relación que yo tengo con Miguel. Sí.
1: Yo cuando era fiscal, el doctor Fonteina, trabajé muy bien en casos de abigeato. Ahora le pregunto, entonces usted va a armar un equipo fiscal, lo va a liderar Martín Bogado seguramente.
0: En cuanto a la causa, yo esto estoy conjeturando, Gustavo, quiero aclarar esto, estoy conjeturando de que una vez que él le tome declaración de imputado a 2, 3 o 4 civiles, va a decidir desglosar la causa y pasar esa parte de la investigación a una fiscalía común.
1: Queremos saber cuándo le van a tomar declaración a los 2 policías y si se identifica al tercero, Tronque, claro, dice claro, la mamá de Axel.
0: Claro, bueno, eso todo eso lo decide solamente el doctor Santos, bueno, que es el director del
1: ¿Le proceso. ¿Le puede dar un espaldarazo, un empujoncito para que lo haga rápido?
0: Pero mire, él cuenta con todo nuestro apoyo, Gustavo. Sí. Usted sabe, yo hablo con los fiscales, hablo con los ayudantes fiscales, hablo con los secretarios, todos
1: están
0: los
1: implicados los policías. Si se llega a establecer que hay aquí una participación de efectivos de la policía del Chaco y Axel no aparece, y desde su experiencia y desde su cargo y desde su función le pregunto, ¿estamos ante un hecho de desaparición forzada de personas si se llega a comprobar la participación de la policía, especialmente de estos 2 policías o uno de ellos?
0: Sí, bueno, pero estamos conjeturando, ¿verdad?
1: Porque sí, también. Pero en el caso, presuntamente, si los policías están involucrados, los 3, 1 o los 2, sí, estamos ante la presencia de un hecho de desaparición forzada de personas y en ese caso tendrían que intervenir la justicia federal.
0: Y ahí seguramente Santos se va a tener que declarar incompetente y pasarle a la justicia federal.
1: ¿Hasta ahora Santos no es incompetente?
0: Hasta ahora Santos no es incompetente.
1: Bueno, doctor Caldero, ¿algo más que quiera agregar?
0: No, Gustavo, haga fuerza para que nos vaya bien esta tarde. Porque
1: me van a tener ahí respirándoles en la nuca.
0: Esta tarde, además de que yo voy a exponer sobre todo el trabajo que se ha hecho en estos 10 años y medio en el narcomenudeo en la provincia del Chaco, que yo varias veces me habrá escuchado decir que si no hubiera sido por el Ministerio Público Fiscal y su lucha contra el narcomenudeo, Chaco hubiera sido Rosario, de verdad.
1: Sí.
0: Yo creo que hoy podemos tener definiciones haciendo fuerza también con el ministro Matkovich para que vengan fondos para este flagelo.
1: Se necesita. ¿Sabe lo que piensa la gente del combate del narcomenudeo? Que persiguen perejiles.
0: Sí. Y bueno, sí, pero Gustavo,
1: yo lo entiendo, yo solamente me arrogo la representatividad del pueblo e interpreto lo que dice
0: la
1: gente en
0: la calle. No, está bien, pero usted sabe, Gustavo, que yo creo que no, porque nunca el Ministerio Público Fiscal metió preso a un consumidor, nunca jamás metió preso a un consumidor. El Ministerio Público
1: ¿No es delito consumir?
0: Se ocupa de los dealers, ¿verdad? De los dealers, de los que venden droga en las puertas de las escuelas, sí, de los que venden droga a 20 metros de la
1: ¿No es delito de consumir, procurador?
0: Mire, eso es un tema personal de cada uno, ¿verdad? Yo le digo, hace un rato yo decía que todos los funcionarios públicos nos tenemos que someter a la prueba de rinoscopía, todos. Me preguntaban si la policía. Usted sabe lo que pasó en Colonias Unidas hace unos días.
1: Colonia Benítez.
0: En Colonias Unidas.
1: Ah, en Colonias Unidas con el oficial Iturri, borracho y drogado.
0: Y bueno,
1: a los tiros contra quien parece ser le pateó la olla.
0: Bueno, eso lo dice usted, Gustavo, eso no lo digo yo. Yo escucho lo que usted dice, pero de verdad yo creo que todos los funcionarios públicos tenemos la obligación de
1: en la policía, en la escuela. Y también sí, en varias comisarías se hicieron, hubo varios policías que dieron positivo. En la justicia también darían positivo, porque no sabemos de rinoscopía en la justicia.
0: Gustavo, en todas partes hay muy buena gente en todas partes, en la policía.
1: ¿Hay problemas de consumo problemático dentro de la justicia?
0: Yo creo que sí.
1: ¿Sí? ¿Hay adictos dentro de la justicia? Dígame que no trabajan en la Fiscalía Antinarcomenudeo, por favor.
0: No, creo que no, seguro que no.
1: ¿Cree?
0: Seguro
1: que no. ¿Estás seguro? Seguro que no. ¿Pone la mano en el fuego?
0: creo que no.
1: Procurador, muchas gracias, muy amable.
0: No, que tenga buen día, Gustavo.
1: Hasta luego. 10:42 minutos en la República Argentina. Vamos a obra social estatal con el INSEP. ¿Ustedes recuerdan las coberturas que hicimos respecto al reclamo de familiares por el corrimiento que hizo el INSEP de los hospitales que asisten a los chicos con diferentes afecciones y el reclamo de sus madres para que siga siendo el hospital italiano y no el hospital Güemes o el sanatorio Güemes en Buenos Aires y otros hospitales que atiendan a sus hijos? Bueno, el INSEP dijo, y en la persona de su presidente, el doctor Rafael Meneses, que la cobertura era la misma, la asistencia era la misma y dejó entrever que inclusive era mucho más barato. Las madres dijeron no, porque nuestros hijos en el hospital italiano son atendidos desde el momento uno y están ahí sus historias clínicas y conocen a nuestros hijos y confiamos en el hospital italiano. El INSEP dijo una cosa, las madres no estaban de acuerdo y fueron a la justicia. Por eso hoy nos visita, Nicolás,
2: la doctora Karen Lorena Zárate, es apoderada de 3 afiliados del INSEP, de todo lo que contaste recién, Gustavo.
1: Doctora Zárate, bienvenida a La Otra Urbana. Usted pidió estar aquí con nosotros. Nosotros, por supuesto, estamos dispuestos siempre. Y nos puede contar, tenemos entendido que estas madres ganaron el amparo que presentaron a través de usted, pero aparentemente, corríjame usted, el INSEP no da cumplimiento a eso.
3: Exactamente, así es. Nosotros presentamos la medida cautelar y el amparo en el mes de diciembre, fines de diciembre, plena feria judicial. El 29 de enero salió la sentencia, haciendo lugar a la derivación en el hospital italiano. Lo que es a la fecha de esta presentación acá, todavía no pueden ir al italiano. Se está peleando en el expediente, escrito tras escrito. Lo que tuvo también ese juzgado, también una particularidad, que el juzgado civil y comercial número 6, estaba otro juez, el doctor que se jubiló, el doctor sin COVID, sí. Estaba ahí en ese juzgado. ¿Y qué pasó? Después en ese juzgado fueron subrogando distintos jueces. Entonces por mes iban subrogando y cada uno también tiene su criterio distinto. La sentencia la dicta la doctora Llagas cuando vino a subrogar al doctor Sincovic, que se jubiló. Y después siguió en febrero la doctora Sima, el doctor Salgado. O sea, fueron sucediendo. Entonces, como que difícil también continuar la causa con distintos jueces.
1: ¿Fueron contestes? ¿Fueron iguales los criterios respecto?
3: Sí, la sentencia es clara. La sentencia no cambió porque, de hecho, está firme.
1: ¿Qué dice la sentencia, doctora?
3: Que en el plazo de 24 horas, estas personas, porque yo corrijo ahí que hay un menor y también tengo 2 personas adultas que son trasplantados de médula ósea y que deben estar en italiano de acuerdo a lo que establece la sentencia.
1: Sí. Esto es aconsejado por los médicos de cabecera, los pediatras y los cardiólogos.
3: Sí, por supuesto, porque cada derivación tiene que salir de emanar del médico tratante acá en la provincia.
1: Estamos en comunicación con una de las mamás.
2: Es Verónica Castillo, Gustavo, la mamá de Fabricio Esquivel.
1: ¿Podemos hablar con ella? Verónica, buenos días, bienvenida a Alerta Urbana. Bueno, aquí está su abogada patrocinante, Karen Lorena Zárate, y estamos hablando de lo que decidió la justicia y entiende, por la sentencia, el contenido de la sentencia, el INSEP no se hace eco de manera favorable. Bienvenida, Verónica.
4: Hola, buenos días. Sí, así estamos con la doctora Zárate hace varios meses ya, con una sentencia firme que hasta el día de hoy, el día de la fecha, no se puede cumplir. Mi hijo, desde diciembre del año pasado sería, que tenía que volver porque él estaba en un tratamiento por epilepsia. Bueno, él tiene epilepsia, discapacidad intelectual y malformación de Arnold Chiari. Por esta última tiene 2 cirugías descomprensivas. En el italiano hace 7 años que estamos y bueno, es la primera vez que nos sucede esto de que no podemos llevarlo a seguir sus controles. Él en diciembre estaba haciendo un tratamiento por su medicación de epilepsia que estaba suspendida por tratamiento, digamos, y no se pudo viajar, así que volvimos nuevamente con la misma medicación nuevamente. Y ahora a la espera de que nos deriven al italiano, a ver cómo él sigue, porque él tiene una epilepsia que convulsiona durante el sueño. Nosotros tenemos que hacerle los estudios sí o sí para saber qué tanto me está convulsionando.
1: Bueno, doctora Zárate.
3: Con respecto a lo que dice ella, es, o sea, estamos esperando, yo pedí una audiencia con el atento a que no cumplen la sentencia, pedí una audiencia con los
1: del INSEP. ¿Apeló esta medida?
3: Sí, apeló la medida, fue a la Cámara de Apelación Civil y Comercial, sala número 2, que ratificó la sentencia en el mes de abril, si no me equivoco.
1: Aguarde un momentito.
3: O sea, confirma.
1: ¿Pero vamos al doctor Rafael Menezes? Lo llamamos, sí.
3: Confirmó la sentencia y dijo que el nene tiene que estar en el italiano. O sea, yo no sé hasta dónde quiere llegar el INSEP, seguramente quiere llegar al Superior Tribunal con un recurso.
1: ¿Está incurriendo en una desobediencia judicial?
3: Está incurriendo en una desobediencia judicial. De hecho, yo pedí aplicación de multas de las 30, pero también en eso también hay un problema, digamos, porque fue de público y notorio conocimiento, cuando un juez quiere aplicar sanciones que van en contra de la provincia, por ahí los jueces no quieren mucho llegar a esa instancia. Eso es una facultad que tiene el juez, de aplicar una sanción conminatoria para compeler al cumplimiento de una manda judicial. ¿Qué pasa? Acá se fijó una multa de 100.000 pesos, en este caso, porque de los tres solo en un caso me fijaron multa a pedido de... Si usted ve el expediente, reitero y reitero y reitero pedido, porque la verdad que a mí también como profesional se nos agota en la parte procesal, ¿cómo más seguir, digamos? Porque si vos no tenés respuesta, acompañamiento del juzgado, se hace muy más difícil todavía el cumplimiento de esto. Entonces también lo que hice fue presentar una nota ante el Superior Tribunal de Justicia el 30 de abril, que a la fecha todavía no me contestan, para que intervenga y vea qué pasa en ese juzgado, alguien tiene que dar una solución.
1: Exactamente.
3: Y vamos, le propuse a la gente, porque también yo soy apoderada en estas causas, y si yo hago por ahí, quiero hacer denuncias penales, porque esto, yo le digo, gracias a Dios esta gente no muere, porque si muere, ¿quién es el responsable? Y puede morir.
1: Mamá, te pregunto, discúlpeme, doctora, mamá, sí, con todo el respeto, te pregunto, si tu hijo no sigue el tratamiento en el hospital italiano y conforme lo aconseja el pediatra, ¿corre riesgo su vida? ¿Corre riesgo su calidad de vida?
4: Pero sí, él tiene el Arnold Chiari es una enfermedad que lamentablemente, desgraciadamente para nosotros, no tiene cura y va avanzando, o sea, es progresiva la enfermedad. Él tiene dos cirugías en base a eso. Él no se puede golpear su cabecita, él no puede hacer absolutamente nada. Y pasa el tiempo y no sabemos cómo, porque simplemente con la resonancia magnética, con anestesia general, se sabe qué tan avanzado está. A mí el INSEP, cuando me dijo la última vez que yo averigüe en Corrientes, porque en Chaco no se hace esos estudios que le realizan a él, me dijo el INSEP que averigüe en Corrientes y que yo pague si hacen, que yo averigüe, bueno, que yo pague todo y ellos me devuelven después la plata, el gasto que yo hice. Pero no, o sea, no puedo, porque yo no conozco nada en Corrientes y aparte tiene él sus médicos de cabecera, no lo puedo llevar a un hospital donde yo no conozco, donde no conocen, donde no tienen la historia clínica de mi hijo.
1: Y que tengan convenio con el INSEP, así puede tener la cobertura.
4: Claro.
1: Ahí está.
4: No, él me dijo que yo averigüe. Desde el INSEP me llamaron, me dijeron hace unos meses que averigüe yo en Corrientes si hay algún hospital, alguna clínica donde puedan realizarle el estudio a él que él requiere. Y bueno, ellos me devuelven después lo gastado.
1: Le hace el reintegro de gastos.
4: Claro, pero bueno, en realidad yo no tengo para hacer. O sea, no tengo la plata para ir a llevarle a hacerlo.
1: ¿En el italiano le harían todo esto?
4: En el italiano le hacen absolutamente todos los estudios.
1: Quedó claro. Mamá, muchas gracias.
4: No, gracias
1: muy
4: a
1: amable.
4: Ustedes.
1: Doctora, ¿cómo sigue todo esto?
3: Y ahora estoy esperando, porque si bien fueron medidas cautelares favorables, ahora sigo en el expediente principal, que es el amparo, también para dictarse sentencia. En una ya hasta el amparo salió favorable, esto salió el 22 de mayo, que con esta sentencia, yo no sé si están esperando otra sentencia o qué, pero ayer la familia de este paciente trasplantado de médula ósea hoy está en el italiano, es decir que quedan dos. Pero fíjese todo lo que tuvieron que esperar desde enero hasta mayo, cuando la sentencia que salió en enero decía que en 24 horas tenían que estar allá. Y hago acá un paréntesis porque el 26 de abril, mediados de abril, el otro colega hace presentaciones judiciales ante el Superior Tribunal de Justicia, 11 amparos, que también 11 mamás de menores que han vuelto al italiano. Y ellos, automáticamente que salió la sentencia, el INSEP no sé qué hizo, pero los derivó.
1: Sí, tenemos ahora un mensaje de Guillermina, ¿sí?
2: Sí, hola Gustavo, soy la mamá de Guillermina y nosotros somos 11 familias que ganamos un amparo en el superior. Nos representó el doctor Ferreira Negri y con estos 11 niños están cumpliendo, dice.
1: Ahí está, se cumplió con esos 11 niños.
3: Eso es lo que a nosotros nos llamó la atención, la indignación también por parte de estas tres familias que desde enero, que fueron primeras su sentencia y que el INSEP no cumplió. Entonces, ¿cuál es? O sea, ¿hay que ir todos al Superior Tribunal a presentar? ¿Cuál sería la respuesta del INSEP? Porque inclusive el mismo apoderado, que es el doctor Mancilla del INSEP, representó al INSEP en esas causas. O sea, por eso cuando yo pido la audiencia en abril, cuando me entero de esta sentencia y que fueron, que gracias a Dios fueron, porque eso es lo bueno, es el objeto de nuestro trabajo, es que esta gente con nuestras acciones puedan volver. Ahora, como profesional, nosotros tenemos, yo le digo a usted, ganamos, usted va a volver al italiano. Ahora, el INSEP no cumple. ¿Usted qué va a pensar de mi trabajo? O sea, va a decir, doctora, ¿cómo van todos y nosotros nos vamos? O sea, era como sentimos como una desigualdad en el afiliado primeramente, en el profesional. No sé por dónde pasa esa diferencia entre algunos sí, otros no. O van todos o no va nadie.
1: Vamos, ¿nos contesta el doctor Menezes? Bueno, vamos a hablar con el doctor Menezes, vamos a ver quién nos responde, y lo correcto sería cumplir lo que dice la justicia.
3: Pero por supuesto, o sea, nosotros también, otra cosa que
1: el doctor Menezes también decir que lo dijo en reiteradas oportunidades, la misma cobertura con la misma calidad la tienen en los otros sanatorios. Pero si usted me dice que 11 amparos tuvieron eco y el INSEP lo cumplió, le vamos a preguntar por qué no se cumplen estos. ¿Cuántos casos tiene usted?
3: Tres casos.
1: Estos tres casos.
3: Ahora fue uno, que hoy justamente están viajando de Santa Silvina, 20 horas en colectivo, porque a veces solían ir en avión, están, y a las 12 llegarían hoy al italiano. Con el temor también me decía la señora doctora, yo no sé si después me van a cortar, vaya, le digo, porque tanto se luchó para que puedan estar allá, vayan al italiano. Ahora están quedando estas dos, inclusive el otro paciente que tengo acá, que es Hoffman, ese lo nombro porque es adulto, es mayor, y él inclusive estuvo haciendo un rechazo de su médula, y a él lo están atendiendo acá nomás. O sea, y inclusive acá el doctor Wanneson y Savarino, que son médicos prestadores de INSEP, le dijeron que ellos mismos le dijeron que tiene que estar en el italiano. A la fecha, con sentencia, no lo mandan todavía a él.
1: Le vamos a preguntar al doctor Menezes qué es lo que pasa con esta situación. Doctora, ¿algo más que quiera agregar?
3: No, o sea, yo el deseo es, como ya le digo, cuando uno hace un trabajo y con sentencia favorable, es el cumplimiento de la sentencia. A nosotros no nos interesa generar multa, aplicar sanciones, pero son medios que nosotros tenemos y lo hacemos valer.
1: Fueron a la justicia se hizo eco, el eco fue favorable, que se cumpla.
3: Que se cumpla, porque después, bueno, van a haber otro tipo de responsabilidades y llegarán a pasar otras cosas que Dios no quiera que pase, pero si en el medio ocurren por negligencia de ello, acá algún responsable tiene que haber. Por eso yo me tomo el trabajo de, porque mi trabajo está completo, pero ¿qué pasa? Tengo que salir a los medios porque me parece que es otro factor de presión que ellos necesitan, que uno los impulse. Bueno, yo estoy en condición y preparada para ir a donde sea para que estos pacientes puedan volver al italiano, sí, puedan seguir su tratamiento, así como lo dice la sentencia. No es un capricho de ellos, mío, de nadie. Es un fundamento médico que está diciendo que ellos tienen que volver ahí.
1: Sí, evitemos un mal mayor.
3: Ojalá Dios quiera que sí, un mal mayor. Y que esto se solucione, es el deseo.
1: Bueno, Doctora, muchísimas gracias.
3: Muchísimas gracias por el espacio, muchísimas gracias. Gracias a la gente también. A ver, a los pacientes, por favor, un poquito más de paciencia, que yo sé que esto se va a solucionar. Sí. Y bueno, gracias por el espacio.
1: No tiene por qué. La doctora Karen Lorena Zárate, ella es abogada apoderada de tres madres que han tenido eco favorable en la justicia para que sus hijos sigan siendo atendidos en el hospital italiano. Son las 11 y 13 minutos en la República Argentina.
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1: Ella sí, ahora es abogada de la mamá de Axel, de María Inés Gómez. Doctora Tomiáblech, muchas gracias por aceptar nuestra invitación aquí en el piso.
7: ¿Qué tal? Buenos días a todos.
1: Recién hablamos con el procurador general, el doctor Jorge Canteros. No nos quedó claro cuál es la carátula de la causa. Sí dejó entrever que si estamos ante un hecho de desaparición forzada, tiene que intervenir la justicia federal. Dijo que por lo menos, y teniendo en cuenta la acusación de la cual estos 7 detenidos son objeto, que es de encubrimiento, tiene que desglosarse la causa, tiene que desprenderse una causa residual, no sé si es el término, corríjame usted, y tiene que intervenir la Fiscalía número 14 a cargo de la doctora Arolfo en su oportunidad. ¿Qué pasa en esta causa, doctora?
7: A ver, vamos a tratar de ser ordenados en la exposición, porque el que nos escucha en su mayoría...
1: Dígame, es que la pregunta está bien.
7: No, es un tema de mala formulación de la pregunta, sino que son muchas cosas que hay que tratar de clarificar para que el ciudadano común y corriente nos entienda. Primera cuestión, para que yo te acuse a vos de encubrimiento, tenemos que tener un delito madre, por así decirlo, porque yo te tengo que decir, vos me estás encubriendo este delito. Entonces... yo pregunto cuál es el delito que estarían encubriendo, supongamos, entendemos, estas 7 personas. No sabemos cuál.
1: ¿La causa no tiene carátula?
7: Claro, la carátula es anecdótico, porque aparte la carátula no causa estado, la carátula es la gente por ahí se preocupa por la carátula y
1: no
7: lo
1: es
7: que
1: motivo
7: hay que,
1: de la acusación
7: la carátula lo que uno se tiene que fijar es lo que está dentro del no la tapa del libro sino sí. El contenido del libro,
1: pero la tapa del libro es el resultado del contenido, ¿o no?
7: No necesariamente, porque justamente a veces uno tentativamente se pone, a veces como no está claro, se pone, suponiendo vos haces una denuncia y no está claro, entonces se pone Gustavo Libelo sobre denuncia. ¿Se entiende? Y después del transitar de la investigación podrán surgir eventuales responsables y será Juan Pérez sobre hurto, por ejemplo, ¿sí?
1: Sí.
7: Porque vos denunciaste que te hurtaron, no sé, sí. Una billetera, ¿está? Entonces, acá lo que importa no es la cáscara, sino es lo que está adentro. Entonces, hoy está María Inés Gómez, que es la mamá de Axel, sobre desaparición de personas. Esa es hoy, si entramos al expediente, es así como está caratulado.
1: Esa es la cáscara.
7: Esa es la cáscara.
1: Dígame que la fruta no está podrida.
7: Esperemos que no. Eso es lo que todos queremos. El punto es que yo te puedo decir, si va a ir a la justicia, entiendo que debe ir a la justicia federal, creo que algo de esto lo hablamos ayer con vos.
1: Sí.
7: ¿Por qué? Porque está una persona desaparecida. ¿Y por qué sería federal? Porque es una desaparición forzada de persona. ¿Y por qué es forzada? Porque la sospecha recae sobre funcionarios policiales.
1: Hagamos un punto ahí. Hoy la sociedad puede entender, es más, lo dejó entrever entre una palabra y otra, hasta inclusive, interpreto yo, y si estoy equivocado seguramente me va a corregir, el propio jefe de policía. Hasta el momento, en esta causa, ni siquiera prestaron declaración ante el fiscal los policías y no hay policías imputados. Sí, estas siete personas.
7: Estas contradicciones, ¿no? Porque se supone que si interviene el fiscal de derechos humanos, ¿por qué interviene el fiscal de derechos humanos?
1: Porque hay policías involucrados o tendría que haberlo, y lo dijo el propio doctor Barceló.
7: Entonces,
1: por eso pide su apartamiento.
7: Todo esto es una desprolijidad absoluta, ¿está?
1: ¿Quién está siendo desprolijo? ¿La justicia chaqueña o el fiscal?
7: Y la justicia chaqueña es el fiscal, o el fiscal que es.
1: Sí,
7: no, es la justicia chaqueña.
1: No, sí, pero es claro, es un actor dentro de la justicia. Pero está siendo desprolijo el fiscal, está siendo desprolijo el procurador. El procurador controla al fiscal.
7: El procurador controla al fiscal, obviamente. El doctor Canteros creo que se reintegró recién en el día de ayer.
1: Sí, yo no tengo nada que ver, lo hubiera dicho las cosas de otra manera, dijo, y le tiró toda la culpa.
7: No escuché las declaraciones.
1: Lo interpreto yo así al procurador adjunto, al doctor Fontaine.
7: Claro, sí, yo desconozco, yo sí sé que de repente, en una situación de tanta trascendencia como es esta, no solamente desde el punto de vista de la importancia del hecho en sí, sino de la repercusión también que esto tiene y las distintas aristas, primero, si no tengo la certeza sobre la competencia federal, porque puede existir que uno no tenga la certeza, conformo un equipo fiscal. Conformo un equipo fiscal.
1: Es lo que dijo, lo que vimos
7: viendo nosotros. Eso te lo aseguro. Lo segundo que yo hubiese hecho.
1: Lo va a liderar Martín Bogado, posiblemente.
7: Bueno, no sé, le van a pasar a Martín Bogado esta. Esto es como el albañil. ¿Viste cuando vos le mandás al albañil que te arregle la pared que hizo otro que está así ya toda torcida? ¿Cómo haces para enderezar la pared que ya está torcida?
1: Es un mal albañil, es
7: complicado el tema. Y me parece que. Lo que te quería decir recién, lo primero que yo hubiese hecho como fiscal es el día lunes inmediatamente darle la participación a Gendarmería Nacional.
1: Un dato no menor, usted fue fiscal.
7: Yo te lo dije y lo reitero en todas las oportunidades porque estoy convencida de esto. Hoy yo di un ejemplo, lo vemos en Buenos Aires, gatillo fácil, policía de la provincia de Buenos Aires, ¿qué se hace inmediatamente? Se aparta la investigación de manos de la policía de la provincia de la policía de la provincia de Buenos Aires, o viene federal, o viene gendarmería, o viene la policía de la Ciudad Autónoma de Buenos Aires, y así pasa siempre, porque eso es de buena práctica. Es de buena práctica. No puede, es como querer ser Dios y parte. No se puede, ellos no pueden ser parte. No importa que vos me digas, no, pero es otra división. No corresponde, y es una buena práctica hacerlo de esta forma.
1: El lunes,
7: no es que está escrito.
1: ¿Está escrito hacerlo de otra
7: los
1: manera
7: protocolos,
1: o lo que
7: los protocolos te indican que es de buena práctica hacerlo está. De esta forma.
1: Sí.
7: Entonces, yo hoy me decían, es una irregularidad. No, yo no pongan en mí palabras que yo no digo. No es una irregularidad. Digo que no es lo aconsejable. Si yo hubiese sido fiscal, si yo hubiese estado en los zapatos de Luciano Santos, yo el día lunes pido la intervención de Gendarmería y que se aparte la policía de la provincia del Chaco con todas sus divisiones.
1: ¿Hay que ajustarle los cordones a los zapatos de Luciano Santos o hay que darle los zapatos a otro?
7: Yo creo que hay que dársela a la justicia federal por lo que te estoy explicando. Es una desaparición forzada de personas, es la teoría que nosotros mantenemos y por eso corresponde que investigue ahora, punto aparte. Si desde la justicia de la provincia entienden que no los elementos no son del todo suficientes para desprenderse de la causa, pues por lo menos conformar un equipo fiscal.
1: ¿En eso está de acuerdo con lo que dijo el procurador?
7: Y
1: hoy,
7: por lo menos, aunque sea de mínima, conformarme un equipo fiscal.
1: ¿Puedo interpretar lo que usted está diciendo, que den una señal de transparencia?
7: No digo transparencia. Creo que el compromiso que se debe prestar en el caso es otro. Yo no estoy hablando que el doctor Santos no sea transparente. ¿Sabes qué creo? Por ahí, siempre digo, espero que no lo tome como una falta de respeto, porque yo lo aprecio, sí, lo respeto al doctor, por eso digo lo que voy a decir. Yo creo que a veces cuando los sacos nos quedan grandes, ¿sí? Y es lo que yo creo en este caso, por eso entiendo que debe conformarse mínimamente, de mínima, un equipo fiscal.
1: ¿Le queda grande esta causa, Santos?
7: Porque a veces, mira, esto nos pasa a nosotros.
1: ¿Le queda grande esta causa,
7: Santos? Yo creo que le queda grande. Por eso te estoy diciendo, y lo digo con respeto, nosotros desde a veces cuando nos toca el rol de defensores, tenemos que pedir la colaboración de otros colegas.
1: ¿Usted tuvo acceso
7: porque
1: al expediente?
7: Porque cuatro ojos ven más que dos.
1: Sí, ¿usted tuvo acceso al expediente?
7: Sí, yo tuve acceso desde ayer al mediodía.
1: ¿Qué elementos hay en el expediente que involucran a la policía?
7: Y por empezar tenés las declaraciones de la mamá que se nutrieron de los distintos testigos. El problema es que hoy esos testigos están privados de libertad. Esos testigos hoy están privados
1: Ariel
7: de libertad.
1: Ariel Esteban Lázaro.
7: Lázaro.
1: Que fue la última
7: No sé si es la última él o es Silva, porque vos no te olvides que Silva es la persona que él relató haber estado en el domicilio de Iñiguez, que es el domicilio que linda con este estero o bañado.
1: Con el alambrado que da el estero.
7: Te digo porque yo creo que vos estuviste
1: en
7: el lugar.
1: No, estuvimos ahí del minuto uno.
7: Yo estuve el sábado porque también uno empieza...
1: Y donde se encontró la OJ... posterior a que los familiares recorrieron el lugar, claro, y no estaba.
7: No estaba, como tampoco estaba la otra OJ en el primer lugar.
1: En el patio de la iglesia.
7: En el costadito, porque
1: estuvimos
7: si vos
1: ahí.
7: Viste,
1: la foto de la OJ la tenemos.
7: Viste que vos tenés como un terreno baldío, que tampoco es que vos digas que no.
1: Estuvimos ahí, doctora.
7: Pero vos viste que es de muy fácil acceso, de muy fácil visualización el terreno. Y vos viste que el fondo tiene como ese pedacito de tejido que es donde da ese lateral de la iglesia.
1: Que es el fondo de la iglesia.
7: Es fácil de verlo, o sea, no.
1: La OJ no estaba ahí.
7: Y no estaba.
1: Y después, ahí está la OJ, mira. Y después aparece
7: claro,
1: la OJ.
7: Claro, o sea, fíjate.
1: Está la segunda, está la segunda.
7: Exactamente, o sea, claramente eso fue plantado. Esto es algo que nosotros sostenemos.
1: ¿Quién lo plantó?
7: Y bueno, si yo tuviese la certeza, podemos tener la sospecha. Y todo apunta a la policía.
1: ¿Usted sospecha que la
7: nosotros
1: policía.
7: Nosotros sospechamos desde la familia.
1: ¿Plantó esa OJ?
7: Sí.
1: ¿La primera también?
7: La primera también.
1: ¿Qué más plantó la policía para usted?
7: Y por el momento, eso es lo que tenemos como primera sospecha, que se han plantado estas OJs. Esto es lo que yo te puedo decir. No puedo avanzar a más de eso porque hay algunas otras cuestiones que todavía no han sido brindadas dentro del expediente y sería muy irresponsable de mi parte
1: hacerlo. Las pericias de los teléfonos, las pericias de las armas, las pericias de las ropas y las pericias de el sistema de video de circuito cerrado de la comisaría son fundamentales.
7: Sí, pero a ver, Gustavo, para, yo anoche estaba mirando. Se agregaron estos que se llaman las capturas de pantalla que se hacen de las imágenes de la cámara del frente de la comisaría. ¿Realmente alguien puede creer?
1: ¿Del interior no?
7: Lo que yo vi hasta ahora, que estuve analizando cámaras, distintas cámaras del ingreso.
1: No sé si tenemos el audio del jefe de policía, donde yo le pregunto, ¿es verdad, general Romero, porque los enteramos nosotros como primicia justamente al momento que se allanaban estos domicilios al cual usted hizo referencia, de Iñiguez y de los restantes, que son todo un mismo predio? Yo recibía la información y decía, estamos recibiendo información y está todo registrado, que del resultado preliminar del exámenes de las cámaras de la comisaría no se lo ve a Axel la noche en cuestión, que sería las últimas horas del 16 o las primeras horas del 17 de mayo. Se lo pregunto al general Romero y me dice, es así, Gustavo, no se lo ve a Axel en el interior. Ahora, una cuestión, el fiscal Santos, y conforme el acceso que usted tuvo al expediente, ¿le tomó declaración a todos los detenidos de la comisaría?
7: No.
1: ¿Ah?
7: No. Ni a los detenidos ni a ningunos tantos otros que se debió haber
1: y ni siquiera a los policías hasta ahora tenemos entendido.
7: Algunos nada más
1: declararon algunos. ¿Declaró el algunos oficial policías y el suboficial involucrado?
7: No, a ver, en ese sentido, en ese aspecto vamos a darle la derecha al doctor. ¿Por
1: está
7: qué?
1: Esperando.
7: Porque
1: estamos hablando, discúlpeme, del oficial subayudante Roberto Omar Barrios y del cabo Gerardo Antonello Méndez, quienes estaban a bordo del patrullero, reitero, marca Nissan, modelo Frontier, identificado internamente como N-154, del cual reconoció el propio jefe de policía por primera vez y en exclusiva en alerta urbana, que sí persiguieron a Axel.
7: Bueno, en eso, como te decía, le vamos a dar la derecha al fiscal, porque no sería atinado que él los cite a prestar declaración testimonial si son personas que desde el inicio ya fueron sindicados como posibles responsables de la desaparición de Axel.
1: Entonces, una la hizo bien.
7: En ese sentido, yo le doy la derecha porque yo, si tengo esa sospecha, no los voy a citar como testigos.
1: Una la hizo bien.
7: Y bueno, yo le doy la derecha en ese sentido.
1: En eso,
7: o sea, trato de ser, yo trato de ser objetiva, ¿sí? Sí. Y entonces, así como tengo que criticarlo en lo que ya lo he hecho, también debo decir que en este sentido entiendo que está bien no hacerlo.
1: Sí, tenemos el audio del general Romero. ¿No lo tenemos? Preparen mi pregunta y la respuesta del general Romero. ¿Lo tenemos? Vamos, dale. ¿Oficial de servicio de turno de la comisaría? ¿A bordo de este patrullero estaba el oficial de servicio de turno de la comisaría?
8: Sí, el oficial subayudante Barrios y el cabo Méndez.
1: El cabo Méndez en su condición de chofer del móvil.
8: Exactamente, así es.
1: ¿A bordo de este patrullero estaba el oficial de servicio de turno de la comisaría?
8: Sí, el oficial subayudante Barrios y el cabo Méndez.
1: Ahí está. Doctora Tomeano, ¿usted está de acuerdo a que haya...?
7: Perdón, te interrumpo. No puede, lógicamente... El jefe no va a desmentir esto, porque vos simplemente consultando los libros de guardia va a surgir...
1: Que ya están secuestrados.
7: Que están no es que están secuestrados. Se solicitó por oficio la remisión y en el expediente lo que obra es una copia digitalizada, no el libro físico. ¿Se entiende? Entonces, en el expediente lo que está es la copia digitalizada. No va a decir que no es así porque eso surge de los propios
1: ahora libros. A ver, ¿tiene alguna incidencia en la investigación el tiempo que conforme el GPS del patrullero estuvo presente en el lugar donde se lo vio por última vez a Axel?
7: Yo, mira, ese es un estudio que todavía no he tenido tiempo porque, bueno, primero que no es la única causa que uno tiene y tenés que ir cumpliendo con audiencias y demás, y ese es un estudio al que yo me quiero abocar, que es imprimir lo que serían los trazados, porque se agregaron los recorridos y hay algunas partes que están remarcadas donde dice detenido, o sea, en qué partes estuvo detenida o detenida esas móviles policiales, ¿sí? Y bueno, yo ese es un trabajo que en realidad requiere hacer un análisis bien profundo de horarios y de trazados, entonces no te puedo adelantar nada en ese sentido.
1: Porque Laura, la hermana de Axel, cuando llegamos por primera vez y nos involucramos en esta causa a requerimiento de la familia, fuera de la comisaría segunda, dice... me dijo un policía, después le pregunté qué policía y llegué a deducir que era el supervisor, porque me dijo Laura, es el jefe de toda la comisaría de acá. El supervisor de zona dice que le mostró a Laura que el patrullero estuvo 6 minutos parado en la canchita de Villa Anunciación, o del barrio Anunciación. Cuando nosotros fuimos en vivo con Laura, con la tía, con el padre, hablamos con la testigo, una mujer, y dijo, que nos quiso ser enfocada, que ella ve el patrullero, que ella ve que se bajan dos policías, lo reconoce a Méndez en el lugar y dice, yo veo el patrullero, veo a los dos policías, no veo a Axel. Entro, me higienizo, me pego un baño, dijo, salgo y el patrullero
7: seguía estando. O sea, como que 6 minutos sería poco.
1: ¿Se baña muy rápido la mujer o estuvo más tiempo el patrullero?
7: Se haya tirado agua solamente.
1: ¿Está de acuerdo usted que haya peritado este patrullero el departamento Canes de la policía?
7: No. Esto vuelvo a lo mismo. Todas estas medidas de prueba debieron ser practicadas por una fuerza distinta a Gendarmería.
1: Tenemos el último video
7: distinta a la policía del Chaco.
1: Tenemos el último video donde se lo ve vivo a Axel, y esto es ya cuando termina Avenida Marconis y se va ingresando al barrio Anunciación, aproximadamente a unos 300 metros de la famosa canchita del barrio. Ahí lo tenemos. A ver, ese es Axel. Y ahí va con
7: Lázaro.
1: Y ahí Lázaro. Ahí van los dos. El más flaquito es Axel. Se sientan en los tubos que están ahí. Vamos a ver. Ahí está. Preparen el audio al tío. Preparen el audio. Ahí está.
9: Ese, cuando él iba caminando, el de negro que se sienta, de mi sobrino ahí.
1: ¿Eso qué día fue? ¿A qué hora?
9: para amanecer 17 de la madrugada a la 1:59.
10: ¿Eso avenida Marconi?
9: Esa avenida Marconi.
10: ¿Al cuánto más o menos?
9: No, ni idea la altura.
1: Es al finalizar, es donde toma con Barrio Anunciación. Y este es el audio del tío de Axel, Esteban Gómez. Bueno, aquí hay un registro fílmico que es donde se lo ve por última vez a Axel y se lo ve con Lázaro.
7: Así es. ¿Sí? Eso es lo que se tiene hasta el momento. Me había quedado algo en el tintero hoy, cuando estábamos hablando de los manejos y demás. Fíjate vos que una cosa que es muy llamativa, que un comisario de la policía, que no recuerdo el nombre ahora, que es de la División de Delitos contra las Personas, el día 22 de mayo le solicita al fiscal la detención, un oficio para proceder a la